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5: Son las 2:34.

0: los dos. 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
2: Son las 4:34.

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3: Saludos amigos, este es un resumen de las últimas noticias. El gobierno dominicano acogió este lunes las exigencias de los gremios de enfermería, por lo cual estos dejaron sin efecto un llamado a paro nacional de 48 horas, que estaba pautado para iniciar este martes. Las decisiones en ese sentido fueron adoptadas durante una reunión encabezada por el presidente Luis Abinader. Los gremios reclamaban incentivos por tiempo en servicio y distancia, cambios de asignación, nombramiento de personal de enfermería en diferentes niveles, así como pensiones. Los voceros saludaron la decisión y expresaron que se trata de una victoria para más de 21.000 profesionales del sector. Información: el Estado dominicano ha fallado en la respuesta preventiva a los feminicidios, reconoció este lunes la ministra de Interior y Policía, Faride Raful. Dijo que muchas mujeres pudieron haber sido salvadas si el sistema hubiese actuado a tiempo. Tras la reunión de seguimiento del Plan de Seguridad Ciudadana, la funcionaria expresó preocupación por el aumento de 8 casos de feminicidio este año en comparación con el mismo periodo del 2025. Cambiando de tema, la DNCD y miembros del Ministerio Público incautaron 120 paquetes de cocaína en el puerto multimodal Caucedo en Boca Chica, provincia de Santo Domingo. La droga estaba en un contenedor cargado de equipos médicos para exportación, que sería enviado a Rotterdam en los Países Bajos. Y ahora vamos a la política. El PLD llamó este lunes al Ministerio Público a que muestre los avances que ha obtenido en la segunda fase de la investigación del presunto desfalco multimillonario del SENASA. El partido opositor recordó que en el marco de la investigación inicial fueron sometidos funcionarios.

0: Funcionarios y empresarios acusados de corrupción y de operar estructuras fraudulentas dentro del Seguro Nacional de Salud. En otro orden, la politóloga Rosario Espinal consideró que el mayor reto del Partido Revolucionario Moderno es mantener la unidad durante el proceso interno para escoger su candidato presidencial. Dijo que enfrentará por primera vez la prueba que históricamente ha provocado divisiones en los partidos dominicanos que llegan al poder. A su juicio, si el PRM logra elegir una candidatura presidencial y mantenerse unido, estaría con mucha más solidez para ir al proceso electoral del 2028. Plano económico, el dólar bajó 48 centavos y este lunes será vendido en la República Dominicana a 59,61. La compra era de 58,77. En tanto que el euro bajó 13 centavos y era vendido a 72,05 y comprado a 68,05. Cerramos este bloque noticioso en Nueva York, donde un dominicano provocó un accidente en Manhattan que saldó con 2 muertos y 3 heridos. Elvin Suárez, de 61 años, supuestamente conducía ebrio cuando subió su vehículo a una acera repleta de peatones. Los muertos son Michael Santiler, de 35 años y padre de trillizos, y Jason Negrón, de 46, quien trabajaba como portero. Suárez enfrenta cargos por homicidio involuntario, agresión vehicular y conducción bajo intoxicación. Cuando regresemos después de la pausa, conozca en qué nivel de popularidad está Donald Trump según su encuesta.
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0: La mayoría del 59% de estadounidenses desaprueba la gestión del presidente Donald Trump, frente al 37% que la respalda, mientras crece el rechazo a la guerra iniciada por los Estados Unidos e Israel contra Irán y sus consecuencias económicas, según una encuesta publicada este lunes. El sondeo fue hecho por el periódico The New York Times y el Instituto Siena. Muestra que el 64% de los entrevistados cree que Donald Trump cometió un error al atacar a la República Islámica. En otra información, el gobierno de Irán ha anunciado oficialmente este lunes la creación de un mecanismo para gestionar el tráfico en el estrecho de Hormuz, que permitirá cobrar peajes a las embarcaciones que crucen por este paso en el marco del bloqueo naval impuesto por los Estados Unidos tras el estallido del conflicto el pasado 28 de febrero. En Nueva York, el secretario general de Naciones Unidas, Antonio Guterres, ha expresado este lunes su alarma por lo que define como inaceptables ataques con drones en las inmediaciones de la planta nuclear Barakah en Abu Dhabi, en los Emiratos Árabes Unidos. El presidente de Cuba, Miguel Díaz-Canel, subrayó este lunes que su país tiene el derecho absoluto y legítimo de defenderse, después de informaciones que apuntan a que La Habana adquirió 300 drones militares de Rusia e Irán. Finalmente, en Puerto Rico, un total de 23 miembros de la organización criminal conocida como La Familia Nunca Muere fueron acusados de asesinatos, narcotráfico y delitos relacionados con armas de fuego, según informó este lunes la Fiscalía Federal. Finaliza de esta forma Noticias al Momento, resumen informativo de la división radial del periódico digital almomento.net. Director Saúl Pimentel, jefa de redacción Ali Núñez, voz informativa Marcela Rositer.
5: Para más detalles, visite la web con 38 minutos.

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2: Hantavirus. 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
1: Saludos amigos, este es un resumen de las últimas noticias. El gobierno dominicano acogió este lunes las exigencias de los gremios de enfermería, por lo cual estos dejaron sin efecto un llamado a paro nacional de 48 horas, que estaba pautado para iniciar este martes. Las decisiones en ese sentido fueron adoptadas durante una reunión encabezada por el presidente Luis Abinader. Los gremios reclamaban incentivos por tiempo en servicio y distancia, cambios de asignación, nombramiento de personal de enfermería en diferentes niveles, así como pensiones. Los voceros saludaron la decisión y expresaron que se trata de una victoria para más de 21.000 profesionales del sector. Información: el Estado dominicano ha fallado en la respuesta preventiva a los feminicidios, reconoció este lunes la ministra de Interior y Policía, Farideh Raful. Dijo que muchas mujeres pudieron haber sido salvadas si el sistema hubiese actuado a tiempo. Tras la reunión de seguimiento del Plan de Seguridad Ciudadana, la funcionaria expresó preocupación por el aumento de 8 casos de feminicidio este año en comparación con el mismo periodo del 2025. Y cambiando de tema, la DNCD y miembros del Ministerio Público incautaron 120 paquetes de cocaína en el puerto multimodal Caucedo en Boca Chica, provincia de Santo Domingo. La droga estaba en un contenedor cargado de equipos médicos para exportación, que sería enviado a Rotterdam en los Países Bajos. Y ahora vamos a la política. El PLD llamó este lunes al Ministerio Público a que muestre los avances que ha obtenido en la segunda fase de la investigación del presunto desfalco multimillonario del SENASA. El partido opositor recordó que en el marco de la investigación inicial fueron sometidos funcionarios y empresarios acusados de corrupción y de operar estructuras fraudulentas dentro del Seguro Nacional de Salud. Orden, la politóloga Rosario Espinal consideró que el mayor reto del Partido Revolucionario Moderno es mantener la unidad durante el proceso interno para escoger su candidato presidencial. Dijo que enfrentará por primera vez la prueba que históricamente ha provocado divisiones en los partidos dominicanos que llegan al poder. A su juicio, si el PRM logra

0: candidatura presidencial y mantenerse unido, estaría con mucha más solidez para ir al proceso electoral del 2028. Plano económico, el dólar bajó 48 centavos y este lunes era vendido en la República Dominicana a 59,61. La compra era de 58,77. En tanto que el euro bajó 13 centavos y era vendido a 72,05 y comprado a 68,05. Cerramos este bloque noticioso en Nueva York, donde un dominicano provocó un accidente en Manhattan que saldó con 2 muertos y 3 heridos. Elvin Suárez, de 61 años, supuestamente conducía ebrio cuando subió su vehículo a una acera repleta de peatones. Los muertos son Michael Santiler, de 35 años y padre de trillizos, y Jason Negrón, de 46, quien trabajaba como portero. Suárez enfrenta cargos por homicidio involuntario, agresión vehicular y conducción bajo intoxicación. Cuando regresemos después de la pausa, conozca en qué nivel de popularidad está Donald Trump según su encuesta.
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0: La mayoría del 59% de estadounidenses desaprueba la gestión del presidente Donald Trump, frente al 37% que la respalda, mientras crece el rechazo a la guerra iniciada por los Estados Unidos e Israel contra Irán y sus consecuencias económicas, según una encuesta publicada este lunes. El sondeo fue hecho por el periódico The New York Times y el Instituto Siena. Muestra que el 64% de los entrevistados cree que Donald Trump cometió un error al atacar a la República Islámica. En otra información, el gobierno de Irán ha anunciado oficialmente este lunes la creación de un mecanismo para gestionar el tráfico en el estrecho de Hormuz, que permitirá cobrar peajes a las embarcaciones que crucen por este paso en el marco del bloqueo naval impuesto por los Estados Unidos tras el estallido del conflicto el pasado 28 de febrero. En Nueva York, el secretario general de Naciones Unidas, Antonio Guterres, ha expresado este lunes su alarma por lo que define como inaceptables ataques con drones en las inmediaciones de la planta nuclear Barakah en Abu Dhabi, en los Emiratos Árabes Unidos. El presidente de Cuba, Miguel Díaz-Canel, subrayó este lunes que su país tiene el derecho absoluto y legítimo de defenderse, después de informaciones que apuntan a que La Habana adquirió 300 drones militares de Rusia e Irán. Finalmente, en Puerto Rico, un total de 23 miembros de la organización criminal conocida como La Familia Nunca Muere fueron acusados de asesinatos, narcotráfico y delitos relacionados con armas de fuego, según informó este lunes la Fiscalía Federal. Finaliza de esta forma Noticias al Momento, resumen informativo de la división radial del periódico digital Almomento.net. Director Saúl Pimentel, jefa de redacción Ali Núñez, voz informativa Marcela Rossiter.
5: Para más

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1: Saludos amigos, este es un resumen de las últimas noticias. El gobierno dominicano acogió este lunes las exigencias de los gremios de enfermería, por lo cual estos dejaron sin efecto un llamado a paro nacional de 48 horas, que estaba pautado para iniciar este martes. Las decisiones en ese sentido fueron adoptadas durante una reunión encabezada por el presidente Luis Abinader. Los gremios reclamaban incentivos por tiempo en servicio y distancia, cambios de asignación, nombramiento de personal de enfermería en diferentes niveles, así como pensiones. Los voceros saludaron la decisión y expresaron que se trata de una victoria para más de 21.000 profesionales del sector. El Estado dominicano ha fallado en la respuesta preventiva a los feminicidios, reconoció este lunes la ministra de Interior y Policía, Farideh Raful. Dijo que muchas mujeres pudieron haber sido salvadas si el sistema hubiese actuado a tiempo. Tras la reunión de seguimiento del Plan de Seguridad Ciudadana, la funcionaria expresó preocupación por el aumento de 8 casos de feminicidio este año en comparación con el mismo periodo del 2025. Cambiando de tema, la DNCD y miembros del Ministerio Público incautaron 120 paquetes de cocaína en el puerto multimodal Caucedo en Boca Chica, provincia de Santo Domingo. La droga estaba en un contenedor cargado de equipos médicos para exportación que sería enviado a Rotterdam en los Países Bajos. Vamos a la política. El PLD llamó este lunes al Ministerio Público a que muestre los avances que ha obtenido en la segunda fase de la investigación del presunto desfalco multimillonario del SENASA. El partido opositor recordó que en el marco de la investigación inicial fueron sometidos funcionarios y empresarios acusados de corrupción y de operar estructuras fraudulentas dentro del Seguro Nacional de Salud. Orden, la politóloga Rosario Espinal consideró que el mayor reto del Partido Revolucionario Moderno es mantener la unidad durante el proceso interno para escoger su candidato presidencial. Dijo que enfrentará por primera vez la prueba que históricamente ha provocado divisiones en los partidos dominicanos que llegan al poder. A su juicio, si el PRM logra elegir una candidatura presidencial y mantenerse unido, estaría con mucha más solidez para ir al proceso electoral del 2028. Plano económico, el dólar bajó 48 centavos y este lunes será vendido en la República Dominicana a 59,61. La compra era de 58,77. En tanto que el euro bajó 13 centavos y era vendido a 72,05 y comprado a 68,06.

0: Cerramos este bloque noticioso en Nueva York, donde un dominicano provocó un accidente en Manhattan que saldó con 2 muertos y 3 heridos. Elvin Suárez, de 61 años, supuestamente conducía ebrio cuando subió su vehículo a una acera repleta de peatones. Los muertos son Michael Santiler, de 35 años y padre de trillizos, y Jason Negrón, de 46, quien trabajaba como portero. Suárez enfrenta cargos por homicidio involuntario, agresión vehicular y conducción bajo intoxicación. Cuando regresemos después de la pausa, conozca en qué nivel de popularidad está Donald Trump según su encuesta.
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0: La mayoría del 59% de estadounidenses desaprueba la gestión del presidente Donald Trump, frente al 37% que la respalda, mientras crece el rechazo a la guerra iniciada por los Estados Unidos e Israel contra Irán y sus consecuencias económicas, según una encuesta publicada este lunes. El sondeo fue hecho por el periódico The New York Times y el Instituto Siena. Muestra que el 64% de los entrevistados cree que Donald Trump cometió un error al atacar a la República Islámica. En otra información, el gobierno de Irán ha anunciado oficialmente este lunes la creación de un mecanismo para gestionar el tráfico en el estrecho de Hormuz, que permitirá cobrar peajes a las embarcaciones que crucen por este paso en el marco del bloqueo naval impuesto por los Estados Unidos tras el estallido del conflicto el pasado 28 de febrero. En Nueva York, el secretario general de Naciones Unidas, Antonio Guterres, ha expresado este lunes su alarma por lo que define como inaceptables ataques con drones en las inmediaciones de la planta nuclear Barakah en Abu Dhabi, en los Emiratos Árabes Unidos. El presidente de Cuba, Miguel Díaz-Canel, subrayó este lunes que su país tiene el derecho absoluto y legítimo de defenderse, después de informaciones que apuntan a que La Habana adquirió 300 drones militares de Rusia e Irán. Finalmente, en Puerto Rico, un total de 23 miembros de la organización criminal conocida como La Familia Nunca Muere fueron acusados de asesinatos, narcotráfico y delitos relacionados con armas de fuego, según informó este lunes la Fiscalía Federal. comienza de esta forma. Noticias al momento. Resumen informativo de la división radial del periódico digital Al Momento.net. Director Saúl Pimentel. Jefa de redacción Ali Núñez. Voz informativa Marcela Rosita.
5: Para más detalles, visite la web con 38 minutos.

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8: Hantavirus. 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

0: Son las 9:30 son las 9:40.
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2: Saludos amigos, este es un resumen de las últimas noticias. El gobierno dominicano acogió este lunes las exigencias de los gremios de enfermería, por lo cual estos dejaron sin efecto un llamado a paro nacional de 48 horas, que estaba pautado para iniciar este martes. Las decisiones en ese sentido fueron adoptadas durante una reunión encabezada por el presidente Luis Abinader. Los gremios reclamaban incentivos por tiempo en servicio y distancia, cambios de asignación, nombramiento de personal de enfermería en diferentes niveles, así como pensiones. Los voceros saludaron la decisión y expresaron que se trata de una victoria para más de 21.000 profesionales del sector. Información: el Estado dominicano ha fallado en la respuesta preventiva a los feminicidios, reconoció este lunes la ministra de Interior y Policía, Farideh Raful. Dijo que muchas mujeres pudieron haber sido salvadas si el sistema hubiese actuado a tiempo. Tras la reunión de seguimiento del Plan de Seguridad Ciudadana, la funcionaria expresó preocupación por el aumento de 8 casos de feminicidio este año en comparación con el mismo periodo del 2025. Y cambiando de tema, la DNCD y miembros del Ministerio Público incautaron 120 paquetes de cocaína en el puerto multimodal Caucedo en Boca Chica, provincia de Santo Domingo. La droga estaba en un contenedor cargado de equipos médicos para exportación, que sería enviado a Rotterdam en los Países Bajos. Y ahora vamos a la política. El PLD llamó este lunes al Ministerio Público a que muestre los avances que ha obtenido en la segunda fase de la investigación del presunto desfalco multimillonario del Senasa. El partido opositor recordó que en el marco de la investigación inicial fueron sometidos funcionarios y empresarios acusados de corrupción y de operar estructuras fraudulentas dentro del Seguro Nacional de Salud. Orden, la politóloga Rosario Espinal consideró que el mayor reto del Partido Revolucionario Moderno es mantener la unidad durante el proceso interno para escoger su candidato presidencial. Dijo que enfrentará por primera vez la prueba que históricamente ha provocado divisiones en los partidos dominicanos que llegan al poder. A su juicio, si el PRM logra elegir una candidatura presidencial y mantenerse unido, estaría con mucha más solidez para ir al proceso electoral del 2028. Plano económico, el dólar bajó 48 centavos y este lunes será vendido en la República Dominicana a 59,61. La compra era de 58,77. En tanto que el euro bajó 13 centavos y era vendido a 72,05 y comprado a 68,05. Cerramos este bloque noticioso en Nueva York, donde un dominicano provocó un accidente en Manhattan que saldó con 2 muertos y 3 heridos. Elvin Suárez, de 61 años, supuestamente conducía ebrio cuando subió su vehículo a una acera repleta de peatones. Los muertos son Michael Santiler, de 35 años y padre de trillizos, y Jason Negrón, de 46, quien trabajaba como portero. Suárez enfrenta cargos por homicidio involuntario, agresión vehicular y conducción bajo intoxicación. Cuando regresemos después de la pausa, conozca en qué nivel de popularidad está Donald Trump según su encuesta.
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2: La mayoría del 59% de estadounidenses desaprueba la gestión del presidente Donald Trump, frente al 37% que la respalda, mientras crece el rechazo a la guerra iniciada por los Estados Unidos e Israel contra Irán y sus consecuencias económicas, según una encuesta publicada este lunes. El sondeo fue hecho por el periódico The New York Times y el Instituto Siena. Muestra que el 64% de los entrevistados cree que Donald Trump cometió un error al atacar a la República Islámica. En otra información, el gobierno de Irán ha anunciado oficialmente este lunes la creación de un mecanismo para gestionar el tráfico en el estrecho de Hormuz, que permitirá cobrar peajes a las embarcaciones que crucen por este paso en el marco del bloqueo naval impuesto por los Estados Unidos tras el estallido del conflicto el pasado 28 de febrero. En Nueva York, el secretario general de Naciones Unidas, Antonio Guterres, ha expresado este lunes su alarma por lo que define como inaceptables ataques con drones en las inmediaciones de la planta nuclear Barakah en Abu Dhabi, en los Emiratos Árabes Unidos. El presidente de Cuba, Miguel Díaz-Canel, subrayó este lunes que su país tiene el derecho absoluto y legítimo de defenderse, después de informaciones que apuntan a que La Habana adquirió 300 drones militares de Rusia e Irán. Finalmente, en Puerto Rico, un total de 23 miembros de la organización criminal conocida como La Familia Nunca Muere fueron acusados de asesinatos, narcotráfico y delitos relacionados con armas de fuego, según informó este lunes la Fiscalía Federal. Finaliza de esta forma Noticias al Momento, resumen informativo de la división radial del periódico digital almomento.net. Director Saúl Pimentel, jefa de redacción Ali Núñez, voz informativa Marcela Rositer.
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4: Son las 10:35.

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2: Saludos amigos, este es un resumen de las últimas noticias. El gobierno dominicano acogió este lunes las exigencias de los gremios de enfermería, por lo cual estos dejaron sin efecto un llamado a paro nacional de 48 horas, que estaba pautado para iniciar este martes. Las decisiones en ese sentido fueron adoptadas durante una reunión encabezada por el presidente Luis Abinader. Los gremios reclamaban incentivos por tiempo en servicio y distancia, cambios de asignación, nombramiento de personal de enfermería en diferentes niveles, así como pensiones. Los voceros saludaron la decisión y expresaron que se trata de una victoria para más de 21.000 profesionales del sector. Información: el Estado dominicano ha fallado en la respuesta preventiva a los feminicidios, reconoció este lunes la ministra de Interior y Policía, Farideh Raful. Dijo que muchas mujeres pudieron haber sido salvadas si el sistema hubiese actuado a tiempo. Tras la reunión de seguimiento del Plan de Seguridad Ciudadana, la funcionaria expresó preocupación por el aumento de 8 casos de feminicidio este año en comparación con el mismo periodo del 2025. Y cambiando de tema, la DNCD y miembros del Ministerio Público incautaron 120 paquetes de cocaína en el puerto multimodal Caucedo en Boca Chica, provincia de Santo Domingo. La droga estaba en un contenedor cargado de equipos médicos para exportación que sería enviado a Rotterdam en los Países Bajos. Y ahora vamos a la política. El PLD llamó este lunes al Ministerio Público a que muestre los avances que ha obtenido en la segunda fase de la investigación del presunto desfalco multimillonario del Senasa. El partido opositor recordó que en el marco de la investigación inicial fueron sometidos funcionarios y empresarios acusados de corrupción y de operar estructuras fraudulentas dentro del Seguro Nacional de Salud. Orden, la politóloga Rosario Espinal consideró que el mayor reto del Partido Revolucionario Moderno es mantener la unidad durante el proceso interno para escoger su candidato presidencial. Dijo que enfrentará por primera vez la prueba que históricamente ha provocado divisiones en los partidos dominicanos que llegan al poder. A su juicio, si el PRM logra elegir una candidatura presidencial y mantenerse unido, estaría con mucha más solidez para ir al proceso electoral del 2028. En el plano económico, el dólar bajó 48 centavos y este lunes será vendido en la República Dominicana a 59,61. La compra era de 58,77. En tanto que el euro bajó 13 centavos y era vendido a 72,05 y comprado a 68,05. Cerramos este bloque noticioso en Nueva York, donde un dominicano provocó un accidente en Manhattan que saldó con 2 muertos y 3 heridos. Elvin Suárez, de 61 años, supuestamente conducía ebrio cuando subió su vehículo a una acera repleta de peatones. Los muertos son Michael Santiler, de 35 años y padre de trillizos, y Jason Negrón, de 46, quien trabajaba como portero. Suárez enfrenta cargos por homicidio involuntario, agresión vehicular y conducción bajo intoxicación. Cuando regresemos después de la pausa, conozca en qué nivel de popularidad está Donald Trump según su encuesta.
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2: La mayoría del 59% de estadounidenses desaprueba la gestión del presidente Donald Trump, frente al 37% que la respalda, mientras crece el rechazo a la guerra iniciada por los Estados Unidos e Israel contra Irán y sus consecuencias económicas, según una encuesta publicada este lunes. El sondeo fue hecho por el periódico The New York Times y el Instituto Siena. Muestra que el 64% de los entrevistados cree que Donald Trump cometió un error al atacar a la República Islámica. En otra información, el gobierno de Irán ha anunciado oficialmente este lunes la creación de un mecanismo para gestionar el tráfico en el estrecho de Hormuz, que permitirá cobrar peajes a las embarcaciones que crucen por este paso en el marco del bloqueo naval impuesto por los Estados Unidos tras el estallido del conflicto el pasado 28 de febrero. En Nueva York, el secretario general de las Naciones Unidas, Antonio Guterres, ha expresado este lunes su alarma por lo que define como inaceptables ataques con drones en las inmediaciones de la planta nuclear Barakah en Abu Dhabi, en los Emiratos Árabes Unidos. El presidente de Cuba, Miguel Díaz-Canel, subrayó este lunes que su país tiene el derecho absoluto y legítimo de defenderse, después de informaciones que apuntan a que La Habana adquirió 300 drones militares de Rusia e Irán. Finalmente, en Puerto Rico, un total de 23 miembros de la organización criminal conocida como La Familia Nunca Muere fueron acusados de asesinatos, narcotráfico y delitos relacionados con armas de fuego, según informó este lunes la Fiscalía Federal. Finaliza de esta forma Noticias al Momento, resumen informativo de la división radial del periódico digital almomento.net. Director Saúl Pimentel, jefa de redacción Ali Núñez, voz informativa Marcela Rositer.
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0: Son las 11 con 40 minutos. 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
1: Saludos amigos, este es un resumen de las últimas noticias. El gobierno dominicano acogió este lunes las exigencias de los gremios de enfermería, por lo cual estos dejaron sin efecto un llamado a paro nacional de 48 horas, que estaba pautado para iniciar este martes. Las decisiones en ese sentido fueron adoptadas durante una reunión encabezada por el presidente Luis Abinader. Los gremios reclamaban incentivos por tiempo en servicio y distancia, cambios de asignación, nombramiento de personal de enfermería en diferentes niveles, así como pensiones. Los voceros saludaron la decisión y expresaron que se trata de una victoria para más de 21.000 profesionales del sector. En otra información, el Estado dominicano ha fallado en la respuesta preventiva a los feminicidios, reconoció este lunes la ministra de Interior y Policía, Farideh Raful. Dijo que muchas mujeres pudieron haber sido salvadas si el sistema hubiese actuado a tiempo. Tras la reunión de seguimiento del Plan de Seguridad Ciudadana, la funcionaria expresó preocupación por el aumento de 8 casos de feminicidio este año en comparación con el mismo periodo del 2025. Cambiando de tema, la DNCD y miembros del Ministerio Público incautaron 120 paquetes de cocaína en el puerto multimodal Caucedo en Boca Chica, provincia de Santo Domingo. La droga estaba en un contenedor cargado de equipos médicos para exportación que sería enviado a Rotterdam en los Países Bajos. Y ahora vamos a la política. El PLD llamó este lunes al Ministerio Público a que muestre los avances que ha obtenido en la segunda fase de la investigación del presunto desfalco multimillonario del SENASA. El partido opositor recordó que en el marco de la investigación inicial fueron sometidos funcionarios y empresarios acusados de corrupción y de operar estructuras fraudulentas dentro del Seguro Nacional de Salud. Orden, la politóloga Rosario Espinal consideró que el mayor reto del Partido Revolucionario Moderno es mantener la unidad durante el proceso interno para escoger su candidato presidencial. Dijo que enfrentará por primera vez la prueba que históricamente ha provocado divisiones en los partidos dominicanos que llegan al poder. A su juicio, si el PRM logra elegir una candidatura presidencial y mantenerse unido, estaría con mucha más solidez para ir al proceso electoral del 2028. Plano económico, el dólar bajó 48 centavos y este lunes era vendido en la República Dominicana a 59,61. La compra era de 58,77. En tanto que el euro bajó 13 centavos y era vendido a 72,05 y comprado a 68,05. Cerramos este bloque noticioso en Nueva York, donde un dominicano provocó un accidente en Manhattan que saldó con 2 muertos y 3 heridos. Elvin Suárez, de 61 años, supuestamente conducía ebrio cuando subió su vehículo a una acera repleta de peatones. Los muertos son Michael Santiler, de 35 años y padre de trillizos, y Jason Negrón, de 46, quien trabajaba como portero. Suárez enfrenta cargos por homicidio involuntario, agresión vehicular y conducción bajo intoxicación. Cuando regresemos después de la pausa, conozca en qué nivel de popularidad está Donald Trump según su encuesta.
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1: Saludos amigos, este es un resumen de las últimas noticias. El gobierno dominicano acogió este lunes las exigencias de los gremios de enfermería, por lo cual estos dejaron sin efecto un llamado a paro nacional de 48 horas, que estaba pautado para iniciar este martes. Las decisiones en ese sentido fueron adoptadas durante una reunión encabezada por el presidente Luis Abinader. Los gremios reclamaban incentivos por tiempo en servicio y distancia, cambios de asignación, nombramiento de personal de enfermería en diferentes niveles, así como pensiones. Los voceros saludaron la decisión y expresaron que se trata de una victoria para más de 21.000 profesionales del sector. Información: el Estado dominicano ha fallado en la respuesta preventiva a los feminicidios, reconoció este lunes la ministra de Interior y Policía, Farideh Raful. Dijo que muchas mujeres pudieron haber sido salvadas si el sistema hubiese actuado a tiempo. Tras la reunión de seguimiento del Plan de Seguridad Ciudadana, la funcionaria expresó preocupación por el aumento de 8 casos de feminicidio este año en comparación con el mismo periodo del 2025. Y cambiando de tema, la DNCD y miembros del Ministerio Público incautaron 120 paquetes de cocaína en el puerto multimodal Caucedo en Boca Chica, provincia de Santo Domingo. La droga estaba en un contenedor cargado de equipos médicos para exportación, que sería enviado a Rotterdam en los Países Bajos. Y ahora vamos a la política. El PLD llamó este lunes al Ministerio Público a que muestre los avances que ha obtenido en la segunda fase de la investigación del presunto desfalco multimillonario del Senasa. El partido opositor recordó que en el marco de la investigación inicial fueron sometidos funcionarios y empresarios acusados de corrupción y de operar estructuras fraudulentas dentro del Seguro Nacional de Salud. Orden, la politóloga Rosario Espinal consideró que el mayor reto del Partido Revolucionario Moderno es mantener la unidad durante el proceso interno para escoger su candidato presidencial. Dijo que enfrentará por primera vez la prueba que históricamente ha provocado divisiones en los partidos dominicanos que llegan al poder. A su juicio, si el PRM logra elegir una candidatura presidencial y mantenerse unido, estaría con mucha más solidez para ir al proceso electoral del 2028. En el plano económico, el dólar bajó 48 centavos y este lunes será vendido en la República Dominicana a 59,61. La compra era de 58,77. En tanto que el euro bajó 13 centavos y era vendido a 72,05 y comprado a 68,05. Cerramos este bloque noticioso en Nueva York, donde un dominicano provocó un accidente en Manhattan que saldó con 2 muertos y 3 heridos. Elvin Suárez, de 61 años, supuestamente conducía ebrio cuando subió su vehículo a una acera repleta de peatones. Los muertos son Michael Santiler, de 35 años y padre de trillizos, y Jason Negrón, de 46, quien trabajaba como portero. Suárez enfrenta cargos por homicidio involuntario, agresión vehicular y conducción bajo intoxicación. Cuando regresemos después de la pausa, conozca en qué nivel de popularidad está Donald Trump según su encuesta.
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1: La mayoría del 59% de estadounidenses desaprueba la gestión del presidente Donald Trump, frente al 37% que la respalda, mientras crece el rechazo a la guerra iniciada por los Estados Unidos e Israel contra Irán y sus consecuencias económicas, según una encuesta publicada este lunes. El sondeo fue hecho por el periódico The New York Times y el Instituto Siena. Muestra que el 64% de los entrevistados cree que Donald Trump cometió un error al atacar a la República Islámica. En otra información, el gobierno de Irán ha anunciado oficialmente este lunes la creación de un mecanismo para gestionar el tráfico en el estrecho de Hormuz, que permitirá cobrar peajes a las embarcaciones que crucen por este paso en el marco del bloqueo naval impuesto por los Estados Unidos tras el estallido del conflicto el pasado 28 de febrero. En Nueva York, el secretario general de Naciones Unidas, Antonio Guterres, ha expresado este lunes su alarma por lo que define como inaceptables ataques con drones en las inmediaciones de la planta nuclear Barakah en Abu Dhabi, en los Emiratos Árabes Unidos. El presidente de Cuba, Miguel Díaz-Canel, subrayó este lunes que su país tiene el derecho absoluto y legítimo de defenderse, después de informaciones que apuntan a que La Habana adquirió 300 drones militares de Rusia e Irán. Finalmente, en Puerto Rico, un total de 23 miembros de la organización criminal conocida como La Familia Nunca Muere fueron acusados de asesinatos, narcotráfico y delitos relacionados con armas de fuego, según informó este lunes la Fiscalía Federal. Finaliza de esta forma Noticias al Momento, resumen informativo de la división radial del periódico digital Almomento.net. Director Saúl Pimentel, jefa de redacción Ali Núñez, voz informativa Marcela Rosita.
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1: Para Radio Corazón Tropical. España vuelve a batir su récord demográfico gracias a los extranjeros. La población alcanza los 49.687.120 habitantes en el primer trimestre de 2026, frente a los 49.227.658 registrados a 1 de abril de 2025. El aumento respecto al trimestre anterior es de 97.021 personas, impulsado principalmente por el crecimiento de los residentes nacidos en el extranjero, que suman 123.076 más y marcan un máximo de 10.154.722. Estos datos, difundidos por el Instituto Nacional de Estadística, por su sigla INE, en su estadística continua de población y recogidos por Europa Press, también evidencian un retroceso entre los nacidos en España, que descienden en 26.055 personas.
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0: Buenos y santos días, una jornada más emitiendo Madrid en taxi a través del 107.6 de su dial de FM, Radio Corazón Tropical. Hoy, martes 19 de mayo de 2026. Bueno, aquí ya comienzo el programa. Ya saben que hoy, como martes, tengo aquí junto a mí a Esther, cariño, Esther Striking, o bueno, Esther. Y como habitualmente hace, que no lo hago yo, y debo empezar a hacerlo, pues nos contará las efemérides del día. Pero antes de que lo haga ella, quiero añadir una efeméride que acaba de surgir, nos acaba de caer así como del cielo, ¿verdad? Y es que es la primera vez en la historia de la democracia española que un expresidente es imputado, y bueno, pues tendrá que dar muchas explicaciones, ¿eh?
1: ¿Qué me estás contando? Buenos días, ante todo.
0: Buenos días, Esther.
1: ¿Qué me estás contando? Me quedo muerta en la silla.
0: Pues,
1: ¿a quién han imputado?
0: Al señor Zapatero a tus zapatos, ¿eh?
1: ¿Pero imputado?
0: Imputado.
1: Bajo sospecha.
0: No. Bueno, es claro, obviamente, está... Vamos, teniendo en cuenta las pruebas que tiene su poder el juez, que le ha imputado, pues obviamente ve indicios de delitos, pero además de delitos muy graves.
1: El blanqueo de capitales o algo así.
0: Delitos muy graves. Por cierto, por si no lo sabían, que seguro que sí, pues han registrado su despacho, también las oficinas de sus queridísimas hijas y demás. También las chiquitas estas de... ¿Cómo eran?
1: En su momento las llamaban las góticas.
0: Su
1: viaje que hicieron a la Casa Blanca.
0: Bueno, ellas mismas se autodenominaban góticas. Además iban disfrazadas, ¿no? Como una noche de Halloween o algo así.
1: No, bueno, cada uno tiene su estilo de vestir y casi todos son respetables.
0: Eso es verdad, ¿eh?
1: Que es que eres un poquito...
0: No. La verdad es que se parecen mucho a su padre, las dos, ¿eh? Eso sí, desde luego nadie puede negar que sean hijas de su padre. Pero
1: la vida privada,
0: en fin,
1: del gobierno no me meto.
0: Hombre, yo
1: no voy a pedir pruebas de ADN.
0: Sinceramente, no hace falta, nada más que hay que mirarlas a la cara.
1: Hoy está la cosa movidita.
0: Hoy está movidita.
1: Miguel Ángel hoy,
0: bueno, igual que ayer, ¿eh?
1: Simpático.
0: Ayer escuchaste cómo dimos rienda suelta al señor José Miguel Funes.
1: Sí, le estuve escuchando a José Miguel con mucha atención, por supuesto.
0: Bueno, hizo acusaciones muy graves. Algunas, de muchas, obviamente, hay pruebas. Yo personalmente las tengo, a mí me las facilitó él. Hay un proceso en marcha ante esta situación, que es una situación muy grave y en la cual también tienen que intervenir las autoridades e incluso los propios juzgados, porque estamos hablando de presuntos delitos, o sea, no vamos a centrar ya en el taxi, no vamos a olvidarnos de el señor Zapatero, que ya tiene bastante con dar explicaciones en el juzgado, creo que es en junio, pero bueno, en lo que nos concierne, pues ciertamente hay asuntos muy graves, hay presuntos delitos, como he dicho, que, bueno, pues están por demostrar y sobre todo, pues las administraciones deben actuar en consecuencia. Nosotros ya lo estamos haciendo y estamos exigiendo precisamente que se haga algo al respecto y sobre todo que llegue donde tenga que llegar, ¿eh? Porque no es la primera vez que cometen delitos o presuntos delitos, como cuando, fíjense además si son tan idiotas, porque es que lo cierto es que en la sociedad española tenemos últimamente demasiados delincuentes en todos los ámbitos y en ocasiones en las altas esferas, pero lo curioso, lo simpático, por decirlo de alguna manera, del tema es que son torpes como ellos solos. O sea, imagínense, ¿usted se acuerda, Esther, de aquella situación en la que se van dos señores que llevan un VTC y se van a almorzar al mismo sitio y aparcan juntos dos coches con la misma matrícula?
1: Sí.
0: Hay que ser estúpido, ¿eh?
1: Eso salió en las redes. Ya, pero es que a veces va de la mano la maldad con la estupidez.
0: ya, obviamente.
1: O con la ignorancia, o yo ya no sé cómo llamarlo. Bueno, pues sí, vamos a entrar de lleno en el tema, pero bueno, antes, a ver, yo ya te aviso, yo hoy vengo un poquito en modo avión.
0: En modo avión. Yo pensé que venía en modo, pero en modo avión de caza.
1: No,
0: de, o sea, F-18 o de F, ¿cuál?
1: En modo pensamiento básico, a porque estoy tan confundida con tantas cosas que están pasando que ya digo, bueno, debe de ser que soy más tonta de lo que yo pensaba, porque no las entiendo. Ahora a lo largo del programa te las voy a ir desgranando para que aportes un poco de luz.
0: Yo, espera, que voy a por la linterna.
1: Precisamente tú.
0: Ah, vale, pues.
1: El gran oráculo del sur.
0: ¿Del sur o del norte?
1: Del sur, que está más calentito.
0: Bueno,
1: te cuento la efeméride del día.
0: Venga, venga, vamos con ello, venga.
1: Te voy a dar una pista.
0: Una pista.
1: A ver si lo pillas. Tú que eres así tan espabilado.
0: Vamos a ver.
1: Hoy es 19 de mayo.
0: 19 de mayo.
1: Venga.
0: 21 grados.
1: Verde.
0: Verde, que te quiero verde.
1: Happy birthday to you.
0: Ah, happy birthday, es el cumpleaños de alguien.
1: ¿No te suena?
0: No. Si no, mire, yo me acuerdo del mío, pues, a ver, a ratos. Aparte lo tengo, no, por decirlo de alguna manera, lo tengo capado.
1: Mucho.
0: Lo tengo capado en las redes sociales, así no me felicita nadie. Y así me evito la tontería de contestar a...
1: Pues a mí me encanta que me feliciten.
0: Ya. Pero a mí lo que no me gusta es la hipocresía. Por lo tanto, miren, quienes, los que verdaderamente me importan, quienes lo saben, me felicitan sin necesidad de que yo lo ponga en Facebook o en las redes sociales.
1: Bueno, pues nada, si algún día me entero de la fecha de cumpleaños de Miguel Ángel, será que le importo. Bueno, que yo te estaba diciendo happy birthday to you.
0: Ah, de Donald Trump.
1: No.
0: Ah,
1: un 19 de mayo de 1962, en pleno Madison Square Garden, Marilyn Monroe le cantó Happy Birthday to You al entonces presidente John Fitzgerald Kennedy, y se lo cantó de una forma tan sensual.
0: Ay, madre mía.
1: Bueno, como solo ella podría hacerlo.
0: ¿Cómo me gustaría a mí que me lo cantaran
1: como
0: así?
1: Como solo ella podría hacerlo. Y aquello marcó un hito en la historia del siglo XX, porque claro, teniendo en cuenta que decían que tenía un romance tanto con John Fitzgerald Kennedy como con Bobby Kennedy, y que en el momento de cantarle el cumpleaños feliz así con tanta delicadeza estaba presente Jackie Kennedy, bueno, pues aquello fue menos hipocresía. De todo, o sea, un aquí estoy yo.
0: Hombre, yo...
1: Y bueno, a mí me parece estupendo. Bueno, yo es que adoro a Marilyn.
0: Sí.
1: Yo la próxima vida quiero ser como Marilyn.
0: Efectivamente, yo es como Elvis Presley. Lo digo por el pelo, ¿sabes? Por el tupé. Porque, mire, sigo diciendo lo mismo. Hay quien me utiliza por ahí de imagen para vender no sé qué clínica de tal. ¿Sí? Le mando un saludo afectuoso a nuestro querido amigo, ese que me utiliza como imagen. ¿Cómo? Y que yo no quiero buscar una, ¿cómo se dice? Bueno, primero un acto de concordia o una denuncia, ¿no? Por utilizar mi imagen para vender un producto. Vender un producto, que me da igual. Que mandamos un saludo a este señor.
1: Además, los calvos estáis de moda últimamente. Los calvos.
0: Efectivamente.
1: Sí, eso ya de tener pelo no se lleva. No sé por qué a los señores les da por irse a Turquía.
0: Efectivamente. Ahora le voy a decir una cosa, lo que me gustaría es que no entienda, digamos, la indiferencia por debilidad. No entienda la indiferencia por debilidad, porque a día de hoy, y lo sabe bien, todavía creo que no ha nacido el que a mí me amilane. O sea, que no se vaya a pensar que es debilidad, es simplemente pasotismo. ¿Sabe por qué? Porque como diría el otro, ¿cómo se va a preocupar un león por lo que diga un ratoncillo?
1: Bueno,
0: ahí lo dejo, ¿eh?
1: Ahí está la...
0: Ahí lo dejo, y hay alquiler de muchas cosas por ahí donde haga falta, ¿eh? También.
1: Cabeza de rato, no cola de león. Vaya decisión que te he dejado ahí.
0: No, lo digo porque me siguen amigos, conocidos, o incluso gente que ni es ni amiga ni conocida, me siguen insistiendo en que, bueno, pues el tema este, ¿no? De utilizar mi imagen.
1: Sí, de utilizar la imagen. Bueno, pero yo creo que lo ha hecho Y no es por justificarle, pero bueno, yo creo que lo ha hecho sin ánimo de ofenderte, ha sido...
0: No, lo que pasa es que... Lo que pasa, no, lo que pasa es que a veces hay, digamos, el ascensor no llega hasta la última planta, o por lo menos cuando llega a la última planta, pues como que colapsa, ¿no?
1: Falta de riego, dices.
0: Puede ser.
1: Bueno, vale, vamos a dejarlo ahí. Bueno, te digo, yo estoy un poquito confusa porque con todo, con la actualidad y con el tema del taxi, que ayer estuve escuchando a José Miguel muy, muy atentamente, con todas las cosas que nos contó. Yo estoy un poco perdida porque con la actualidad, vamos a ver, han sido las elecciones en Andalucía y yo escucho al Partido Popular decir... que han ganado las elecciones, no con matrícula de honor como ellos esperaban, con sobresaliente, pero que han ganado las elecciones. El PSOE dice que el gran perdedor de las elecciones ha sido el PP. Vox dice que las elecciones las han ganado ellos porque van a gobernar en Andalucía sí o sí. Y los andalucistas dicen que están encantados porque han parado a la derecha. Y yo tengo una pregunta. ¿Quién ha ganado las elecciones? ¿Qué ha pasado?
0: Yo.
1: ¿Qué ha pasado? Porque
0: las he ganado yo.
1: ¿Las han ganado todos? ¿Va a haber un gobierno cuatripartito? ¿Esto cómo es?
0: Bueno, hay mucho que analizar ahí.
1: Son puntos de vista.
0: Hay mucho que analizar ahí, por supuesto. Pero antes de ello, vamos a dar paso a este oyente, porque luego si no dicen que es que no atendemos al personal. Así que, buenos días.
1: Hola.
0: Yo, no, me da que es Caldeiro, no sé por qué.
2: Hola, buenos días, Miguel Ángel. Que acabo de coger cliente, que estoy aquí y tal, y nada, pues que voy a colgar y voy a atender al cliente, pero nada. Bueno, pues hoy es mi cumpleaños, 61 años que cumplo, 61 years old, y bueno, cada día estoy más, cada vez que pasa, tengo más ganas de jubilarme y de largarme de este sector, porque bueno, ya te contaré. Cuando el día que vayamos a comer, ya te contaré.
0: Venga,
2: un abrazo y
0: gracias
2: por tenerme un programa.
0: Gracias, Caldeiro. Le vamos a dedicar la de, ya que alguno nos ha calificado aquí como del circo de, o no sé qué, del taxi, pues si quiere le dedicamos. ¿Puedo? Busco la de esa de los payasos de la tele.
1: ¿Cuál?
0: Para dedicarle el cumpleaños feliz de Gaby Fofó, Miliki Fofito.
1: Sí.
0: ¿Le podemos dedicar el...? No sabía yo que era su cumpleaños.
1: Tienen un disco muy majo a mis niños de 30, pero Caldeiro igual se pasa un poco ya de los
0: 30. Sí. ¿Quién lo diría? 61 años, Caldeiro. ¿Quién lo diría? ¿Quién lo diría, eh?
1: Qué bonita edad.
0: ¿Quién lo diría? ¿Quién lo diría?
1: La tengo en el pasado. Bueno, con el tema del taxi, a ver, que yo sigo también ahí confusa. El otro día, el jueves, estuvimos hablando de la modificación del reglamento de las VTCs y de que van a tomar una serie de medidas antifraude, que yo la verdad estoy espantadita, porque lo de las pegatinas, vamos a ver, medida antifraude, unas pegatinas que ahora mismo ya con cualquier programita de Photoshop o con la IA las tenemos ya, o sea, están ahí. Por no hablar que dentro de 4 días se las puede uno comprar en cualquier aplicación de esas de los chinos para... ¿Eso es una medida antifraude?
0: ¿Cómo anima usted el personal?
1: Es que, a ver, yo digo...
0: No, si lo digo porque ve que tenemos otra llamada.
1: Yo estoy diciendo lo que pienso, que esa medida antifraude, vamos, me parece de Vicky el vikingo.
0: Bueno,
1: sinceramente,
0: obviamente.
1: Y luego tengo una duda... con el tema de la regulación de precios, vamos a ver, en una VTC el precio del trayecto, ¿quién lo marca? ¿La aplicación que ha sido la intermediaria en el servicio o el propietario o conductor de la VTC? ¿Quién pone el precio?
0: Bueno, yo creo que esto es como el... iba a decir mercado persa, o si no, en Marrakech creo que es, ¿no? Donde aquello es como, pues eso, ¿no? Entonces, ¿quién marca el precio?
1: ¿Quién marca el...? A ver, vamos a suponer que... Bueno, yo no, porque yo no quiero ni suponer que cojo una VTC. Que un señor coge una VTC para ir de Bravo Murillo a Manuel Becerra. Vale. ¿Quién decide lo que le cuesta el trayecto? ¿La aplicación a través de la cual él ha contratado el servicio?
0: Bueno, depende.
1: ¿O el coche?
0: Depende. Depende. Hombre, o sea, depende si el servicio... Depende si el servicio se realiza a través de la aplicación, que en ese caso es la aplicación la que lo marca, o depende si se realiza a través de...
1: Como diría el otro, de
0: los piratas del Caribe. Entonces, si realiza el servicio el de los piratas del Caribe, esto es como los acomodadores. Los acomodadores o el tema ese de, ya sabes, ¿no?, de lo que ocurre en los hoteles con los botones y esta gente, como que, bueno, pues el propietario de la aplicación en este caso sabe que eso está ocurriendo, sabe que realizan servicios fuera de, digamos, de norma y de la aplicación, pero sin embargo, como les pagan poco, pues dicen, bueno, que siga y que haga sus tres o cuatro servicios así por la cara, pero, y que se lleve el bolsillo al bolsillo su dinero, sí, y ya está, ¿no?
1: A ver, pueden hacer alguna de extranjis, de que ven a alguien esperando y que cojan a alguien, vale. Ilegalmente, bueno, como ellos mismos se definieron cuando salieron los famosos papeles, como muy piratas y jodidamente ilegales, pero bueno.
0: Bueno, yo también tengo que decir algo, que me suelen comentar muchos amigos por WhatsApp o por, en fin, por ahí. Y ¿sabe lo que me dice al respecto de esto? O de otras muchas cosas que pasan en este país. ¿Sabe cuál es la palabra que me dicen?
1: No.
0: Voy a ser un poco duro, ¿eh?
1: Bueno, venga, dale.
0: Yo es lo que me dicen, ¿eh? Yo no digo nada, ¿eh? Yo ni entro ni salgo. Me dicen plomo.
1: Ya. Bueno, pues la duda mía está en si las VTCs presuntamente funcionan a través de una aplicación que es la mediadora del servicio, yo me estoy preguntando cómo la Comunidad de Madrid va a regular los precios de estas aplicaciones. O sea, no les van a permitir cobrar más de un 75% en casos de alta demanda. O sea, la Comunidad de Madrid se va a enfrentar con estas aplicaciones y les van a decir lo que tienen que cobrar. ¿Es eso lo que nos están contando?
0: Bueno, teniendo en cuenta...
1: Hoy estoy muy tonta y es lo que he entendido.
0: Vamos a ver, teniendo en cuenta los principios de quien rige la Comunidad de Madrid, pues hombre, me parece un poco extraño. Lo que sí que debería hacer la Comunidad de Madrid desde nuestro punto de vista, y hablo desde el punto de vista de la Asociación Gremial, es intentar que, al igual que ocurre con mercancías, que se legisle para que no puedan trabajar por debajo de coste. Luego, a partir de ahí, que hagan lo que les dé la gana. Si el usuario, el cliente, pues no es asiduo de esto que dicen de porque no soy tonto, y quieren pagar, pues como si fuera, yo qué sé, un servicio super mega ultra exquisito, y quieren pagar 7 u 8 veces o 10 más de lo que vale, pues allá ellos. Eso no es problema nuestro. Ni siquiera es problema, yo creo, creemos nosotros que tampoco es problema de la comunidad. Oiga, que cobre lo que le dé la gana. Y luego ya está en la libertad de cada cual el requerir o no ese servicio y claro, pagar o no lo que les piden, ¿eh?
1: Claro, pero a mí lo que me...
0: Y si no, que establezca unas tarifas, pero claro, eso no lo va a hacer, pero porque no, entre otras cosas, no puede hacerlo.
1: A ver, porque si tú estás trabajando con una aplicación, porque la VTC trabaja con aplicación, no trabaja o no debería por la calle, ni a mano alzada, ni en parada, de momento, hacerlo. Vamos a ver, si tú a través de la aplicación te dicen que el servicio son 16,50, son 16,50. Entonces yo no veo a la Comunidad de Madrid interfiriendo en aplicaciones para decirles que, oiga, cuando hay alta demanda usted no puede cobrar más de un 75%, porque se lo van a pasar por el arco del triunfo, evidentemente.
0: Un 75% extra de lo que extra realmente vale. Claro. O sea, es que todo eso...
1: El precio
0: a mí...
1: base, esa es otra. ¿Cuál es el precio base?
0: A mí es...
1: Eso oscila más que los precios del mercado.
0: Efectivamente. A mí me parece surrealismo. Puro y duro.
1: A mí me parece un insulto a la inteligencia directamente, porque realmente que me digan que una medida antifraude de las VTCs es colocarles unas pegatinas de verdes o azules y que no van a permitir que se suba más de un 75% en momentos de alta demanda, me parece que nos están echando agüita amarilla, que a ti te gusta mucho eso de que nos...
0: Sí, efectivamente. Pues
1: la
0: mire,
1: agüita amarilla, que diría Pablo Carbonell.
0: Mire, yo le voy a decir cuál es la única y efectiva, además, medida antifraude de los VTCs. Señores de la Comunidad de Madrid, por favor, que la tecnología, que estamos ¿Cómo era? A 19, ¿verdad? 19 de mayo de 2026. Si para poner en funcionamiento la web de control de la Comunidad de Madrid necesitan 2 años, fíjese, con los escasísimos conocimientos que tengo yo, digo, informáticos, seguro que encuentro algún amigo que se lo hace en un par de semanas.
1: Pero no funcionaba desde el 2019.
0: No, pero esa es la nacional.
1: Ah, vale.
0: La nacional. La digamos, la comunitaria, la de la CAM, está en proyecto. Y está, bueno, ahí tienen los datos, o sea, los hemos dado aquí, hace ya mucho tiempo. Y seguimos insistiendo en ello. Oiga, hagan ustedes el favor, hombre, que digo yo que no será tan complicado, tecnológicamente hablando, o técnicamente hablando, mejor dicho, el crear esta aplicación, y será la manera, la verdadera manera efectiva de evitar el fraude. Mucha pegatina, mucho no sé qué, mucho no sé cuántos, cuando además las pegatinas, pues son, eso es lo que usted ha dicho, pegatinas. Fíjense lo que se hace ya con la inteligencia artificial, pues imagínense con una maldita pegatina. Entonces, la verdadera manera de evitar el fraude es llevar un registro de la actuación de todos estos elementos, y sobre todo precisamente de los que solamente pueden realizar servicios interurbanos. Y esto es muy sencillo, es que ellos trabajan de forma tecnológica, ellos trabajan a través de aplicaciones. Si ya de por sí no tenemos inspectores suficientes, inspectores de transporte suficientes, es una obviedad, que para realizar ese trabajo, que es como, pues como le diría yo, iba a decir matar moscas a cañonazos, pero no es exactamente, digamos, el símil, ¿no?, que se podría aplicar. Pero hombre, vamos a ver, ¿cómo se puede llevar ese control de cerca ya de 10.000 autorizaciones con 4 inspectores, creo que son? ¿Cómo se puede llevar? Se puede llevar ese control a través precisamente de la tecnología. Y de verdad, háganselo mirar. Y como he dicho muchas ocasiones, usted se da cuenta, Esther, que nosotros no nos casamos con nadie. Podemos estar de acuerdo en muchas cosas, con, por ejemplo, con el último reglamento y todo lo demás. Vale, fenomenal. En relación al taxi, damos un aplauso a la Comunidad de Madrid, desde nuestro punto de vista. Pero en relación al control de los VTCs, pues les damos un suspenso. Bueno, no sé yo casi si muy deficiente.
1: Totalmente.
0: Porque,
1: en fin, me parece muy deficiente.
0: De verdad, vamos a ver si sacamos ya esa web de control, hombre, que ellos habían dicho 2 años. ¿Cómo se pueden esperar 2 años? Ahora va a salir el nuevo reglamento, imagino que con un régimen sancionador. Pero, hombre, que se respete ese reglamento por parte, ese reglamento de los VTCs, para que se respete y para que el régimen sancionado se pueda aplicar, necesitamos el método, el único método posible para llevar ese control, que es el método tecnológico, que es la web de control, que es el intercambio de datos con la web de control nacional. No hay otro. Es que no hay otro. Esther.
1: Bueno, no, yo sigo porque estoy un poco ojiplática hoy. Ayer, escuchando a José Miguel Funes en la intervención, la última mitad del programa, él dijo, bueno, muchas cosas que yo me he anotado aquí, que estoy un poco flipando. Yo quiero saber algo de las 30.000 autorizaciones.
0: 25.000.
1: José Miguel dijo 30.000.
0: Bueno, creo que son 25.000, sí. Bueno,
1: las autonómicas que tiene Federación.
0: Solicitadas. Bueno, eso ya no lo sé.
1: Lo dijo él, no lo digo
0: sí,
1: yo.
0: Sí,
1: lo
0: sí,
1: dijo
0: no, no.
1: Él, que tenía 30.000. Bueno, hay un tema que me parece muchísimo más grave, y es que comentó que, yo ahora me voy a tráfico y quiero matricular un coche que me he comprado y digo que lo voy a dedicar a transporte de personas, y a mí me dan mi chapita azul. Yo no, lo dijo José Miguel ayer.
0: Sí, pero
1: yo no tengo que acreditar que soy un taxi o VTC, no tengo que ningún título de transporte habilitante. Entonces yo me cojo, iba a decir el Peugeot, pero el Peugeot ya se lo cogieron otro modelo, da igual.
0: No, fue un Mercedes, al final es que era, fue un Mercedes, Mercedes. Era un Mercedes,
1: o sea, el Peugeot era una
0: El Peugeot era el de la señora.
1: Ah, vale.
0: El que usaba, digamos, para...
1: Bueno, sí. Entonces yo me cojo mi coche particular, me voy a tráfico, lo matriculo para transporte, me dan mi chapita azul, me compro en el chino de la esquina de mi casa la pegatina de la Comunidad de Madrid, la pongo, me bajo la aplicación de la que sea, o las cuatro, y me pongo a trabajar libremente. ¿Eso puede ser así?

0: imagino que pues durante el desarrollo de su exposición, pues a lo mejor dijo algo que no corresponde exacta o concretamente con la realidad. Lo que sí que ocurre es que hay fraude. Eso lo tenemos claro. Lo tenemos claro porque tenemos pruebas.
1: Vamos a tener que llamar al juez Peinado para que se haga cargo, porque aquí llevamos ya un montón de años con el pitorreo que hay y bueno, a mí sinceramente las VTCs como si se compran un bosque y se pierden, a mí lo que me importa realmente es el grave perjuicio que están causando al sector del taxi. Yo estoy convencida de que si en Madrid no tuviéramos las 10.000 y pico VTCs que tenemos, los problemas del sector del taxi se minimizarían. No tendríamos tanta movida con las 24 horas, con los refuerzos, con los eléctricos, pasarían a ser un mal menor.
0: Bueno, incluso diría yo, porque tengo aquí una noticia que considero interesante, que al final el ayuntamiento, creo que es de Vitoria, si no me equivoco, y no quiero hacerlo, y les voy a decir ahora exactamente cuál es el ayuntamiento. Sí, efectivamente, es el ayuntamiento de Vitoria-Gasteiz. Pues ha decidido, manu militari, aplicar lo que ellos han considerado oportuno, y es obligar a una serie de turnos nocturnos los fines de semana y demás, por aquello de que, bueno, llevan cerca de un año negociando esto. A ver, lo digo porque, bueno, pues el ayuntamiento tiene esta potestad y en este caso lo ha hecho.
1: ¿De obligar a que los taxistas trabajen por la noche?
0: Sí. Lo digo porque si a día de hoy, y esa es una realidad...
1: ¿Ya me vas a echar en cara lo de los refuerzos?
0: No, hombre, no es que... No, si no te voy a echar en cara lo de los refuerzos, Esther. Lo que sí digo es que si... Eso, y esto es una realidad, ¿eh? Si a día de hoy en Madrid no hubiera VTCs, seguramente se habrían planteado ya, si no ejecutado, la concesión de nuevas licencias. Porque aún desregulando totalmente... Hombre, vamos a ver, a día de hoy, si somos 16.000 más... Vamos a poner 9.000. Bueno, eso, oficialmente son 8.000 y pico, no sé qué, pero bueno, no lo tenemos claro. Bueno, estamos hablando de alrededor de 25.000 vehículos que están prestando servicio en transporte de personas, en vehículos de menos de 9 plazas. Entonces, lo que quiero decir es que si tal y como está el volumen de trabajo actualmente, pues es obvio que no se cubriría. Si desregulando y de repente ese 85% que no tiene un conductor asalariado decidiera ponerlo, pues a lo mejor no hacía falta conceder más licencias por parte, bueno, o si es expender más, o me imagino que se dirá así, más licencias por parte del ayuntamiento. Pero ¿qué ocurre? Pues que, bueno, pues como tenemos a estos, que claro, se apoyaron en eso, precisamente, en la escasez de servicio en determinados momentos, a partir de ahí, pues penetraron.
1: O sea, que antes de las VTCs, Madrid no tenía taxis por la noche.
0: Esther, no, vamos a ver, Esther, mire, cualquier taxista al uso, Esther.
1: El taxi se
0: incluso su marido, ¿cómo se llama su marido, por cierto?
1: Héctor,
0: le mandamos un saludo, que seguro que nos está escuchando. Héctor, no sé si habrá salido en algún momento por la noche.
1: Yo le digo una cosa,
0: cuando además se podía circular por la Puerta del Sol y no había VTCs, aquello era, no sé cómo decirle, o sea, había filas de decenas y decenas de personas, por no decir centenas, esperando un taxi. Aquello era lamentable. Fíjese cómo será el asunto, que la señora Esperanza, la señora Aguirre, doña Esperanza, llegó a decir que por aquello de que le sucedió, se ha caído otra vez la llamada, lo sentimos, por aquello de que le sucedió con unos determinados familiares, que yo creo que se tiraron toda la noche intentando conseguir un taxi, pues decir que iban a conceder licencias para los fines de semana. Esto es un hecho, o sea, esto no es opinable, y todos los que llevan unos cuantos años en el taxi saben de lo que estoy hablando. O sea, era imposible coger un taxi, bueno, a no ser que esperasen muchas horas. Yo lo he sufrido, personalmente, yo me tengo que ir andando a casa. Entonces, en aquel entonces era verdaderamente una odisea coger un taxi. Había cientos de personas esperando un taxi en la Gran Vía, en la Puerta del Sol, en la puerta Toledo, en la puerta de Alcalá.
1: He vivido en otro Madrid distinto.
0: Pues no lo sé, a lo mejor es que no sé.

0: teníais un coche particular y cuando salíais
1: sí,
0: por ahí...
1: una limusina fucsia.
0: Ah, bueno, pues entonces será por eso. Bueno, claro. Vamos a poner
1: el tema del cumpleaños feliz para Caldeiro.
0: No, eso lo busco después.
1: Lo buscamos después.
0: Sí, lo voy a buscar
1: igual,
0: después.
1: Aunque le pongas a Windows.
0: De momento le vamos a dedicar esta canción a Caldeiro. ¿Eh? Vale. Se la voy a dedicar, que se llama Héroe de Leyenda, porque como has venido, quiero poner un tema en español. Y se la vamos a dedicar a Caldeiro. Venga, vamos con ello.

0: Bueno, pues seguimos con el programa. He limitado un poquito la canción porque yo no sé si es la misma persona que lleva un rato intentando llamar, pero bueno, si es así, pedimos disculpas. Buenos días. Buenos días.
1: Hola, buenos días, Miguel Ángel.
0: ¿Qué tal? ¿Con quién hablamos?
1: Me oyes bien, soy José Luis.
0: José Luis, ¿qué tal? Cuéntenos.
1: Me oyes bien, ¿no?
0: Sí.
1: Hola, buenos días, Esther, un saludo.
2: Buenos días, José Luis. Igualmente.
1: Buenos días. Nada, mira, os llamo. Yo me acuerdo cuando la votación del Uganda, que tú estabas allí, Esther, dijiste el primer día.
2: Sí, ahí estuve desde las 8 de la mañana.
1: Yo me imagino que estabas en favor de las 16 horas y mantener el horario y eso.
2: En aquel momento sí.
1: Claro, yo en ese momento ya fui a votar y yo ya estaba a favor de las 24 horas, porque yo veía lo que se nos veía encima.
2: Claro.
1: Y nada, pues yo estoy a favor de las 24/7. Lo que pasa que soy consciente de que eso no puede ser, porque hay un servicio que estamos obligados a dar, y claro, si pone la 24/7, los PMR desaparecerían. Entonces, yo encuentro cierta lógica que para mantener los PMR, pues no se puede poner la 24/7. O sea, a los vehículos de movilidad reducida deben de gozar de una ventaja como es poder trabajar las 24 días, las 7, o sea, las 24 horas, los 7 días de la semana todo el año. Lo que no veo normal es lo de los eléctricos. La tomadura de pelo esta que nos tienen con los eléctricos, que ahora unos pueden trabajar todos los días, hasta los primeros les dieron 14 años para trabajar, ahora después los dieron 10 años para trabajar todos los días, ahora les han quitado. Esto es una tomadura de pelo y un cachondeo que vamos, para mear y no echar botas. Pero bueno, eso por un lado.
0: Sí.
1: Luego quería matizar en lo que habéis estado hablando, Miguel Ángel y tú, sobre el tema de... Bueno, Miguel Ángel, yo estoy con Miguel Ángel, claro, tiene toda la razón. En aquellos años, en el 97, 98, 99, justamente en el taxi hubo un boom hasta el 92, hasta la Olimpiada de Barcelona, que bueno, eso fue una locura, se trabajaba a tope, y luego a partir de las Olimpiadas pegó un bajón, hubo una crisis ahí, hasta el 97-98, ya que empezó otra vez todo para arriba, y empezó a funcionar hasta 2008, 2009, 2010. Y era auténtica locura lo que dice Miguel Ángel, era imposible coger un taxi por toda lo que es la zona centro de... Y por cierto, está limitado todo. Bueno, por esa zona era imposible. O sea, había peleas por coger un taxi la gente. Los jueves, viernes y sábados por la noche. Había auténticas, o sea, peleas por coger un taxi. Yo cogí, recuerdo unos chicos de Barcelona que cogí ahí al lado de Sol, que se montaron, bueno, me quedé libre y claro, se tiraron, antes de eso se tiraron. Y de los tres chicos catalanes decían, joder, yo nunca he visto tantos taxis juntos y todos ocupados, macho. Dice, yo es que estoy alucinando, venían de Barcelona. Esto era por ahí, te digo, sobre el 99, el 90, 2000 o 2001, por ahí, por esa fecha. Y entonces te digo eso, porque la gente tiene toda la razón, o sea, era imposible. Y luego era otra cosa, luego venía la gente que salía el fin de semana y en Atocha, en San Martín, en la Sur, en el aeropuerto, pues nada, unas colas tremendas. Entonces, a raíz de todo eso, algún iluminado fue el que se le ocurrió lo de esto de las VTCs. Dar licencia de taxi, por lo visto, sería más complicado. Entonces se inventaron esto de la VTC. Y entonces, a partir de ahí, fue cuando salió todo este rollo y claro, ahí está. Y claro, esto está para quedarse. Esto, por mucho que nos quieran decir que lo van a eliminar en los juzgados, en no sé qué, no sé cuánto, que nos quieran decir que sí, que se está luchando con ella, vale, se puede hacer algo, pero vamos, esta gente está para quedarse ahí. Y te digo una cosa, lo que no haga el taxista de a pie en la calle, la lucha que no haga el taxista en la calle en el día a día, es todo perdido, todo es terreno perdido. Porque el taxista tiene la posibilidad de... Yo trabajo con las aplicaciones, yo soy un cucaracho albino, o sea, un taxi albino, un taxista albino. Yo trabajo con aplicaciones y me va de maravilla, o sea, me va de maravilla. Yo trabajo, no trabajo mucho, trabajo mucho menos que antes y facturo mucho más que antes. Y estoy, yo no estoy quitando al taxi de la calle. Yo, gracias a que yo estoy con las aplicaciones, mis compañeros pues pueden trabajar más, porque yo no estoy en la calle nunca, y como yo, hay muchísimos y cada día más, ¿eh? O sea, te lo digo porque lo veo, que cada día hay más en la calle.
2: Muy bien, José.
0: Gracias, José Luis.
1: Mi teoría es esto.
2: Vale.
1: Hay que comer del plato de la VTC, de las empresas de la VTC, porque las aplicaciones, esas son sagradas, esas no las va a quitar nadie, eso son intocables, eso no hay quien pueda con ellas, y si no trabaja una VTC, pues trabajará, se inventarán otro rollo para que haya otra cosa que trabaje con ellos. Entonces, bajo mi punto de vista, el taxista debemos aprovechar, sobre todo cuando la cosa está floja, pues quitarle la comida, que es lo que hago yo. O sea, yo salgo y yo les estoy constantemente quitando comida a la VTC. Habrá VTCs que no sean rentables, bueno, gracias a mí, a otros miles de compañeros que están trabajando como yo. Entonces, ese es mi punto de vista, ¿sabes? Que tenemos que comer del plato de la VTC si queremos acabar con ellos. Con las empresas de VTC, no con las aplicaciones. Porque las aplicaciones han venido para, pues eso, para...
2: Para quedarse.
1: Pues sí, para quedarse, por supuesto. Y claro, si pueden llevárselo todo, se lo llevarían todo. Pero si el taxi está a las aplicaciones y está al taxi cuando hace falta en la calle, entonces el taxi tiene todas las de ganar.
0: De acuerdo, José Luis.
1: Si así, todo perdido.
0: De acuerdo.
1: Miguel Ángel.
0: Dime.
1: Miguel Ángel, ¿estás ahí?
0: Sí, sí, claro. Aquí estoy.
1: Bueno, pues nada, muchas felicidades. Un abrazo.
0: Gracias. Gracias. Adiós, José Luis.
2: Hasta luego.
0: Bueno, antes de continuar con el programa, vamos con este consejo publicitario.
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0: Bueno, pues seguimos con el programa. Tras este consejo, vamos a ver, José Luis, bueno, aquí cada cual opina lo que considera oportuno, ¿eh? Y bueno, pues todo el mundo es libre de expresar su opinión. Yo, lo único, bueno, eso sí, antes de nada, y en relación a esto, y ya ven que nosotros pues tampoco nos escondemos, siempre hemos ido de frente, de cara, y al que le guste bien y al que no, pues lo sentimos mucho. Estamos, ya saben que estamos en el periodo que estamos, y aquí en la Asociación Gremial me pasan esta nota y me dicen que recuerde a los oyentes que aquí se hace el IVA intracomunitario. Obviamente tiene un precio distinto, pero lo hacemos, porque miren, si no lo hacen aquí, lo harán en otro sitio. Y les aseguro que aquí es más rápido y más económico que en otros sitios. Allá cada cual, ¿no? Nosotros aquí también hacemos declaraciones de la renta a particulares y a todo el que solicite el servicio de gestoría. Por lo tanto, pues tengo que recordar esto, ¿no? José Luis, ahora opina Esther. Mire, me ha parecido un buen argumento esto de lo de los coches que prestan servicio a las personas con movilidad reducida. Me ha parecido un buen argumento, sí señor. El hecho de, bueno, pues de que no se instaure el 24/7 por aquello de que entonces no tendrían, digamos, ese aliciente, para cubrir ese 5% del transporte de personas con movilidad reducida. Me ha parecido un buen argumento, sí señor. Tengo que reconocerlo. Y es lo que hay. Si todo el mundo tuviera 24/7, pues igual, si ya de por sí ha escaseado, pues igual escaseaba más. En relación a los eléctricos, pues hombre, mire, si a nosotros sinceramente es que nos da igual. No creo que porque un coche eléctrico a estas alturas ya, pues tenga que tener unas ciertas ventajas, que ya las tiene, porque habitualmente los coches eléctricos los utilizan las personas que trabajan solo su propio coche y que así trabajan cuando quieren, pues obviamente eso hace que, en parte, el servicio, por ejemplo, de fin de semana, pues decaiga. Por lo tanto, lo de los eléctricos, pues mire, a nosotros nos parece bien que los eléctricos lleven su letra. Eso sí, el atropello que se ha realizado a los que lo hicieron a partir de, o sea, entre julio y la publicación de la ordenanza, eso nos parece un atropello. Pero eso no quita para que a nosotros pues nos dé igual que le ponga la letra al eléctrico o que se lo hubiera puesto desde el principio. Eso no nos, en fin, no nos supone ningún quebranto, en absoluto.
2: Bueno, pues yo, con lo que ha comentado José Luis, vamos a ver, con los PMR hasta cierto punto puedo estar de acuerdo, pero no del todo, porque tienen otra serie de ventajas. Bueno, pues a la hora de conseguir una subvención tampoco están obligados a los 15 días de vacaciones, y luego la verdad que es que los PMR trabajan en todas partes, porque es muy habitual verles en una parada, en una bolsa de taxis. Yo ahí discrepo un poquito con José Luis, con el tema de los PMR,
0: Esther,
2: en cuanto a las 24, y con Miguel Ángel
0: también,
2: que ya le estoy viendo la cara.
0: No, pero si
2: discrepo con Miguel Ángel,
0: para eso estamos, pues para, es que discrepar, para discrepar, faltaría más.
2: Y luego, bueno, pues sí, me parece muy bien el tema de las 24 horas y todo. Yo, por supuesto, no le voy a cuestionar ni a José Luis ni a nadie que un taxi trabaje con aplicaciones disruptivas. Es una cuestión de cada uno. A mí personalmente no me parece bien que el taxi trabaje con ese tipo de aplicaciones, pero cada uno con su trabajo hace lo que le parece. El hecho de que yo no esté de acuerdo, pienso que va un poco en los principios de cada uno y en cómo cada uno quiera desarrollar su trabajo. Sí que es cierto que cada día hay más taxis que trabajan con estas aplicaciones. Yo tuve acceso a un informe de Uber en el que decía que en Madrid tenía 5.000 taxis trabajando para él, y a mí sinceramente eso me produce un cierto dolor. Tengo que decirlo así, pero líbreme Dios de cuestionar a nadie cómo tiene que hacer su trabajo.
0: Pues mira, Esther, te voy a contar un secreto.
2: No, si me lo cuentas a micro abierto, ya no va a ser un secreto, se va a enterar.
0: Es que yo no sé si tú el secreto lo sabes o no, pero los oyentes ya lo saben.
2: Ah, ya lo saben, cuéntame.
0: Sí. Bueno, los que nos escucharon ese día, dale, yo que, no sé, creo que lo he repetido en más de una ocasión, pero bueno. Venga. Vamos a ver, te voy a contar un secreto. La californiana acudió a esta casa para llegar a un acuerdo y trabajar con nosotros, con unas condiciones distintas a las que trabajan con los que están dados de alta con ellos, en unas condiciones, digamos, buenas, por un periodo de tiempo establecido, mínimo de, bueno, X, el que fuera. Y nosotros, pues, le recibimos, como hablamos con todo el mundo, nos da igual, como si tuviéramos que hablar con el diablo. Pues si hay que hablar con el diablo, se habla. Otra cosa es que luego estemos de acuerdo, vayamos de la mano con el diablo. Y obviamente eso es lo que ocurrió. Nosotros les, bueno, pues dijimos que muy bien, fenomenal, pero que nosotros pues no estábamos dispuestos a ello. Que luego hay personas que lo hacen, pues allá ellos. Nosotros respetamos la libertad de cada uno y en cierto modo también entendemos que el servicio que haga un taxi tiene dos derivadas. El servicio que haga un taxi, por ejemplo, con la californiana, tiene dos derivadas. Una, ese taxi está ocupado, por lo tanto, los que están libres pueden coger servicio. Y por otro lado, ese taxi, de alguna manera, le está quitando, entre comillas, un servicio a un VTC. No, esto, vamos a ver, esto es una realidad objetiva, nos guste o no nos guste. Que luego las intenciones de la californiana son las que son, ya lo sabemos, y precisamente por eso, obviamente, nosotros no vamos a compartir, no íbamos a compartir, bueno, no íbamos a compartir nada, pero mucho menos nuestra cartera de clientes, como es lógico, ¿verdad? Entonces, pero, mire, nosotros respetamos absolutamente la libertad individual de cada uno. Esa es nuestra base fundamental y no la vamos a romper. Y por eso he dicho que sí que realizamos este IVA intracomunitario con unos precios distintos, obviamente, pero sí lo realizamos. Lo realizamos porque consideramos que, como hay personas que, ejerciendo su libertad individual, optan por trabajar con estas aplicaciones, ¿y por qué no les vamos a dar ese servicio de gestoría? Obviamente se lo damos. Otra cosa es, como he dicho, ese secreto que te he contado, que nosotros decidimos no llegar a un acuerdo con ellos. Obviamente, no dudamos ni un segundo, pero entiéndame, o sea, quiero decir que se nos ofreció, lo digo para que todo el mundo lo sepa. O sea, y no nos escondimos, ¿eh? los citamos porque quisieron tener una reunión y los citamos en nuestra sede. O sea, no andamos con subterfugios. Bueno, subterfugios, bueno, no exactamente, pero no andamos escondiéndonos en un restaurante o no sé dónde y tal, para que así no nos vea nadie. No. Nosotros, como siempre, transparencia, luz y taquígrafos.
2: Vale, sí, a mí me parece estupendo todo lo que estás comentando, pero para mí es un problema de consecuencia el estar defendiendo unas cosas aquí, ahora que estamos con lo de el término ese, que no soy capaz de aprendérmelo.
0: ¿Cuál? ¿Qué término? ¿A qué te refieres?
2: La defensa de lo nuestro, ¿cómo lo llaman? Bueno, ya, cuando me acuerde. Pero, hoy no me tomo la pastilla.
0: ¿A qué te refieres?
2: Que cuando estamos defendiendo lo nuestro, nuestros servicios, nuestras cosas, y luego estamos colaborando con gente que ha venido a romper la baraja. Yo, a mí me llama muchísimo.
0: O sea, a los taxistas que trabajan con estas aplicaciones.
2: Efectivamente.
0: Vale, pero sí.
2: Claro, ¿cómo es eso que están diciendo ahora los de Vox, el término este?
0: Ah, la prioridad nacional.
2: La prioridad nacional, eso. Es que no sé por qué se me ha atascado. Pues la prioridad nacional, vamos a ver, es como cuando yo he ido alguna manifestación y veo gente con la camiseta verde de Escuela Pública para Todos y se vuelven en un Uber a casa. Me van a perdonar. Se puede volver en un coche de caballo si quiere, pero ¿cómo estás manifestándote en defensa de los servicios públicos que se pagan con nuestros impuestos y luego estás contribuyendo a empresas que tienen una fiscalidad cuanto menos dudosa y que han venido aquí a irrumpir? Entonces, para mí es una cuestión de consecuencia, y sobre todo, bueno, pues yo pienso que cada uno tiene su conciencia, su moral, yo tengo la mía, cada uno que tenga la suya, y para mí, bueno, pues es algo que no entra en mis principios.
0: Vamos, que Hugo.
2: No, mi marido no trabaja con Uber y no va a trabajar en la vida.
0: Porque, vamos, si no entra en casa.
2: No, por decisión propia. A ver, yo también te digo una cosa, yo en el trabajo de mi marido no interfiero en absoluto. Él organiza su trabajo igual que yo toda la vida he organizado el mío. No nos hemos interferido. Otra cosa es que él piense unas cosas, yo piense otras, pero en este momento ya te digo que mi marido, antes de trabajar con Uber, se compra una granja de cerdos en el pueblo.
0: A mí me parece muy bien. Si yo no... A ver, sí.
2: Pero que cada uno tiene su conciencia, su moral, sus criterios.
0: Bueno, hay personas que dicen... Bueno, mire, yo ya digo, estos argumentos que ha expuesto José Luis...
2: Muy bien, perfecto.
0: Bueno, pues por eso he dicho, ¿no? Que a mí, pues, me parece un argumento que, en el fondo, es cierto. Nos guste o no nos guste. Que luego ese argumento se pueda desmontar por parte de otros diciendo lo que tú has dicho, y en la sociedad española en general, ante algunos que van de pulcros y de no sé qué por la vida, y luego, sin embargo, como tenemos a este gobierno y a BlackRock, por ejemplo, le ha puesto la alfombra roja. Uh-huh. O sea, por decir algo, ¿no?
2: Entonces, total.
0: Ya, pero es que vivimos, cabalgamos en las contradicciones, como dijo el señor Iglesias, ¿no? Que hay que cabalgar con las contradicciones, fíjese, ¿eh? Qué cosas.
2: Ay, pues yo prefiero cabalgar con mi yegua. No con una contradicción, que bueno, quiere que se te diga.
0: Bueno, pues esto...
2: Bueno, mi yegua, que no la tengo, no es mi yegua, que es un sitio donde puedes ir. No voy a dar más explicaciones.
0: Bueno, cualquier día, de momento hoy no ha venido de cowboy, hoy ha venido casi como de Ibicenca. Entonces...
2: No, he venido de folclórica porque me ven los zapatos.
0: Ah, no, es verdad que los zapatos, como están debajo de la mesa, no los había visto, ahora
2: hoy
0: sí.
2: Vengo yo de zapatos.
0: Ah, bueno.
2: Claro.
0: Esther, nos tenemos que ir. Se nos hace siempre cortísimo el programa.
2: Se me hace muy corto.
0: Se hace cortísimo.
2: Tenemos que quedar más a menudo, Miguel.
0: Yo creo que sí.
2: No voy a ampliar horarios, aviso.
0: Ya, bueno, vale. Fenomenal, pues nada, lo dicho, espero que, bueno, pues cada cual haya sacado sus propias conclusiones de lo que aquí decimos y que les hayan quedado determinadas cosas claras. Seguiremos tratando este tema de esta denuncia que hizo ayer José Miguel Funes, lo voy a seguir tratando.
2: Sí, que se nos ha quedado.
0: Y si hace falta una intervención telefónica por tu parte, pues estaremos encantados de recibirla, Esther. Digo, mañana, por ejemplo.
2: ¿Tuya? Mía, por teléfono.
0: Por teléfono digo, porque como nada más que viene los martes y los jueves, físicamente hablando.
2: Dice, nada más que viene, te parecerá poco.
0: Bueno, me refiero que, pues, yo qué sé, si mañana quieres intervenir, telefónicamente, no hay ningún problema. Bueno, ya sabes que estamos abiertos aquí a la opinión de todo el mundo. Y faltaría más que no estuviéramos abiertos a la tuya, aunque a veces discrepemos. Que
2: en tantas ocasiones discrepamos.
0: Bueno, pero ahí está. Ahí está, mire, mira, Estel, de ahí siempre sale algo bueno, de las discrepancias.
2: Claro.
0: Y el respeto. Vamos a despedirnos, que nos hemos quedado sin tiempo. Y no me han dado ya el toque, pero ya seguro que estamos fuera de tiempo. Esther, ¿hasta jueves o hasta mañana?
2: Bueno, hasta que nos volvamos a ver. Y a nuestros oyentes, lo que les digo siempre, trabajen poco y ganen mucho.
0: Eso es, adiós.
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0: organización Amnistía Internacional pidió al gobierno dominicano separar de inmediato el acceso a la salud del control migratorio, en una nueva crítica a un protocolo local que vincula el uso de servicios sanitarios por parte de haitianos indocumentados con la deportación. En otra información, la DNCD y el Ministerio Público ocuparon 120 paquetes de cocaína en el puerto multimodal Caucedo de Boca Chica.
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0: Una mayoría del 59% de estadounidenses desaprueba la gestión del presidente Donald Trump, frente al 37% que lo respalda, de acuerdo a los resultados de un sondeo de The New York Times y el Instituto Siena. Voz informativa, Marcela Rossi Terry.
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3: Hantavirus, información general. 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

0: Saluditos, saluditos para Vane y Vane y ánimo preciosa, espero que estés mejor de salud, recupérate y ya sabes que estaré aquí siempre para cuando tú más me necesites. Por eso no ignores nunca el esfuerzo de alguien que intenta mantener el contacto contigo y muchas personas a las que no les importa si estás o no, por eso cuando alguien se acuerda de escribirte, llamarte, valóralo como yo lo hago siempre contigo. No a todo el mundo le importa lo suficiente como para hacerlo. Lo que hago lo único contigo, la única. Un beso enorme para Vane y una encantadora y guapísima mujer de Ecuador que nos han pedido esta canción. Así que sonríe que aquí estaré para siempre. Besos enormes y a ver si te veo pronto, claro, y si puedes hoy mejor. Que aproveche, precioso. Te quiero un montón. Rafael.
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0: Saluditos a toda esa gente que nos escucha. 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

Saludos, saludos. 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
1: Imposible perderse 27 de junio y vamos a estar Dios mediante presentes. Saludito para Sandra Perlomo, es la mejor Radio Madrid 107.6 FM. Continuamos con...

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Mi amor, quiero... Continuamos en tu corazón, con Luis Miguel de la Marga. Espectacular canción. 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

unos saluditos con ese concierto mundial. Impresionante, impresionante este concierto mundial de Tito Nieves, Tito Nieves, Tito Nieves.

0: Un abrazo enorme para toda esa gente que vamos al concierto. Llámanos 620-688-539. Impresionante este concierto.
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0: Saluditos para mi gran amiga Andrea y, como no, para una encantadora mujer como es Vaney. Vaney, recordarles, chicas, que ser detallista no tiene nada que ver con gastar, tiene que ver con prestar atención, escuchar, cuidar, recordar y estar siempre presente.
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0: Llega el concierto de Tito Nieves.
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0: Y eso fue delante de ella, gracias a ella, impresionante.
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0: No puedes quedarte fuera.

ya saben, este concierto inolvidable, llama ya 620-688-539. Del momento están cordialmente invitadas Andrea y Vanay. Van a estar presentes ahí en primera fila. Ya lo han confirmado, ya lo han confirmado. De momento, linda semana, un buen día. Y recupérate, preciosa Vanay. Ya sabes que aquí estaré para siempre. Desde la mejor Radio Madrid 107.6 FM.

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Bendiciones, nos vemos Dios mediante en más tardecito. Gracias por todo.

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2: Buenas tardes, otra tarde más aquí en Franja Roja, el programa de la asociación Plataforma Caracol. Ya estamos a martes 19 de mayo de este año 2026, y como otro día más quiero recordaros el teléfono por si queréis llamar en directo. Lo tenéis aquí arriba, 624-638851. Bueno, hoy 19 de mayo es un día marcado por historias de entrega y salud. Arrancamos mencionando que hoy es San Pedro Celestino, también conocido como el Papa Celestino V. Su historia es fascinante porque fue un hombre que buscaba la soledad y la sencillez. Fue un monje ermitaño que vivía en cuevas, dedicado totalmente a la oración. A los 80 años y de forma totalmente inesperada, fue elegido papa. Sin embargo, su humildad era tal que tras solo 5 meses en el cargo, decidió renunciar para volver a su vida sencilla de monje. Se le recuerda como el patrón de los encuadernadores y como un ejemplo de que a veces la verdadera grandeza está en el saber decir no al poder para seguir la voz del corazón. Pero el 19 de mayo no solo mira al pasado, también nos invita a concienciarnos sobre el presente, ya que hoy coinciden dos causas muy importantes. Hoy es el Día Mundial de la Donación de Leche Materna, un homenaje a todas esas madres donantes que ayudan a salvar las vidas de bebés prematuros o enfermos. Y el Día Mundial de la Enfermedad Inflamatoria Intestinal. Hoy nos solidarizamos con los millones de personas que conviven con patologías como el Crohn o la colitis ulcerosa, buscando dar visibilidad a una enfermedad que muchas veces es invisible a los ojos de los demás. Si sois apasionados de los motores, tal día como hoy, 19 de mayo, pero del año 1903, nací en Detroit Buick Motor Company. Quizás hoy la veamos como una marca de coches clásicos o de gran lujo, pero en su momento fue la chispa que encendió el imperio de General Motors. Su fundador, David Buick, introdujo motores tan avanzados para su época que perfeccionó el motor de válvulas en culata. Una innovación que permitía que los motores fueran mucho más potentes y eficientes. Buick no solo era una marca de lujo, fue la piedra angular sobre la que se construyó General Motors, que durante décadas fue el mayor fabricante de automóviles del mundo. Aunque no veamos concesionarios de Buick en nuestro país, hace 100 años, poseer un Buick en Madrid o en Barcelona era el máximo símbolo de éxito social. Antes de que existiera el parque móvil del Estado, tal como lo conocemos, muchos de los vehículos oficiales en la España de la preguerra y principios de la dictadura eran Buick. Eran coches robustos que aguantaban las deficientes carreteras españolas de ese entonces, de la época. Pero el 19 de mayo da para mucho más. En un día como hoy, Apple abría su primera tienda física. Para ser concretos, abrieron dos. Una en Tyson Corner Center, en Virginia, y la otra en Greendale, en California. Apple cambió para siempre el concepto de cómo compramos tecnología. Un 19 de mayo del año 1935 falleció Lawrence de Arabia. Thomas Edward Lawrence, el famoso militar y arqueólogo británico que inspiró a la legendaria película, iba con su motocicleta a la oficina de correos a enviar un telegrama y al volver tuvo un accidente en la carretera y se golpeó fatalmente la cabeza. Estuvo 6 días en coma en el hospital militar de Bobbiston, en Camp. Y finalmente falleció el 19 de mayo del año 1935. Por último, para los más frikis, el 19 de mayo del año 1999, ese día regresó una saga legendaria en los cines. Hablo del estreno de Star Wars, Episodio 1, la amenaza fantasma. Es la cuarta entrega de la saga Star Wars y la primera en el orden cronológico de la misma. El estreno en los cines de esta película fue después de 16 años de la anterior entrega, El retorno del Jedi, del año 1983. Para terminar nuestra sección de efemérides, pasamos a descubrir quiénes nacieron tal día como hoy, 19 de mayo. Y empezamos en el año 1887, en nuestra amada ciudad de Madrid. Nació Gregorio Marañón, médico, científico, historiador, político, escritor y pensador español, perteneciente a la generación de 1914. Su impacto fue en España tan profundo que es natural que uno de los hospitales más grandes y prestigiosos del país lleve su nombre. En el año 1925, en Omaha, una ciudad ubicada en el extremo este del condado de Douglas, en el estado de Nebraska, de Estados Unidos, nació Malcolm X, líder revolucionario y uno de los defensores de los derechos humanos más influyentes de los Estados Unidos. En el año 1976, en Greenville, en el condado de Carolina del Sur, Estados Unidos, nació Kevin Garnett, leyenda de la NBA, campeón de los Boston Celtics y uno de los mayores ala pívot de la historia. En el año 1979, en la ciudad uruguaya de Montevideo, nació Diego Forlán, exfutbolista balón de oro en el Mundial de 2010 y leyenda del Atlético de Madrid y Villarreal aquí en España. También en el año 1979, en Flero, una localidad de la provincia de Brescia, en la región de Lombardía, en Italia, nació el legendario Andrea Pirlo, exfutbolista italiano, denominado el arquitecto, uno de los centrocampistas con más clase de la historia del fútbol. Es uno de los futbolistas más elegantes y laureados de la historia. Su palmarés es totalmente impresionante. Destacamos el Mundial con su selección en 2006 o sus dos Champions League con el Milan, dándole un total de 17 títulos ganados entre la selección y su época dorada en el Milan y su segunda juventud en la Juventus. Y terminamos en el año 1992, en la ciudad británica de Londres. Nació Sam Smith, cantante y compositor británico, ganador de varios premios Grammy y un Oscar. Sam Smith es una de las voces más inconfundibles del pop actual, conocido principalmente por su impresionante rango vocal y por su capacidad para convertir el desamor en éxitos. Su fama llegó en el año 2014 con su tema Still We. En 2019 anunció que se identificaba como persona no binaria y que prefiere el uso de pronombres neutros. Su estética y su mensaje de autoaceptación ha generado mucha conversación y han ayudado a visibilizar identidades de género fuera de lo tradicional en el mainstream. Bueno, pues vamos ya con la materia. Y es hablar de cosas de nuestro sector. Y vamos a empezar con noticia que ha pegado fuerte. Y se trata de los límites a los precios abusivos de las VTC. Vamos a hablar de nuestras queridas VTCs, esos vehículos que circulan por Madrid intentando ganarse la vida de cualquier forma, cometiendo cualquier modo de ilegalidad posible, y si no existe, ellos lo inventan. Algún modo para que puedan saltarse las normas y poder ganar dinero. Es una noticia que está dando mucho de hablar en la Comunidad de Madrid, una medida que desde luego marca un antes y un después en la eterna batalla entre el taxi tradicional y los vehículos de transporte con conductor, las ya famosas VTCs. La Comunidad de Madrid quiere poner freno a las VTC por la cantidad de quejas de usuarios de esas aplicaciones cuando, por ejemplo, llueve a cántaros o acaba de terminar un concierto multitudinario en el Santiago Bernabéu o en el Wizzing Center. Esos usuarios abren su aplicación en el móvil para pedir su coche premium de ministro, aunque luego les llega un coche con cinta americana sujetando el paragolpes y el conductor con pintas de venderles droga. Y después de abrir su aplicación, se encuentran con unos precios 3, 5 o 10 veces más caro de lo normal. Una carrera que normalmente cueste 10 euros, de repente pasa a costar 40 o 50 euros. Pues bien, a esto la Comunidad de Madrid ha decidido ponerle freno. Ha decidido dar un auténtico golpe sobre la mesa, un golpe de la administración autonómica contra lo que han calificado directamente como precios abusivos. Sí, lo han escuchado bien, la Comunidad de Madrid va a limitar los precios de las VTCs en momento de alta demanda. ¿Y en qué consiste exactamente esta medida? El concejal de gobierno de la Comunidad de Madrid, Miguel Ángel García Martín, se ha reunido y ha puesto un límite muy claro. En episodios de alta demanda, las plataformas de VTC como Uber, Cabify o Bolt no podrán subir sus tarifas más de un 75% respecto al precio base. Repito, la cifra porque es el eje central de todo esto, un 75% como máximo de subida. No se podrá duplicar, ni triplicar, ni cuadruplicar el precio de manera aleatoria cuando haya mucha demanda en las calles de la capital. El tope se queda ahí, en el 75%. Y aquí es donde muchos os estaréis preguntando, a ver, si las tarifas de las VTC son dinámicas y cambian constantemente, ¿cómo se calcula el precio base sobre el que se aplica el límite? Pues es una buena pregunta, una pregunta lógica. Y el gobierno regional ya lo ha previsto. Según ha explicado el propio portavoz del gobierno de la comunidad y el consejero de la presidencia, Miguel Ángel García Martín, en una rueda de prensa, el precio base será el precio medio que haya aplicado ese operador específico durante los últimos 10 días. Hagamos números para que se entienda perfectamente esto. Se toma la tarifa media de los últimos 10 días de ese trayecto. Esa es la base. Pues bien, por mucha lluvia que caiga, por muy grande que sea el concierto o el evento deportivo, el precio final de la aplicación nunca, bajo ningún concepto, podrá superar el 75% de esa media de los últimos 10 días. Es un tope regulado. Es un límite estricto para evitar, como se dice, el propio titular de la noticia, los precios abusivos. Para poneros un ejemplo y se vea un poco más claro, si un trayecto suele costar 20 euros, calculando como la medida de los últimos 10 días, esa precio base, ¿no? El precio máximo que podrá cobrar con las nuevas normativas será de 35 euros, que aún así ya es un palo que le dan. Así que por mucha demanda que haya o se produzca, las VTC anteriormente les metían a sus usuarios por ese trayecto de 20 euros, fácilmente 50, 60, 70 euros por ese mismo viaje, con esta nueva normativa del 75%, lo máximo que les podrán cobrar son 15 euros más a ese trayecto de 20 euros. De pagar una tarifa desorbitada a tener un techo garantizado de 35 euros. Ahí es donde se nota el impacto real de la medida. Para que os hagáis una regla de 3 mental muy sencilla y directa, por cada 10 euros de tarifa normal, la subida máxima permitida será de 7,5 euros. Ni un céntimo más, ni un céntimo menos. Así es como funciona este golpe de la administración. Una proporción fija de 7,5 euros de subida máxima por cada 10 euros de tarifa base. Pero ojo, porque este paquete de medidas aprobado por la Comunidad de Madrid no se queda solo en el bolsillo. No se queda solo en limitar el algoritmo de los precios, no. Hay otra parte de esta reforma que es crucial y que tiene que ver con el control, con la seguridad y con la lucha contra el fraude en el sector. El gobierno regional va a implantar nuevos distintivos antifraude para los vehículos VTC. ¿Qué significa esto en el día a día? Pues que se van a cambiar las identificaciones para mejorar la seguridad y sobre todo para que sea mucho más fácil saber qué coche es legal y cuál no. La clave de estos nuevos distintivos es que permitirán diferenciar de forma rápida y clara si un vehículo tiene una autorización de carácter urbano o no. Si por el contrario, su autorización es interurbana. Esto es vital. ¿Por qué? Pues porque se quiere evitar a toda costa el fraude de los vehículos que operan en zonas para las que no tienen permiso. Al estar identificados de forma tan clara, la policía, los inspectores y los propios usuarios sabrán de un solo vistazo si ese coche está cumpliendo con la normativa de la Comunidad de Madrid o no. Con esto, según explica la propia administración, lo que se busca es aportar transparencia, aumentar la confianza de los ciudadanos que viajan en esos coches y de paso equilibrar el terreno de juego, aportando una mayor claridad a la competencia entre el taxi y las VTC. Vamos a recapitular todo esto porque, como veis, son dos grandes medidas en una sola decisión política. Por un lado, la limitación económica, las VTC ya no tendrán total libertad para inflar los precios cuando la demanda se dispare en Madrid. El límite absoluto queda fijado en un aumento máximo del 75% sobre el precio medio de los últimos 10 días. Se acabó el pagar tarifas desorbitadas un sábado por la noche o en mitad de un temporal. Por otro lado, la medida de control. nuevos distintivos físicos en los coches, pegatinas o identificación especiales antifraude para separar claramente las licencias urbanas de las interurbanas y erradicar la competencia desleal. Es sin duda un movimiento estratégico muy fuerte por parte del equipo de la Comunidad de Madrid. Un movimiento que busca proteger al usuario de esos picos de precios que muchas veces rozaban la usura y que al mismo tiempo intentaban poner orden en un sector que llevan años envuelto en tensiones regulatorias. Habrá que ver, por supuesto, cómo reaccionan las grandes plataformas a este límite del 75% y cómo se adaptan a los nuevos distintivos obligatorios. Veremos si siguen presumiendo en redes sociales de que ganan más dinero a su VTC que nosotros, que los taxis. La batalla por la movilidad en Madrid escribe hoy un nuevo capítulo. Un capítulo donde el automovilismo ya no tiene la última palabra sobre lo que cuesta viajar por la capital. Bueno, y ahora que ya conocemos los datos fríos de la noticia, si me permitís, quiero dar mi opinión. Sobre todo, vamos a ver, siendo sincero y justo, personalmente me alegra esta noticia. Me alegra que la Comunidad de Madrid por fin empiece a mover ficha, que empiece a hacer algo, aunque seamos realistas. De momento es más bien poco para el enorme descontrol que hay con los VTC en la capital. Pero bueno, menos da una piedra. En primer paso, en el que la administración empieza a controlar este sector, siempre es una buena noticia para todos. Ahora bien, una cosa es aprobar la norma sobre el papel y otra muy distinta es aplicarla en la calle. Y aquí viene mi gran duda, y seguro que la de muchos de vosotros. Espero que esto no sea simplemente otra campaña de propaganda, que no se quede un titular bonito de cara a la galería. ¿Es una normativa guardada en un cajón o se va a aplicar de verdad? Ni se persiga ni a los infractores ni luego se les sancione, porque veréis cómo luego va a ocurrir eso. Porque claro, ya sabéis lo que ocurre en los carriles por taxi, que cada día se meten más, sin ningún tipo de miedo ni vergüenza, con la excusa de que son 2 minutitos, que recojo al cliente y no molesto, de verdad. Se meten los carriles exclusivos del taxi y del autobús, y obviamente pues eso lo vemos cada día. ¿Y qué hacen las administraciones? Nada. Por lo cual esperemos que esto no sea otra cosa parecida, porque seamos claros, que ya nos conocemos todos, ¿vale? Ya sabemos perfectamente cómo funcionan las grandes empresas de la VTC. Tienen una historia larga de buscar la picaresca, de exprimir los vacíos legales y de cometer todo tipo de ilegalidades con tal de mantener su beneficio. Por eso, el papel lo aguanta todo. Pero ahora hace falta policía, inspectores y voluntad política real para que esa limitación del 75% se cumpla a rajatabla. Que veremos luego que la jugada maestra se sacará para seguir metiendo palos a sus usuarios. Que eso personalmente me alegra que los clientes paguen burradas a esos vehículos cuando hay necesidad. Y ojo, con el tema de los nuevos distintivos. Perdón. De las famosas pegatinas antifraude para diferenciar los coches urbanos de los interurbanos. Yo solo espero una cosa. Que esas pegatinas sean una tecnología puntera. Difíciles, tirando imposibles de falsificar. Porque como sean unas pegatinas corrientes y molientes, ya os digo yo lo que va a pasar. La van a falsificar en 2 días. Van a poner pegatinas que no les corresponden sin ningún tipo de miedo. Porque la impunidad a las que están acostumbradas estas plataformas, ¿no?, de VTCs, es sobre todo asombrosa. Si el distintivo no es seguro, la medida ya está naciendo muerta. Pero hay un detalle de esta norma que me hace... Uy, que me parece fascinante y en el que quiero pararme a pensar con vosotros. Yo creo que con este límite a los precios máximos de las VTC se les va a acabar una estrategia de juego muy sucia que llevan años haciendo. Me explico. ¿Cómo funciona su modelo de negocio? Muy fácil. Jugaban con los precios cuando había baja demanda. Todos sabemos lo que ocurría. Un trayecto que normal, por distancia y tiempo, debería costar unos 30 euros. Las VTC, cuando no había clientes en la calle, te lo ponían casi regalado por 12 euros. Una ganga, ¿verdad? Pero claro, los duros a 4 pesetas no existen. ¿Cómo recuperaban las empresas ese dinero que perdían casi regalando los viajes a 12 euros? Pues muy sencillo, lo recuperaban cuando llegaba a la alta demanda. Ese mismo trayecto de 30 euros, en cuanto caía 4 gotas de lluvia o terminaba un partido de fútbol, te lo subían a 80 euros sin ningún tipo de problema, ni remordimiento, claro. Perdóname. Te la clavaban doblada. Lo que perdían por un lado, bajando los precios de forma agresiva, te lo cobraban con creces multiplicando la tarifa por 3 o por 4 cuando estabas atrapado en la calle. Era una estrategia de compensación perfectamente para ellos. De ese modo, con 4 o 5 servicios o así, se levantaban con 200 euros en un par de horas. Pues bien, ahora que le escapa la subida máxima al 65%, ya no va a poder recuperar ese dinero con tanta facilidad. Ya no van a poder jugar tanto con ese algoritmo famoso de la tarifa dinámica. Si ya no pueden cobrar 80 euros por ese viaje de 30 euros, se lo van a tener que pensar dos veces antes de regalarle los trayectos de 12 euros cuando haya pocos clientes. Y eso es algo que me hace mucha gracia, porque desmonta el argumento de muchos usuarios. Hay una legión de amantes de los VTC que siguen presumiendo y defendiendo a capa y espada que Uber, Cabify o Bolt son mucho más económicos que el taxi tradicional. Es que el taxi es caro, es lo que mencionan, ¿no? Estamos hartos de escucharlo. Pero claro, omiten la letra pequeña. Omiten que cuando de verdad necesitas el coche, un coche, ya sea lo que sea VTC o taxi, la VTC te atraca con la tarifa dinámica. Y todos esos que tienen la aplicación de Uber, Cabify o Bolt en su teléfono, cuando les meten esa burrada de precios, acaban acudiendo al taxi. Y lo peor de todo, y es que no se cortan y te suspiran cuando entran en el taxi, menos mal que estamos los taxis. Hay que responder nosotros. Claro, luego te comenta que el Uber le cobraba 90 euros y nosotros en el trayecto apenas llega a 30 euros. Al final, la realidad siempre pone cada uno en su lugar. Por mucho que presuman las VTC, cuando las cosas se ponen difíciles, cuando el algoritmo se vuelve loco o cuando necesitas un servicio de verdad garantizado, la gente sigue levantando la mano en la calle para subirse a un taxi. Siguen confiando, y con razón, en la profesionalidad de un taxista de toda la vida y sobre todo en la transparencia imbatible del taxímetro. Con el taxímetro no hay trampa ni cartón, no hay algoritmos ocultos, ni precios que cambian según la batería que te quede en el teléfono. Sabes lo que vas a pagar desde el minuto 1. Que podrá variar 1 euro arriba, 1 euro abajo, sí. Pero no se duplica ni se triplica como las VTCs. A ver en qué queda esta normativa de la Comunidad de Madrid, y ojalá me equivoque y vayan y vayan a por todas. Porque el usuario merece protección frente a los abusos. Y el sector del taxi merece una competencia limpia de una vez por todas. No sé qué os ha parecido esta opinión, no sé si lo veis con buenos ojos, no sé si creéis en la administración que va a perseguir esto. Dejadme en los comentarios si creéis que sí, creéis que no. De momento me demos publicidad, que llegamos a mitad del programa y encaramos ya la segunda parte. Así que... ¡ay! Así me deja el ratón. ¡Ay! Perdonadme. ¡Ay, de verdad! Bueno, hasta que me quiera responder el ratón. Esto es que, obviamente, es vergonzoso que ocurra esto a día de hoy. Es decir, que ocurran esta falta de protección por parte de la administración con el tema de que las VTCs hacen lo que les da la gana. Veremos luego el tema de las pegatinas, cómo van a ser. Porque es que no sé vosotros, pero a mí me da que no van a valer para nada. Es que no van a valer para nada las pegatinas, ya lo digo yo. Van a seguir haciendo lo que les dé la gana. Absolutamente, las pegatinas que están actualmente, ¿vale? Son tipo ITV, que no, en cierto modo sí, pero ya vemos lo que hay. Luego veremos el color y que eso luego se persiga, que esté tanto delante como atrás. Pero bueno, metemos publicidad y encaramos ya la segunda parte. Así que hasta ahora. si quiero responder esto.
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3: Son las 4:33.

0: Vamos a inventar, como a ver cómo sale esto, a ver si se la saben. Todas las mujeres yo sé que se saben de esto. Esto era de una novela.
1: What?

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5: España vuelve a batir su récord demográfico gracias a los extranjeros. La población alcanza los 49.687.120 habitantes en el primer trimestre de 2026, frente a los 49.227.658 registrados a 1 de abril de 2025. El aumento respecto al trimestre anterior es de 97.021 personas, impulsado principalmente por el crecimiento de los residentes nacidos en el extranjero, que suman 123.076 más y marcan un máximo de 10.154.722. Estos datos, difundidos por el Instituto Nacional de Estadística, por su sigla INE, en su estadística continua de población y recogidos por Europa Press, también evidencian un retroceso entre los nacidos en España, que descienden en 26.055 personas.
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0: esta radio es de todos y todas. Estamos aquí en Great Pulse, esta producción de nuestra querida Cindy Germán, donde quiera que te encuentres, que sepas que estamos aquí haciendo el trabajo por ti, porque eso es lo que hacemos, es hacer redes, eso que eres tú, conexión, eso estamos haciendo aquí. Latimos contigo, amiga, y ya queremos tenerte por aquí en compañía tanto de Jorge como de Daniela como mío. De verdad, muchísimas gracias por la oportunidad que nos das de latir así, juntas y juntos. Daniela, buenas tardes.
1: Buenas tardes, Álvida, buenas tardes. Uy, no, Dios mío, pero qué bienvenida más bonita acaba de dar Álvida, de verdad. Buenas tardes también a esos televidentes que están cada martes apoyando este programa. Como dijo Álvida, Radio Corazón Tropical, la 107.6 FM, Revista Radial Grace Pur, donde todos latimos juntos. Y yo igual, secundo a mi compañera Cindy Germán, te echamos de menos, tú eres luz. Esa palabra, no me robe mi frase, Álvida,
0: no,
1: fui
0: jamás,
1: yo que le puse
0: jamás
1: la mujer conexión. Yo desde el primer momento que conocí a Cindy Germán la bauticé como la mujer de las conexiones. Y por supuesto, hoy vamos a dar lo mejor de nosotras, como lo hace ella, para que se sienta orgullosas de sus compañeras que estamos aquí para darlo todo. ¿A que sí, Álvida?
0: Y es que hoy vamos a tener una conversación entre amigas, sí, así como se oye. Así que siéntense, pónganse ya sea delante del televisor, si oyen esto por el televisor, por YouTube, por las redes, por donde sea, siéntense y vamos a tener una conversación entre Daniela y yo, que no lo va a saber nadie más, eso va a ser entre nosotros.
1: Secreto,
0: entre
1: secreto.
0: Nosotros. Y es que hoy yo quiero conocer a Daniela Melo y ella me ha pedido que me abra ante ella y ustedes para ella conocer quién es Álvida Segura. Y en esta oportunidad comienzo yo. Sí.
1: Madre mía.
0: No te sorprendas, Daniela, no te sorprendas que vengo fácil contigo. Y quiero empezar por algo que cuando Cindy te presentó ante mí, a mí me encantó por tu chispa, ¿no verdad? Daniela es una chica muy dulce, así es que yo la percibo. Y siempre que ella habla de amor, de compasión, todavía se me fija más esa idea. Cuando Cindy nos contactó y nos conectó, Cindy, la chica conexión, yo me quedé con la duda de ¿quién es Daniela Melo, para quien no te conoce, y cómo llegas a España?
1: Bueno, está fuerte, ¿eh? Esta mujer entró fuerte, señores. Es verdad que nosotras siempre somos que hacemos las entrevistas a todos los que vienen y da un poquito de...
0: Las cazadoras casadas hoy.
1: Y da un poquito de tal hablar de nosotras mismas, pero sí es verdad que qué bonito que podamos también tener estas oportunidades, ¿no? De yo conocer a Álvida, Álvida conocerme a mí, como ella dice, Cindy nos presentó y hizo una conexión bonita. A mí me gusta mucho la vibra que destella Álvida, te lo digo aquí, me encanta la vibra que destellas, es muy bonito y eso es lo que me gusta a mí, conectar con gente así. Me preguntas quién es Daniela Melo. Daniela Melo es una chica que llega muy jovencita a España, como se suele decir, con una maleta llena de sueños. De, bueno, un poquito más para acá, de Asua, de Compostela, señores. Y yo la verdad que llego llena de sueños, llena de ganas, pero también llena de mucha tristeza, que es lo que nos pasa a los jóvenes cuando llegamos a un país distinto, dejando atrás todo y echando nuestro mundo en una maleta, donde dejaba a mi padre, donde dejaba a mis amigos, y empezaba un mundo nuevo con mi madre, que ya residía en España y quería, claro, como toda madre migrante, pues ese momento de traer a sus hijos a España, ¿no? Y yo traía algo muy claro, Álvida, que el otro día lo hablaba con mi esposo, yo traía algo muy claro, que yo no quería ser una más, yo quería marcar la diferencia entre nuestra diáspora, porque sentía mucha tristeza cuando llegué aquí, los comentarios que escuchaba de la mujer dominicana, y yo tenía algo claro, que yo iba a luchar porque eso fuese diferente.
0: Te oigo y me quedo así como, no sé si te diste cuenta, me quedé como, Porque digo, qué bonito pensar, no voy a ser una migrante más, pero una migrante más en el sentido negativo. Siempre vamos a ser migrante, y ser migrante no tiene nada de malo. Pero sí en ese sentido negativo, sobre todo, lo hablábamos los otros días con Victoria Santos, cuando siempre es como la negra de la región bananera, que viene a quitarnos el trabajo. Muchísimas veces dicen que el marido, a prostituirse. No, Daniela quiso romper con eso. ¿Cuándo tú dijiste, mira, lo logré?
1: Bueno, te digo algo. Creo que todavía no lo he logrado del todo, ¿vale? Estoy en el camino.
0: Me encanta que digas eso.
1: No lo he logrado.
0: Porque el día que lo hayas logrado, ese día habrás muerto.
1: Claro.
0: Porque no eso lo he día logrado. A día, eso
1: sí,
0: es día a día.
1: No lo he logrado porque todavía hay mucho que hacer por delante. Sí, es verdad que no estoy donde empecé. No estoy, ya no soy esa chiquita jovencita que llegó a España con tantas ilusiones. Sigo con las mismas ilusiones de luchar por los míos, por mi tierra, por la mujer dominicana, porque soy una gran creyente de que la mujer dominicana es mucho, porque cuando yo veía que son capaces de mantener una familia en República Dominicana, luchar por tener una familia aquí, no olvidarse de lo que dejaron allí, no olvidarse de ese mandadito todos los meses para los padres, para tal, yo dije, qué orgullosa estoy de esa mujer que me representa.
0: Y eso es bueno que tú lo digas, porque datos, ¿no? De la remesa dominicana, definitivamente, quien la soporta y que la lleva es la mujer dominicana que vive en la diáspora, ya sea en España, Estados Unidos, en cualquier lugar de Europa, es la mujer dominicana. Entonces yo creo que punto para Daniela.
1: yo de verdad, cuando escuchaba, como digo, eran años donde no había tantos dominicanos como hoy en día.
0: ¿De qué año estamos hablando?
1: Estamos hablando del 90 y pico. Llegamos acá y es verdad que te daba alegría ver encontrarte con un paisano en el metro, ver a alguien, ir a Aravaca. Yo también fui esas que fui a Aravaca a encontrarme con gente nueva que llegaba, eran los sitios donde estaban los dominicanos, y el que lleva muchos años aquí me comprenderá. Pero también es verdad que me ha dado mucha alegría ver cómo hemos evolucionado para bien. Vemos que hemos roto ese estigma de la mujer dominicana viene solo a trabajar en casa de familia. La mujer dominicana,
0: bueno,
1: no.
0: Eso sí es verdad.
1: Lo hemos roto totalmente, sí, y soy totalmente muy feliz. Porque ahora veo a muchísimas chicas dominicanas emprender, tener empresa, estar en oficinas totalmente gubernamentales, policías. Hemos dado un vuelco tan bonito que a mí se me llena el corazón de alegría, Álvida, porque es verdad que hace tantos años eso era impensable.
0: ¿Y cómo fue esa llegada aquí? A ti, o sea, una jovencita que viene, vamos a decir, que se desarraiga un poco de su gente, ¿cómo fue llegar aquí? ¿Cómo fue la aceptación del español y la española cuando tú llegaste acá?
1: Vale, me alegra mucho que me preguntes esto, porque es verdad que siempre se escucha lo de España, hay mucho racismo, España tiene, yo tengo que decir que yo soy una gran defensora de España, una porque la siento como mi segunda tierra, ya que llevo más años aquí que en República Dominicana, pero es verdad que siempre va a haber gente ignorante. Yo el otro día leía y me encanta mucho esa frase, si no quieres ser racista, viaja, y si no quieres el clasista lee, ¿no?
0: Sí.
1: O viceversa.
0: Sí.
1: Pero sí es verdad que luego que te conocen, van a tu país, ven la riqueza que tenemos, se le va quitando un poquito esa mentalidad que tienen de la gente que viene de fuera, no solo del dominicano, de todo el que viene de Latinoamérica o de otros países. Y gracias a Dios, yo en lo personal puedo decir que nunca he sufrido racismo, no sé lo que es eso. Me he movido en un círculo muy bonito, he encontrado gente que me ha cuidado mucho, que me veían como niña. Todavía recuerdo el primer trabajo que tuve, que al llegar a España tuve un trabajo que, si me estás escuchando, Yolanda, porque sé que me sigues por las redes, te agradezco muchísimo, porque llegué a una cafetería, la Ermita del Santo de Majadahonda, y de verdad que todo lo que recibí fue cariño. Recibí a una persona que me cuidó, que me enseñó lo que yo no sabía. Señores, cuando a mí me decían una caña, yo era como tal, porque nunca he sido mucho de alcohol. Entonces yo era como, aprendí todo gracias a ella. Y recuerdo que me decía, cuando yo me ponía nerviosa, rompí en un solo día 10 copas Yolanda, no me olvido, y me puse a llorar como una niña pequeña, y porque yo quería ganar dinero, yo no quería que mi madre sea una carga para mi madre, sino yo quería los fines de semana, a pesar de que estaba estudiando, ganar dinero. Entonces, recuerdo que ella me llevó a la cocina, Yolanda, te agradezco, nunca lo voy a olvidar, y me dijo, no llores. Tú naciste sabiendo, alguien nació aprendido, tú aquí vas a aprender. Yo también rompí copas, sí, cuando aprendí. Yo también es tuve nervios. Eso entonces, es esa chica española que no me conoce de nada, que cuando le decía que yo era de República Dominicana, me decía, pero ¿dónde está eso? Eso es tan pequeño en el mapa. Pues sí, existe República Dominicana, y qué lindo, y cómo somos, ¿no? Que donde llegamos marcamos la diferencia. Y entonces ahí yo aprendí que es mentira, que donde llega tienes que llevarte de lo que te dicen, tienes que vivirlo. Porque entonces yo vi una chica española apoyando a una dominicana, una chica negra recién llegada.
0: Y aquí se aplica lo que siempre se dice, y es que no podemos generalizar. Habrá gente que lo haga, habrá gente que no. Como habrá gente dominicana que haga lo no bien hecho, y exacto, hay gente como Daniela, emprendedora, echada para adelante, trabajadora y dignificando el trabajo de las mujeres dominicanas. Daniela, ¿dije emprendedora? ¿Dije la palabra clave?
1: Dije la palabra, esa es la palabra clave. Esa es la palabra.
0: Bueno, vamos a dar un salto cuántico, porque sé que aquí te casaste, aquí tuviste tus hijos, ¿sí? Entonces, vamos a esa Daniela que es emprendedora. ¿Cuál ha sido tu primer emprendimiento? ¿Cómo surgió? Y nada, dímelo rápido, porque yo quiero llegar a Mujeres Imparables que inspiran.
1: Bueno, yo creo que yo soy emprendedora y mi familia lo sabe desde muy pequeña.
0: Oh,
1: porque yo era la típica. Yo vengo de una familia, que siempre lo digo y lo digo con mucho orgullo, lo digo en todas las conferencias. Yo soy hija del único varón de 11 hermanas. Entonces, claro, imagínate, el único varón, y nacemos mi hermano y yo. Y somos los primeros nietos de ese único varón. Entonces, es verdad que siempre fuimos como muy mimados por la familia, muy querido, tal, pero yo siempre fui muy emprendedora. A mí nunca me gustó pedir, nunca me gustó ser carga. Y yo me acuerdo, y nunca lo olvido, mi padre me regaló una máquina de escribir a mí, donde casi nadie en Santo Domingo pues tenía las posibilidades, sí, ¿no? Yo vengo de un pueblo, como digo, tales, me puse a estudiar mecanografía muy jovencita, y entonces yo le cobraba a los compañeros, que lo que me están escuchando saben que no miento, yo les cobraba a ellos por transcribirle los trabajos a máquina.
0: Espérate, tú estabas a otro nivel. Vamos a decirlo, gente. Ella estaba a otro nivel, porque eso yo lo hacía, por ejemplo, no lo hacía yo pagaba por eso en la universidad.
1: Exacto.
0: Ya ella desde el colegio lo hacía.
1: Colegio,
0: claro,
1: en el colegio.
0: Ella era una privilegiada porque yo no tenía máquina.
1: Señores, no mantengo máquina. Esa máquina, la tengo.
0: Muy bien,
1: la tengo,
0: muy
1: es un
0: bien,
1: recuerdo
0: eso,
1: muy bonito.
0: Es un aparato,
1: una reliquia,
0: vintage.
1: Sí, una vintage. Y es verdad que yo agarraba y yo tenía tinta roja y tinta negra, y le hacía los encabezados en rojo, súper bonito. Sabes que podíamos, sí, hacer hasta
0: estamos
1: dibujos.
0: Hablando de una época específica. Se nos cayó la cédula.
1: Se nos cayó la cédula. Y entonces
0: era la máquina, Olimpia.
1: Olimpia. Y entonces yo le hacía los trabajos a todos, y ya tú veías en el patio de mi casa a todos los domingo recogiendo sus trabajos hechos, y yo se lo entregaba en una carpetita, y en aquel entonces yo le cobraba 5 pesos.
0: Muy bien.
1: 5 pesos. Entonces yo siempre tenía dinero.
0: Porque yo no te conocía antes.
1: Yo siempre tenía dinero porque yo era muy ahorradora, y a veces me decía mi mamá, no, te tengo que dar para comprar esta cosa. Y yo decía, no, pero ya yo tengo, o mi abuela, porque mi madre estaba aquí de yo muy pequeña, ¿no? Y yo tengo. Entonces yo digo que yo soy una emprendedora nata. Lo mío es desde pequeña. Yo nací siendo emprendedora.
0: ¿Cuál fue el primer negocio que pusiste aquí en España? En ese seguir con tu idea de no quiero ser una migrante del montón.
1: Pues como les cuento, yo me puse a trabajar en hostelería mientras estudiaba, y entonces yo decía, pero si yo lo sé hacer, si la gente dice que soy buena, si la gente dice que se me da bien, si
0: tengo que decir que no te he visto en esas lides, sin embargo, siento que tienes mucho don de gente. Por ejemplo, tienes una sonrisa, eres amable, eres educada, y eso en el servicio, en la hostelería, se valora mucho.
1: Claro.
0: Por lo menos yo, sí, como clienta,
1: cuando
0: yo
1: te atienden
0: mucho
1: bien en un sitio, sí, de hecho se está perdiendo mucho, y me da mucha pena, porque a veces vas a sitios y dices, oh, si es que es simplemente con una sonrisa ya
0: sonrisa,
1: te atienden,
0: claro,
1: ya
0: y
1: te atienden
0: la orden
1: bonito y un tal. Yo me pongo a trabajar, ¿verdad? Y yo estudié educación infantil, mención psicología, ¿vale? Soy licenciada en psicología. Entonces, mientras estaba con los estudios, pues como digo, me gustaba ganarme dinero y me pongo a trabajar en la hostelería. Cuando me junto con mi esposo, que él también es un emprendedor nato, trabajábamos los dos en el área de restauración, por decirlo, y decidimos poner un negocio y ponemos lo que se llama La Dama de Trevor, que la gente, la mayoría lo conocen, que es un bar súper chulo, con una carta muy rica, con comida española. ¿Y
0: por qué La Dama de Trevor?
1: Ah, bueno. Es que mi esposo dice que la dama de Trevor es la dama de la suerte en los naipes. Sí. Y entonces yo soy la dama de Trevor.
0: ¡Qué chulo! Tú eres la que le ha traído suerte. Me yo encanta. Sé. Dile a tu esposo que me encanta la creatividad y muy buen hombre.
1: Pues la verdad que sí. La verdad hemos tenido muy buena aceptación. A pesar de llegar a un barrio donde no había muchos negocios migrantes, encontramos una gran aceptación en el barrio, una gran aceptación en la clientela, y hicieron de ese lugar un rinconcito de ellos, ¿no? Donde desayunan, toman el aperitivo, luego por la noche cenan, donde escuchan música. En La Dama de Trevor tenemos música en vivo los fines de semana, música country, jazz, rock, y se hacen muchas actividades muy buenas.
0: Pero ya vamos a dar la información completa. Dile a nuestro público de Great Pulse dónde se encuentra.
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0: Que conste, yo los otros días estoy hablando con ella y estoy así, para mí ella solo se dedica a la hostelería, ¿no? Pues resulta que luego ella me dice, no, que estoy en la clínica. Espera, ella clínica. Me dice ya, en la clínica de estética. ¿Tú no sabes que yo tengo una clínica de estética? Digo yo, no lo sabía. Ahora, como yo no lo sé y estamos en esta conversación donde todo es entre tú y yo y todo aquel o aquella que nos escucha, entonces, háblanos de la estética, cuéntame de eso, cómo surgió esa idea maravillosa, tanto para nosotras las chicas como para los chicos también.
1: Bueno, a mí me gusta siempre el mundo de la belleza, siempre me ha llamado la atención, porque mi madre antes de venir a España siempre tuvo una peluquería en República Dominicana, entonces ya de ahí me viene un poquito de tal. En el 2010 me pongo a estudiar el módulo superior de esteticien, y en la mejor escuela que tiene Madrid, la escuela de Consuelo Silveria.
0: Paréntesis, ella estudia, todo tiene formación, todo, no es a lo todo, loco.
1: Señores, no se metan en algo que ustedes no sepan de lo que hacen, porque una, no le hacen bien a las personas que van a servirle, y otra, no te hace bien a ti misma porque claro, no sabes dónde te metes. Entonces, lo importante
0: es... En un país como este que hay leyes.
1: Exactamente.
0: Y se cumplen. Sigue diciendo, negrita, y disculpa.
1: Entonces, nada, me pongo a estudiar estética, me gusta muchísimo. Como decía antes, estudié en la Escuela de Consuelo Silveria, una de las mejores escuelas, no de España, sino de Europa. Y me quise formar en un lugar bueno porque yo decía, yo siempre he sido de pensar que de lo que hagas, hazlo bien, intenta ser buena en lo que haces. Entonces fui a formarme a un lugar bueno. Y nada, desde hace 3 años tengo Daniela Melo Estética y Belleza. 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Y ahí estamos, señores, pero es que yo soy un culo inquieto, como dicen aquí en España. Yo soy un culo inquieto, yo no puedo estar tranquila. Yo siempre estoy explorando más.
0: Decirle a la gente dominicana que nos escucha que decir... Nosotros decir nalga es como nada, ¿no? Bueno, o trasero. Aquí sí. Decir culo es
1: una palabra más, un culo inquieto es una persona que no para.
0: No, y es como decir ojo, es como decir nariz y cosas así. Me costó aprenderlo, pero lo aprendí.
1: Sí, la verdad que sí.
0: Lo aprendí. Entonces tenemos eso. Entonces vamos a llegar particularmente a mí me gusta mucho y sé que a ti también, porque te brillan los ojitos.
1: Se me llenan de alegría.
0: Cuando tú hablas de mujeres imparables que inspiran. Sí. ¿Cómo nace este proyecto? Pero sobre todo, vamos a la génesis, ¿de dónde sale el nombre? Porque son nombres espectaculares los que tú tienes.
1: Pues mira, te digo, yo desde el 2000 estuve pues como te digo, con mi inquietud de mostrar lo que es la mujer dominicana, y puedo hablar en España porque es donde resido, ¿no? Desde hace tantísimo tiempo. Y yo lo que quería era, pues como decía antes, dar a demostrar que la mujer dominicana es mucho más de lo que se dice. Y yo decía, ¿cómo puedo hacerlo? ¿Cómo puedo yo poner un granito de arena, una mortal normal, para que eso trascienda, ¿no? De que hay mujeres dominicanas aquí, abogadas haciendo un buen trabajo, doctoras, que tienen clínica, que tienen restaurante, que tienen tal. Entonces yo quería mostrarle al mundo, no solamente a República Dominicana, sino al mundo, que la mujer dominicana donde llega marca la diferencia. Y de verdad que entonces me surgió la idea.
0: Pero es Mujeres Imparables un honor que tú le haces a otras mujeres. ¿Me explico?
1: Mujeres Imparables.
0: Tú destacas la labor de otras
1: totalmente.
0: Mujeres.
1: Totalmente. Okay. Y quien me conoce sabe, de Mujeres Imparables, yo lo que intento siempre, me preguntabas primero dónde viene el nombre. El nombre viene por lo que te decía. Yo vengo de una familia de muchas mujeres. Mi abuela se quedó viuda muy jovencita y se puso a criar a sus hijos sola. Wow. El único varón, mi papá. Y entonces yo veía a mis tías, que todas son profesionales, mujeres imparables, no paraban para sacar.
0: Entonces podríamos decir entonces que en tu familia fue donde tú viste el buen ejemplo,
1: totalmente,
0: en el cual te reflejaste y dijiste quiero ser como ella.
1: Yo quiero ser como ella. De hecho sí.
0: Y además siempre decirte que eso habla muy bonito, y si tus tías te oyen, qué bueno es saberlo. Y te voy a decir por qué. Porque para mí sería muy lastimoso, de verdad, que una sobrina, tu hija, un sobrino te mire y no te mire con el deseo de que me gusta, exacto, me gustaría ser como claro, tía Dani, me gustaría ser, tú entiendes, como que no.
1: Totalmente.
0: Te miro con admiración.
1: Yo sí las miraba con admiración. Mis tías todas viven, solo una vive en Asua, pero la mayoría viven en San Cristóbal, y de verdad yo cuando llegaban las vacaciones siempre tenía que hacer mi maletita, ¿verdad?, irme a San Cristóbal a pasarla con mi abuela paterna, y yo veía a mi tía Isabel, que es la más pequeña, a Ramona, que es diseñadora, a mi tía Esperanza,
0: qué bonito,
1: mi tía Irma,
0: me encanta,
1: a mi tía Elia, que siempre ha tenido un taller de costura, que todo el que es de Asua lo conoce porque ha ido a hacerse ropa ahí. Entonces yo la miraba con tanta admiración que yo decía, yo en un futuro quiero llevar el nombre de mi familia muy harto, porque yo no quiero nunca que me miren y no vean lo que yo estoy viendo en ellas.
0: Sí.
1: Yo veía en ellas mujeres grandes, y de ahí vienen mujeres imparables, vienen mujeres luchadoras.
0: Pero va acompañado que inspira.
1: ¿No?
0: O sea,
1: claro,
0: son imparables, pero no son egoístas, no son individualistas, yo,
1: no,
0: sino que inspiran a otras.
1: Inspiran a otras.
0: Motivan a otras.
1: Totalmente.
0: Y tú le pones este nombre, pero yo te siento que tú eres así. En la medida que tú dices, por ejemplo, mi amiga Cindy Germán es conexión.
1: Totalmente.
0: Tú estás reconociendo en otra. ¿Entiendes? Y eso a mí me inspira, porque es como verte reconociendo a otras en tu mismo rango, en tu misma, vamos a decir, que tesitura. Y eso es bonito, ¿por qué? Porque no se ve competencia. Se ve que si tú puedes, yo también.
1: Exactamente.
0: Si tú no puedes, yo te apoyo.
1: Exacto.
0: Si tú puedes y yo puedo, nos acompañamos.
1: Exacto.
0: Me encanta.
1: Totalmente. Yo eso era lo que quería. Sobre todo Mujeres Imparables tiene algo, que yo nunca quise destacar a mujeres que ya estuvieran muy arriba, porque ya lo han logrado. Ya tienen ese reconocimiento público.
0: Sí.
1: Yo siempre busqué mujeres. De hecho, encontré en algún momento, y Cindy Germán lo sabe que no miento, gente que me dijo, pero ¿por qué no pones a fulana? ¿No pones a prensa? Y yo le dije, no, porque yo quiero a mujeres que yo las estoy viendo que están luchando y que no han tenido una oportunidad de visibilidad, que no han tenido una oportunidad,
0: sí,
1: de ponerle en la palestra, que la gente vea lo que está haciendo. Mujeres que vienen de abajo luchando muchísimo. Y por eso Mujeres Imparables es eso, es destacar a otras mujeres.
0: Y ahora que tú dices eso, ¿qué actividades haces desde Mujeres Imparables que inspiran?
1: Wow.
0: Para eso mismo, para esta mujer que tal vez es una mecánica. Esta mujer que tal vez...
1: Que trabaja en el hogar.
0: Que trabaja en el hogar, exactamente.
1: Que trabaja desempeñando,
0: sí,
1: la tarea, que es muy dura, es un trabajo muy digno, pero todos sabemos que es muy duro. ¿Qué yo hago? Desde Mujeres Imparables lo que hacemos es eso, intentar realzar a la mujer que está saliendo adelante con mucho sacrificio. Esas mujeres, ¿qué hay? Hay talleres para ellas, para empoderarlas, para hacerla creer en sí misma. Hay una mayoría de mujeres con un potencial grandísimo, pero ni ella misma sabe que lo tienen.
0: Sí, porque necesitan. Ahí está mucho el síndrome del impostor y a veces también hay mucha ignorancia de lo que somos y de lo que hacemos.
1: Exacto.
0: Si ponchamos a Madaniela, creo que yo puedo pararme. Sí, creo sí. que sí, creo que sí.
1: Ay, ay, ay. No pasa nada. Pues eso, pues Mujeres Imparables es eso, es realzar todo el rato a la mujer, no solo dominicana, sino a la mujer latinoamericana que está luchando por sus sueños. Entonces,
0: como, señores, como siempre decimos, Cindy y Germán,
1: esto es en vivo.
0: Esto es en vivo. Palabras textuales de Cindy.
1: Esto es en vivo.
0: Esto es el que sea en vivo también significa que es tiene vida, ¿no?
1: Claro, tiene totalmente. Y hay imprevistos.
0: Nos paramos, nos movemos, claro. Y así sucesivamente. ¿Qué sigue para Mujeres Imparables que inspiran? Por favor, dinos, Daniela.
1: Pregúntamelo de nuevo porque te quiero grabar.
0: Ah, muy bien.
1: Quiero grabar así.
0: No, eso mismo. ¿Qué sigue para Mujeres Imparables que inspiran en estos meses de este 2026?
1: Pues mira, para Mujeres Imparables que inspira siguen muchas cosas lindas. Vamos a tener una conferencia grandísima en noviembre en Madrid. Como todos los que nos siguen saben, cada año hacemos una conferencia bastante grande donde nos juntamos muchísimas mujeres.
0: ¿En qué mes es la conferencia?
1: En noviembre. Normalmente la hacemos en diciembre, pero el año pasado viendo y haciendo un análisis de lo que son las fiestas de diciembre y de ver que en diciembre hay muchísimas fiestas, cenas, tal, hemos decidido moverla para noviembre. En noviembre tendremos nuestra conferencia anual de Mujeres Imparables que inspira. Señores, en medio de esto vamos a ir a un corte. Nos dice Jorge que hay que hacer un corte musical. Así que en 5 minutos, 2 minutitos nos vemos. Esto es en vivo, señores. Esto es así.
2: No le cambies. Estaremos contigo después de esta breve pausa. Breve pausa.

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1: Bueno, señores, después de esta pausa musical con nuestra canción Vive, como todos los martes, que es esa canción que ya saben que si escuchan la canción Vive, saben que también están escuchando Revista Radial Grace Pur, porque es la canción que ha hecho Cindy, que llene de alegría y de amor este programa. 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
2: Bueno, y seguimos aquí en Great Pulse, donde todos y todas latimos juntos. Claro que sí. Y en esta Radio Corazón Tropical, la 107.6 FM. Bueno, según me dijo Daniela, en el receso, de que ella me tiene unas preguntas. Vamos, claro, a ver, Jorge, ¿qué sí me va a preguntar a mí, mi querida Daniela? Cuéntame a ver.
1: El nombre. Vale.
2: Sí, cuéntame.
1: Vale, ok. Lo primero que quiero preguntar, así como empezaste tú conmigo, señora, ya ve que hoy las entrevistadas se entrevistan. Esto es un programa muy diferente, sí. Esto está muy lindo hoy, muy lindo. Vale.
2: A mí me gusta porque siempre se tiene la idea como que el que entrevista no necesariamente tiene algo bueno como que decir de sí. Como que nosotros siempre estamos más como acorde como de saber del otro, de preguntarle al otro, pero también se vale esto que estamos haciendo.
1: Sí, totalmente. Entonces, una preguntita que tengo para Álvida es sobre todo esta preguntita que yo la tengo aquí, que me está rondando la cabeza.
2: Me estoy poniendo nerviosa.
1: ¿Quién es Álvida? ¿Y qué trae a España a Álvida? Tengo esa curiosidad. ¿Qué te hace llegar a España? ¿Por qué España, de tantos países? ¿Qué te llamó? ¿Qué te trajo aquí?
2: Mira, una muy buena pregunta. Bueno, ¿quién es Álvida? Álvida es una persona muy inquieta, una persona que busca siempre aventuras nuevas. Por eso su pasión son los viajes. Y intensa, soy intensa, ¿no? Soy intensa. Entonces, lo que me trajo a Madrid...
1: Ser intenso no es malo, ¿eh?
2: ¿Verdad que no?
1: No,
2: ¿verdad que no?
1: Claro que
2: estoy
1: no.
2: Estoy de acuerdo.
1: Yo siempre llamo a la gente que es intensa porque le pone corazón,
2: sí,
1: a las cosas.
2: Sí, muy bien. Sí, no, y es así. Corazón y pasión. Mucha pasión. Y

0: Y a mí me da por querer y creer mucho en la gente que es así. Bueno, yo he venido dos veces a España y ha sido a estudiar.
1: Ah,
0: porque soy un amante del estudio. Me fascina trabajar, me fascina estudiar, me fascina leer, me fascina viajar. Y me ha traído los estudios. Yo soy abogada de profesión y comunicadora. Y dentro de esto yo me he dedicado siempre a lo que son los derechos humanos y la parte de género. Todo lo que tiene que ver con género, derecho de las mujeres. Entonces estoy haciendo un máster en estudios de género. Y aquí también, estando aquí, también hago todo lo que tiene que ver con mi proyecto personal, mi emprendimiento, o sea, si se quiere, que es Para Ti Hay Tours, que es toda una gama de cosas que tiene que ver con viajes porque lo mío es viajar.
1: Ay, pero espera, porque mira, dijo la palabra clave. Yo tenía también otra curiosidad y ella ahí me lo atan. ¿Qué te impulsó a hacer un proyecto como ese, Párate Ahí Tour? ¿Qué es Párate Ahí Tour? Para los que no lo conocen, para esa gente de las pocas, porque creo que mucha gente ya lo conoce,
0: sí, si tú supieras
1: y que ha tenido muy buena aceptación,
0: sí.
1: Pero para los que no lo conocen...
0: Sobre todo aquí en España, porque por ejemplo, con mucha humildad te puedo decir que Párate Ahí en República Dominicana es... mínimamente conocido, o sea, y yo me doy cuenta porque cuando yo llego a veces ni siquiera me dicen Álvida, me dicen Párate Ahí, y como que me relajan un poquito con eso, Párate Ahí. Párate Ahí nació, fue un proyecto que nació de la nada, vamos a decir, éramos un grupo de amigas que nos dio por hacer turismo interno durante muchos años en República Dominicana. Luego hicimos uno emblemático en el 2006, veníamos desde el 2003 haciendo eso, saliendo todos los años a 2 y 3 sitios, porque nos dio por conocer República Dominicana. Y a Dios las gracias, no salí de República Dominicana sin conocer mi terruño.
1: Ay.
0: A mí, todo el mundo me podía hablar, pero de República Dominicana sé yo, ¿entiendes?
1: Qué bueno.
0: De su gastronomía.
1: Qué bueno,
0: su
1: porque
0: cultura.
1: La mayoría de gente conocemos fuera, señores.
0: Sí.
1: Pero cuando conocemos República Dominicana es cuando vamos de visita de aquí. Yo soy una de ellas.
0: Pues yo no, yo conozco todo, a Dios las gracias. Entonces fue en un viaje a Pedernales que un amigo dijo, no, pero esto es un Párate Ahí, porque esto es un Párate Ahí Tours, porque eso es Párate Ahí, vamos a ver el atardecer, Párate Ahí, vamos a tomar una foto, Párate Ahí, vamos a tomarnos un café, y era verdad, o Párate Ahí, vamos al baño.
1: Wow.
0: Y si ustedes se ponen a pensar, si tú coges con tu esposo y tu familia y se van a Zaragoza y se van en el carro, ¿qué ustedes hacen? Párate Ahí, vamos a tomarnos algo.
1: Claro.
0: Párate Ahí, vamos al servicio. Párate Ahí, vamos a comer. Entonces de ahí sale el Párate Ahí. Y es una palabra que está en todos los viajes, ya sea nacionales e internacionales, que tú la tienes en tus adentros.
1: Wow,
0: y tú la dices.
1: Señores, pero lo que ustedes no se han fijado es que algo que sí he visto yo, porque estoy aquí frente a ella, cuando ella habla de ese proyecto, le vibra el alma.
0: Ay, a mí me encanta.
1: Y yo, que soy una fiel creyente de los proyectos que vibren, porque yo soy así, yo me llevo mucho de las vibras. Y cuando algo te hace vibrar es porque es bonito y va a funcionar.
0: No, y ha funcionado. Mira, el Párate Ahí tiene 8 años. El Párate Ahí, hasta que vine a España hace 1 año y medio, era programa de radio. Un programa de radio que era escuchado, que ya tenía una comunidad viajera, le decimos así, comunidad viajera bien afianzada. Gente fiel, muy fiel. El Párate Ahí también era viajes nacionales e internacionales de una comunidad viajera que decía, ¿cuándo nos vamos? Solo había que decir y ya todo el mundo estaba ahí. O sea, nosotros podíamos hacer un viaje, te puedo decir, un recorrido por el sur del país, que lo llegamos a hacer, a balnearios, pero así mismo decimos, mira, vamos a Colombia, nos fuimos a Colombia, vamos a Cuba, nos vamos a Cuba, vamos a Perú, tú sabes. Entonces también era programa de radio, era viajes, pero también era redes sociales, pero también era un blog de viajes, donde poníamos las noticias más relevantes de todo lo que tiene que ver con el sector turismo, estamos hablando de hoteles, de asociaciones. Pertenecíamos, por ejemplo, a la Asociación Dominicana de Prensa Turística, tú sabes. O sea, era todo un conglomerado de cosas, sigue siendo un conglomerado de cosas, porque desde aquí, desde España, desde Madrid, nosotros seguimos haciendo. Tú me decías ahorita de un video que subimos a raíz de la fiesta de San Isidro, que lo hicimos aquí precisamente en la pradera, y tú me dijiste, ay, me gusta que sea esto. Y yo más que agradecida, eso es lo que hacemos en el Párate Ahí. Destacar la cultura, qué se hace, dónde vamos. No es, aquí en España hablan de postureo, no es postureo, no es decir yo viajo, no. Es decir, todos y todas podemos viajar.
1: Y te estoy mostrando un lugar hermoso en Exacto. el que he estado. A mí me da mucha risa.
0: Y que no se necesita tener dinero para hacerlo.
1: No.
0: O sea, la fiesta de San Isidro, no, tú
1: Va,
0: no necesitabas
1: si das un paseo igual, y claro, te llevas, si no sí. quieres tomar alcohol, porque sí. no quieres tomar nada, no, vas y, con una botellita de agua, ves la gente, ves sí, los chulapos, ves las chulapas.
0: O te paras en tu supermercado más cercano y te compras la
1: botana. Una Coca-Cola, una de estas. Sí, sí, es totalmente. Que es verdad. La gente cree que viajar a veces es invertir mucho, y qué bonito que tú estés destacando esa parte, sí. que de verdad no hace falta tanto, lo que hace falta es intención
0: y organización.
1: Y organización
0: porque bueno, recientemente subí un video de mi sobrina ahí que me agarró medio fuera de base, y una me hizo preguntas, y una de las preguntas que me hizo fue ¿qué te hubiera gustado que te digan cuando tú comenzaste a viajar, que no te dijeron? Y digo yo, que no es necesario ser rico para viajar. Claro. Eso a mí me hubiera gustado. Sí. ¿Por qué? Porque tú y yo venimos de la misma república.
1: Claro.
0: De República Dominicana, donde vivimos con un pensamiento
1: que solo los ricos pueden viajar.
0: Exactamente, de pobreza.
1: Eso es pobreza mental.
0: Exactamente.
1: No es pobreza real.
0: De escasez. Entonces, ¿qué sí. pasa? Siempre se nos dijo que, o siempre pensábamos que viajar era clasista.
1: Claro.
0: Viajaba el que podía, el que tenía dinero, y no.
1: Y no es Entonces, verdad.
0: Y no es
1: no
0: verdad.
1: Es, verdad. Es intención.
0: Verbi Gracia, estoy aquí, soy un fiel ejemplo de que no se necesita ser rico para viajar. Okay. Se necesita tener intención, tener pasión por los viajes y organización.
1: Claro.
0: El dinero está, lo que hay que destinarlo.
1: Claro.
0: Sí.
1: Y yo tengo otra preguntita para ti, Árbida. Ay, Dios mío, mira, hoy estamos de verdad, estamos como becha, no sé, como que nos brilla la mirada, nos brilla aquí el rostro.
0: Porque
1: no
0: estamos hablando de cosas que nos gustan.
1: Estamos hablando de cosas lindas. Qué bonito, señora, hablar de cosas bonitas, con tantas cosas feas que hay por ahí, tantas guerras y tantas
0: mundo,
1: cosas.
0: Sí.
1: No.
0: Sí.
1: Entonces yo quería saber, Árbida, ¿qué espera a partir de ahora? Compárate ahí. ¿Cuáles son tus intenciones? ¿Dónde quieres llegar? ¿Dónde quieres llevar a Párate Ahí Tour?
0: Mira, yo siempre lo que he soñado, que lo vengo haciendo, pero no es algo con lo que cual yo me hago de dinero con eso, y es hacer asesoría de viajes.
1: Okay.
0: Eso es como lo que estoy pensando, y sobre todo porque estoy aquí en España y veo que hay mucha gente que no tiene tanto tiempo para organizar viajes. Y para organizar viajes hay que tener tiempo. Hay que tener algo tan sencillo como buscar. Daniela, tú dices, voy a Barcelona, Árbida, qué imperdible, sí o sí, tú me dejas, tú dices que yo no puedo dejar de Barcelona. Y yo te digo, este, hacerte ese recorrido, ya eso es un tiempo. Porque claro. te tengo que buscar el atractivo, pero ¿por qué es atractivo? ¿Qué es lo que tú vas a ver de ahí, más allá de la fotografía? Porque olvídense, las redes sociales están llenas de mucha fotografía, entonces buscar como esa esencia del lugar. Pero también te voy a dar lugares que están fuera de ahí, ¿no es verdad? Que ese rinconcito, ese callejoncito que nadie conoce.
1: A mí me gustan los lugares esos,
0: claro,
1: que no los conoce todo el mundo.
0: Muy bien. Y qué bueno que te guste. Qué bueno, porque es desmasificar ciertos lugares y comenzar a descubrir
1: y
0: otros.
1: Y darle vida a esos lugares desconocidos.
0: E inclusive lugares que son de gastronomía y todo eso también. No solo le das vida, sino también que hay derrama económica.
1: Claro.
0: Porque si tú le das siempre al que está en la Rambla, hablando de Barcelona, el barcito que está en la Rambla, o el mercado que está en la Rambla, que todo el mundo conoce, pues mira, vámonos al mercado.
1: Que está en Sain.
0: Exactamente.
1: Ese barcito pequeño que está
0: en Gracia. Sí. Y así
1: sucesivamente. Claro, sí, y todo el mundo lo conoce.
0: Entonces, a eso me refiero. Mi idea es seguir asesorando a la gente en viaje, organizándose económicamente también, porque hay formas de organizarnos. Porque, por ejemplo, en Dominicana, yo llegué a hacer sanes para viajar. Sanes.
1: Ah, ok.
0: Como una forma de ahorro.
1: Sí.
0: Donde no se gana dinero, el español que me está oyendo, que es un san, es una forma de ahorro.
1: Sí.
0: De donde aquí somos tres personas y decidimos que todos los meses vamos a dar 200 euros. Sí. Entonces uno lo administra sin ganancia de nadie y es como que lo tiene ahí planchadito para cuando entonces tengamos que viajar. Entonces eso es eso, como organizarse y todo eso. También, ¿qué yo pretendo? Cuando yo vine para acá, ya yo no solo tenía el programa de radio, yo también tenía un podcast de viajes y turismo que se llamaba igual, se llamaba Párate Ahí Tours, y a mí me gustaba mucho ese podcast porque era hablar con gente de todos los sectores, pero siempre enfocado a viajes. Por ejemplo, la más reciente entrevista que yo tuve antes de venir para acá fue a Freddy Ginebra. Entonces todo el mundo en Dominicana conoce ese gran personaje, esa gran personalidad que es Freddy Ginebra. Y no es menos cierto que lo enfoqué en el viaje. Él siempre es un hombre que, por lo que hace, ¿no verdad?, un gestor cultural. Él viaja a muchos lugares. Pues entonces, no es solo porque todo el mundo conoce a Freddy Ginebra, lo que ha hecho en Casa de Teatro, los talentos que ha impulsado y todo eso, sino que le di como esa, lo llevé por esos viajes que él ha hecho, con quién lo ha hecho, por qué los ha hecho, y fue una entrevista muy interesante. En ese podcast, por ejemplo, una vez hicimos algo como era desromantizar los viajes, que en los viajes también se pasa trabajo, hay que decir eso, porque tú ves las redes sociales y la gente cree.
1: Yo tengo una palabra que es, siempre se lo digo a mi esposo cuando venimos de un viaje, a nosotros nos gusta mucho viajar, es verdad, y yo siempre le digo, necesito unas vacaciones para descansar del viaje.
0: De las vacaciones, exactamente.
1: ¿Por qué? Porque hay viajes que son para aprender. Tú vas a Roma y tú no vas a descansar, porque tú tienes que patearte Roma, tú tienes que ir, todo el mundo sabe que son calles de piedra.
0: Tú
1: tienes que ir al Coliseo, tú tienes que ir a conocer todo.
0: Porque hay gente que se quiere levantar a las 12 del día, pues mira,
1: no, quédate en tu casa.
0: Entonces lo que hicimos fue como desromantizar los viajes. Hubo aquí, nos acompañaron tres grandes de viajes y turismo de República Dominicana, y hubo otro que a mí me gustó mucho, que era, fue sobre los barrios de Santo Domingo.
1: Ay, qué chulo.
0: El barrio, ¿no verdad? ¿Cuáles son aquellos barrios de República Dominicana que pueden ser un atractivo turístico más allá de la zona colonial?
1: Sí, colonial, que siempre, ejemplo, creemos que es lo único.
0: Claro, está San Carlos, está Villa Mella, está Villa Juana. Por ejemplo, Villa Juana y Villa Consuelo podría ser un turismo de compra.
1: Claro.
0: Y eso se habló ahí ese programa. A mí me satisfizo muchísimo ese programa, ese podcast. Y uno también que yo llevo muy en el corazón, que fue sobre lo terapéutico que son los viajes.
1: Ay,
0: ahí me
1: hice
0: acompañar de dos.
1: Totalmente. Para mí los viajes son una terapia.
0: Totalmente.
1: De hecho, yo suelo decir...
0: Y eso, y una terapia, por ejemplo, tú que trabajas mucho, tú lo dirías desde el punto de vista de que tú trabajas mucho. Pero también es una terapia para aquel que está pasando por una depresión.
1: Sí,
0: por un proceso
1: para
0: de
1: mí es una sanación.
0: Claro.
1: Viajar es una sanación.
0: Sí,
1: cuando yo estoy con problemas grandes, a veces mi marido dice, ahora no podemos, porque no, al contrario,
0: ahora
1: es que tenemos. ¿Sabes por qué? Porque necesitamos recargar pilas.
0: Totalmente.
1: ¿Y cómo recargas pila? Yendo a conocer sitios diferentes, conociendo otra cultura, mezclándote con otro tipo de gente.
0: Claro,
1: y todas esas cosas, de verdad que para mí el viaje es curación.
0: Sí, no, imagínate, en ese podcast yo me hice acompañar de dos grandes psicólogas del país, que son Nilka Castro e Itania María. Y así, entonces yo venía haciendo estos podcasts y quiero retomarlo aquí en la ciudad.
1: Es muy buena idea
0: de Madrid. Yo
1: me
0: creo
1: gusta
0: que sí
1: mucho.
0: Y aquí hay mucho de dónde dar.
1: Mucho.
0: Aquí hay mucho de dónde
1: señores
0: dar.
1: Mucho, porque Madrid es turismo puro y duro.
0: Sí.
1: Y no hablo solamente para lo que me están escuchando. No hablo solamente de la Gran Vía, de Callao, de tal. No. Hablo de que Madrid, tú te mueves por los pueblos de Madrid, tú te das una vuelta por los alrededores de Madrid y tienes historia por donde quiera.
0: Mira, yo recientemente fui con una amigo a La Iruela, a Montejo de la Sierra, a Pueblo de la Sierra, o sea, y eso es a las afueras, porque cuando hablamos de las afueras, generalmente nos hablan de Cuenca, de Toledo, de Segovia.
1: No, Madrid, no otras ciudades ni otras comunidades.
0: Pues Chinchón,
1: precioso,
0: precioso,
1: lo recomiendo
0: eso,
1: 100%.
0: Lo histórico
1: y lo bien
0: bueno
1: que se
0: come.
1: Y señores, yo no soy taurina, pero el que es de aquí de toda la vida sabe que antiguamente Chinchón en verano tenía su plaza de toro y la gente desde los restaurantes desde arriba
0: veía a los
1: toros y mientras estaba degustando un plato y tal, era una cosa muy linda. Chinchón tiene historia, tiene un castillo antiguo, o sea,
0: y eso es Madrid. Si
1: eso
0: hablamos
1: es Madrid.
0: Por ejemplo de España, mucho más todavía. Por ejemplo, yo acabo de hacer un viaje el año pasado y que si Alicante, que si Benidorm, que si Marinador, que si Altea, que si ¿Entiendes?
1: Andalucía. Si vas a Andalucía, es historia pura, es buen comer, es sabor. Además, tengo que decirlo claramente.
0: Y eso, si nos centramos en España, porque también algo que tiene España que es muy bueno y es bueno destacarlo, y es que es un punto estratégico para tú ir a cualquier lugar, a cualquier de Europa.
1: Inclusive sin avión, te puedes coger trenes para ir a muchos sitios históricos, muy chulos. Sí. Y yo soy una apasionada de viaje en tren. Me encanta, porque yo voy viajando.
0: A mí lo que me pasa es que a mí me gustan los trenes. Yo soy una apasionada. Y sobre todo porque el tren me da como un toque de nostalgia.
1: A mí también, de lo antiguo, de cómo se viajaba antes, de tal. Yo de verdad soy enamorada. Antiguamente había, por si no lo sabía, Árvida, porque no llevas muchos años en España, había un tren llamado Transilvania. Yo tuve la oportunidad con mi esposo de hacerlo. Se cogía, señores, a las 12 de la noche en Atocha y a las 6 de la mañana tú estabas en Lisboa. El que ha estado en Lisboa sabe que saliendo de la estación de Lisboa lo primero que ve es el mar. Entonces tú salías de Atocha, que es una ciudad
0: noche,
1: sin mar, de noche, sin nada. Trascendía todas las ciudades que vas pasando hasta llegar a Lisboa, y a las 6 de la mañana con el primer sol tú estabas en Lisboa, salía y veías el mar. Y era una cosa hermosa, romántica. Yo lo hice por un aniversario. Te ponían champán en el camerino.
0: Ese fue el aniversario.
1: Es un viaje que yo nunca olvido.
0: Pero fíjate que tú decías, te brillan los ojos, tienes vibra. A ti te pasa lo mismo. Porque es que los viajes tienen eso. Y por eso que yo digo, yo hago lo del párate ahí porque yo quiero motivar a la gente a que viaje, a que conozca. Y sobre todo a la gente joven. Se abre la mente, se abre la cultura, se abren las posibilidades. Tú no piensas.
1: Se destruye el clasismo, el racismo.
0: Está claro. Hay muchos prejuicios que se caen.
1: Claro.
0: Muchos prejuicios. Y tú vienes diferente. Tú,
1: totalmente.
0: El que se va no es el mismo que llega cuando se viaja. Eso es así.
1: Totalmente. Ay, qué bonito, Álvida, y qué chulo que tú tengas esa idea tan bonita. De verdad que me gusta mucho Párate Ahí. He estado, sobre todo estos días, he estado mirando y tal, y ella lo hace con alegría. Pero hay una personita que a ella también le brilla los ojos cuando habla, que es su camarógrafa. Yo el otro día la vi por Madrid Río y digo, ¿pero quién la está entrevistando? Porque yo me documento, señores. Yo no vengo aquí haciendo el tonto. Yo me documento.
0: Me gusta que tú haces la tarea.
1: Claro, yo hago la tarea. Y yo digo, ¿pero quién la está grabando? Y cuando he visto que la grababa su sobrinita, que hace de camarógrafa, que ella le está enseñando ese amor por los viajes, enseñando ese amor por la cultura. Y qué bonito, estás haciendo algo muy chulo.
0: Y es así. Bueno, voy a subir y te voy a etiquetar una foto que me hizo una amiga, nuestra amiga Lizeth, un besito para ella, Lizeth Cruz.
1: Mi amiga, sí, Lizeth Cruz también, no es solo tuya. Lizeth Cruz es amor en puro esencia. Es una persona a la cual le tengo muchísimo cariño, muchos saludos, Lise, que ya sabes que te queremos.
0: No, que ella me hizo una foto, Alía, mi sobrina, grabándome, porque ese video del
1: Madrid Río.
0: El de Madrid Río me lo hizo Alía. Entonces a mí me da risa porque de verdad me da mucha risa porque la foto como que toma su esencia, y además que es una camarógrafo muy responsable.
1: ¡Hala!
0: Ella es muy muy responsable.
1: Yo tuve la oportunidad de conocerla y me parece una niñita de esas que decimos como una viejita joven.
0: Sí,
1: porque es
0: exacto.
1: Como, es como tan seria, digo, tan responsable.
0: Ella viene de otra vida.
1: Señores, qué bonito. Pues como han visto, hoy el programa ha trascendido pues súper chulo. Nos hemos entrevistado una a la otra, estamos trabajando todos los martes, pero no nos da tiempo muchas veces a conocernos ni a hablar de nuestros proyectos. Así que le agradezco muchísimo haber vibrado con nosotros este martes. Le agradezco muchísimo su atención.
0: Y decirle a Cindy que regrese a su colmado, que venga a tener su colmado.
1: Cindy, te estamos echando de
0: Mentira,
1: menos. El
0: Cindy,
1: programa ha ido con mucho cariño, mucho amor, como tú siempre lo haces. Siempre intentamos seguir tu línea. Muchísimas gracias. Le esperamos el próximo martes, como siempre, por la 107.6 FM, Radio Corazón Tropical, Revista Radial, Grace Pur, donde todo
0: la demos juntas.

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0: Buenas tardes amigos, aquí estamos como cada martes con su espacio análisis y comentario donde analizamos los principales temas acaecidos aquí y en el resto del mundo. Pues después de la muchacha dejarnos la pista caliente con su programa tan variado, pues seguimos con análisis y comentarios, comentando los temas más palpitantes de esta semana, que, bueno, del martes pasado a este martes.
1: Hasta el frente, con una cuenta bancaria, casi igual que el presidente y yo.
0: Hoy vamos a tener una hora de 7 a 8, ya que tenemos un espacio especial a partir de las 8, donde se va a tratar tema de palpitante, tema de los que le interesan mucho a la gente, como el de la vivienda. Pues se va a hablar de cómo te puede conseguir una casa con el menor dinero, de la mejor forma. Pues vienen técnicos especialistas en inmobiliaria, así que no se lo pierdan después de este espacio, después de las 8. Después de las 7. Hoy tenemos muchos temas de actualidad importante, que ha sido en la semana que hoy termina. Por ejemplo, tenemos el viaje de Donald Trump, vamos a analizarlo, a China. ¿Y en qué le conviene? Vamos a dilucidar en qué le conviene al mundo, por qué le conviene al mundo que las dos potencias principales que hay ahora mismo en el mundo, y las dos potencias más adelantadas, pues en vez de pelearse, empiecen con la diplomacia a hablar. Es bueno, y por eso es bueno que entendamos lo de tanto del viaje de Trump a China como la invitación que le hizo Donald Trump a Xi Jinping a Estados Unidos. Uno tiene una cosa, el otro le falta la otra, y es bueno que lo hablen y se ponen de acuerdo, como le dijo Xi Jinping a Trump. Debiéramos ser socios en vez de estar buscándonos como rivales, y eso es la verdad. Ojalá Trump coja el consejo, de verdad. O siga el camino. Yo creo que ese es el camino. Bueno, Trump le manifestó a Xi Jinping que lo ve como un gran líder y que lo admira. Eso es bueno.

Pues continuamos con los temas que vamos a ir presentando en el día de hoy. Por ejemplo, el viaje de la presidenta de la Comunidad de Madrid a México. Ese es otro tema que hay, que no sabemos. Dicen que vamos a invitar al Congreso para que explique el gasto de esa comitiva, y una comitiva grande, y además por 10 días, que fue invitada por el partido derechista, la derecha de México. Pero dicen por otro lado que tuvieron que decirle que acortar el viaje porque entró muy dura, y ya los comentarios que se estaban produciendo le afectaban al partido que le invitó, y se dice que la invitaron a que acortar el viaje. Y ahí dice que no, que fue porque la acosaron de México en compostura con el gobierno español. Bueno, mucho lío, mucho problema, de verdad, que yo creo que no le van a convenir electoralmente a la señora Ayuso.

0: que considerar.
1: Pues otro tema que vamos a tratar en el día de hoy, bueno, eso, los dos viajes. También lo que pasa con Shakira. Pues Shakira tenía un pleito con Hacienda, España, de cuando vivía aquí, de 2011. Y pues la justicia le ha dado la razón.
0: A 8.
1: Pues vamos a ver. Vamos a ver. Son 60 millones de euros que están en juego. Ella tiene archivado y Hacienda tendrá que devolverle. Pero Hacienda ha puesto un recurso y dice que no, que lo que se ha argumentado, Shakira no lo podrá retener. Bueno, dejamos a la justicia que termine con este caso, de verdad.
2: Porque ayer hizo campaña y hoy gobierna su partido.
1: Señor, iba a traer las elecciones del domingo, las elecciones autonómicas en andaluzas, de verdad, el pasado domingo. Eso vamos a comentarlo también. Y el caso del presidente canario con la cuestión del barco. Oye, pero qué mal vemos cómo se portó el presidente canario, ya que 23 países estaban de acuerdo junto con la Organización Mundial de la Salud, un problema humanitario. España dijo, el Estado español, el gobierno español dijo que la sanidad española estaba, se encontraba competente para actuar. Y hay que dejar, señores, hay que dejar que gobierne. El que está en el poder cuando gana, hay que dejar que gobierne. Pero es lo malo que yo veo de la oposición española, la derecha y la ultraderecha, que no quieren dejar gobernar. Primero era que el primer gobierno de coalición en la historia democrática española es este, del Pedro Sánchez. Nunca se había visto. Y ya de una vez, el presidente Rajoy le puso un nombre, que iba a ser un gobierno Frankenstein, que entre tantos partidos no se iban a entender y que eso iba a los tres días a sucumbir. La bola de cristal del PLD y Vox se ha roto. Parece que se cayó, era de cristal y se rompió, porque se iba el otro día, iba a caer, y tiene ya 7 años. Ya el año que viene cumple los dos periodos. Y ha conseguido muchas cosas, de verdad, que España ahora mismo en el panorama internacional brilla, de verdad. Uno de los líderes mundiales que más es elogiado fuera de España por el trabajo que ha hecho con la gente trabajadora, de verdad. Ha subido los sueldos 8 veces, la reforma laboral, la energía nuclear, que por ley la tenía prohibida el PP, con la ley del sol la derogó, y ya España produce el 50% de la energía, que no le cuesta nada, ni de fósil, y España ha pagado y le han repartido eso a la gente. España ha pagado la luz en estos años, la luz más barata de los países de la Unión Europea, la ha disfrutado el pueblo español. O sea, que eso no lo ha usurpado este gobierno para repartírselo como otros han hecho. Por ejemplo, ahí está todavía los casos que tiene el PP, el caso Kitchen, que todavía no se ha resuelto, aunque lo tenían frenado. Pero tuvieron que sacarlo, y ojalá, por ejemplo, el caso Montoro, de ahí mismo, tenía una oficina en Hacienda, que con 2 empleados que le vendían títulos, según la acusación, que le vendían el contrato a las empresas. Eso es inconstitucional y eso es corrupción. Entonces, ¿cómo puede el PP hablar de corrupción? Porque es que todavía tiene caso ahí, ah, que eso fue el otro gobierno. No, no, no. Simplemente ha salido Rajoy, ha entrado otro timonel, otro capitán del barco, que es Feijóo, pero eso afecta al partido. Que tenían una caja B, el caso Bárcena. Pues eso todavía está ahí. Y hemos visto líderes que han ido a... y no... y han dicho la cosa como que no hay concordancia con la verdad. Y eso los testigos que van, dicen lo que quieren, bueno, diferente al otro caso que presentan, a los Coldo, al otro. Se lo hacen decir de todo, al fiscal de la Audiencia Nacional, al fiscal, por perseguir al que hizo el delito. Pues él perdió su cargo, el que hizo el delito, o es acusado del delito, pues todavía no se ha juzgado, pero el fiscal sí voló, una serie de cosas raras, de verdad. Y con el caso del presidente Clavijo de Canarias, parece que lo aconsejaron mal y él metió la pata. Ya que todo está arreglado, a las 4 de la mañana el barco llegaba a las 6 a Canarias, lanza un comunicado que el barco no puede entrar. Suerte que ya cuando está, imagínense que sale, que eso se hubiera cumplido. ¿Cómo queda España? ¿Qué mal queda España? Cuando el gobierno se responsabilizó y la ministra de Sanidad dijeron que no, que eran capaces de resolver el problema sin problema. ¿Cómo lo resolvieron? Suerte que constitucionalmente no le corresponde a esta cuestión de marino, no le corresponde al presidente autónomo, sino le corresponde a la marina mercante, según la constitución. Entonces, fue responsable el jefe de la marina mercante, dijo, no, nosotros ordenamos que entre, porque según tal artículo, nosotros es que nos compete. Y se hizo todo bien, y quedó todo bien. El presidente Canario Clavijo quedó muy mal parado ante el mundo, porque fue una medida antihumana, también mal con la Organización Mundial de la Salud, de la cual Estados Unidos ha salido y Milei le siguió los pasos. Sin embargo, qué bien se portó el gobierno español, la sanidad española, y le atendió a su gente, se lo mandó, manden un avión, ok, así se hace. O sea, que todo el mundo fuera de aquí está elogiando a España y su sanidad. Por eso el pueblo y la gente no quieren que la privaticen, porque es uno de los pocos países del mundo que queda con una sanidad fuerte, España. Sin embargo, se está torpedeando, todos lo sabemos. Mismo Andalucía, en Madrid, pues ya los grupos de medicina privada, como el grupo Quirón Salud, el grupo Rivera Salud, pues ya desde las instituciones están compartiéndole el papel, pasándole por debajo la sanidad pública, tratando de privatizarla. Es tremendo. Ojalá que eso no, y ojalá que la gente que vota despierte. Es como ustedes, lo principal en un pueblo es tener salud. Tener salud. Después, la comida, el otro renglón es la vivienda y la educación, porque un pueblo tiene esos cuatro temas resueltos. Ya puede hablar de vida, aunque no tenga dinero. Si tiene salud, alimentación, techo y educación, el hogar que tiene esos tres puntos, ni que no tenga un Mercedes-Benz en la puerta, tiene que sentirse feliz. A excepción de los ambiciosos, que van a aspirar a mucho más. Pero el presidente Clavijo quedó muy mal parado. En cambio, la sanidad española, la ministra de Sanidad, Mónica, el presidente del gobierno español, que no se entrometió en eso, dejó a su ministra de Sanidad que resolviera eso. Muchos partidos querían, o la oposición quería que no, que Sánchez se ha escondido, que no ha salido, pero Sánchez no es médico. Para eso tiene su ministro. Para eso tiene, si es de cuestión de agricultura, un ministro de agricultura, así es que se hace. No, mi ministro es competente y hágalo, así se hace. Por eso el mundo está viendo y elogiando a Pedro Sánchez, como hizo la actriz famosa que le dieron el premio en los premios Goya, que elogió y dijo que bien me sentiría yo si mi país tuviera un presidente como el que ustedes tienen. Eso lo dijo una estrella del cine norteamericano. Se le dio el premio como artista internacional, como actriz internacional.

Las 6:24 minutos, esa es la hora. Estamos saludando a Vidimo Rosario, artista dominicano radicado aquí, está en sintonía con nosotros, a Fran, también a Andy, pues a Hilario, el menor, y todos esos muchachos que siempre nos escuchan. También a Carabanchero, estoy saludando a Chinchán, que fue Chinchán. Siempre en sintonía con nosotros y su niño, pues saludo para él. El pollo también, cuidado, el pollo mencionado. El pollo político, por la verdad, ¿no? Nuestro saludo. Señores, pues las elecciones andaluzas, dependiendo de las elecciones andaluzas del domingo, aunque ganó el PP, perdió un escaño de 54-53, pues la estrategia era, deseo de Juanma Moreno, era evitar a voz, o sea, sacar mayoría absoluta, pero no lo logró, o sea que fue un triunfo o derrota, veo yo ahí. Un escaño menos, el PSOE también estuvo muy mal. De 30 rebajó 28 escaños. Izquierda Unida mantuvo 5 escaños, mantuvo el equilibrio junto con el bloque. Pero Adelante Andalucía fue el gran ganador. Cuatriplicó su número de escaños. De 2 escaños salió con 8 escaños. O sea que mucha gente de varios partidos está creciendo. Le gustó el proyecto que presentó Adelante Andalucía. El PP no logró mayoría absoluta. A ver qué pasa. Decía el PP, bueno, que no trataban de evitar, que no, pero van. Lo que vemos es que el Vox lleva al PP arrastrado. Y si no, ahora mismo, si Vox. Vos le exige política. Si hay estos cambios, yo le apoyo. O sea, que lo tiene agarrado por el cuello en cuatro, en varias comunidades. Pues ya vimos lo que pasó en Extremadura con la Guardiola, que no hizo otras elecciones, como quiera, pues tuvo que ceder a Vox. Y tuvo que ceder a Vox y vamos a ver, porque Vox exige, si no, toda esa línea de política y anticonstitucional que le firmó la Guardiola y que Vox está esperando que le cumplan, cuando no se le cumpla, pues hay problemas y hay cosas que no van a poder cumplirla la Guardiola, porque son anticonstitucionales, como el clasificar la persona, una de segunda y una de tercera, la prioridad, eso no da en ninguna, eso lo han inventado el franquismo, o sea, lo ha inventado Vox, la prioridad. ¿Quién dijo que ningún inmigrante, ningún extranjero le está quitando el empleo a un español? No. Está haciendo lo que ellos no hacen, recoger la fruta, cuidar a los ancianos, la construcción, que irán ellos a hacerlo, si se van, como lo dijo Rubián en el Congreso, si se van los inmigrantes. Entonces, cuando a España le faltan inmigrantes, a Europa le faltan inmigrantes, porque hay un déficit de casi 400.000 nacimientos por año, los que se mueren, los que jubilan, no hay quien sustituya a lo que faltan, porque hay un déficit grande por año, los pueblos están vacíos. Los trabajos de construcción, recoger la fruta, recoger la verdura, cuidar a los ancianos, eso lo están haciendo los inmigrantes y faltan todavía. Entonces no sé cuál es el proyecto que le presentan al pueblo, qué van a hacer, o van a, ya que vino la ciencia artificial, irán a fabricar muñequitos de robot para que hagan esos trabajos, será eso entonces.
que sería un proyecto ilusorio. Entonces, los votantes, lo que yo no me explico, ¿qué piensan cuando la sanidad pública, miren lo que está pasando, lo que ha pasado con el cáncer, la gente del cáncer, en la lista de espera en Andalucía, en Madrid? Entonces, los votantes, fue como dijo un pensador, que parece que un político dijo a alguien una vez, no recuerdo el nombre, me dijo que parece que los votantes españoles, a muchos, no todos, Franco se llevó el cerebro en el ataúd. Y parece que con mucho ha pasado así, porque no cabe de ninguna forma que quien no quiere aplicar la ley de la vivienda para que la gente consiga una vivienda de otra forma, como lo está consiguiendo Cataluña, como lo está consiguiendo el País Vasco, que ya están aplicando la ley, parece que Extremadura, no sé cómo no analizan y le siguen votando. Es tremendo. Decía un pensador que los pueblos tienen los gobiernos que se merecen. Un pueblo que no es muy hábil, pues va a tener un gobierno que lo va a engañar y que va y no va a gobernar para ellos. No va a elegir lo mejor. O sea, los pueblos que no tienen mucha conciencia nunca eligen lo mejor para que lo gobierne. Eso es lo que pasa. Hay un problema, yo mantengo la tesis en mi programa, que hay un problema con poner cada 4 años a electores que no están, que no conocen, que no se está dando cívica, por lo menos para que los jóvenes estén al tanto de su patria, de lo que es la patria, que no se le enseña la historia. Se están creando jóvenes para que no participen en el proceso, participen nomás los más mayores, que son más fáciles de dominar. Eso no se dan cuenta, pero eso hace varias décadas que está pasando en España y en muchos países. Y eso pasa. Con la democracia yo veo eso, que hay un problema. Y es que parece que los pueblos no están preparados para elegir un equipo que lo gobierne, elegir el mejor equipo. Siempre eligen lo mejor y lo que hace es que lo engañan, se sirven de ellos. Y cuando suben, en vez de gobernar para todo, gobiernan para un grupito, como pasó con por eso pasó el caso Kitchen, el caso la trama Gürtel, y eso, donde se repartieron la tarjeta Bla, el gobierno del PP, donde gobiernan para repartirse, para buscarme lo mío, como dicen en mi país. Ah, no, yo voy a meter a la política porque voy a buscarme lo mío. Así no, la política debe ser para servirle al pueblo. Es la ciencia que organiza a los pueblos. Pero cuando se usa para un grupo y ese grupo puede engañar a la mayoría, pues hay problemas. Hay problemas. Y ya vemos elecciones autonómicas. Ya el PP lleva y el PSOE lleva cuatro elecciones ya que no le ha ido bien. Parece que no hay buena dinámica, no hay buena visión en la elección de los gobernantes. Entonces, ¿qué pasa? El país camina, los países caminan de esa forma, caminan 2 pasos para adelante. Por ejemplo, ahora España ha caminado un cuánto paso para adelante. Ahora mismo han conseguido muchas cosas. La primera vez que España tiene 22 millones de y pico de

Si viene un gobierno, como dice el PP, que va a derogar todo lo que ha podido, los derechos que ha podido conseguir el pueblo, y el consejo es que ellos van a derogar y van a hacer las leyes que ellos crean, como volvería la ley del sol, que no se pueden colocar placas solares, que tuvo que derogar este gobierno. ¿Por qué? Porque el PP quería favorecer a las cinco distribuidoras. Parece que esas son las que pagan la campaña y todo eso. Todos esos trucos lo hacen los políticos. Por ese, donde no se hace, no se puede. En China no se puede, porque es un régimen de derecho. Y donde todo reman hacia adelante, sin detenerse a volver atrás. Por eso China es dueña de la inteligencia artificial. Avanzado tanto, de verdad, la tecnología, los chips, y por eso Estados Unidos está, ya vamos a pasar ahora a hablar del viaje de Donald Trump, donde Estados Unidos le compra los microchips para fabricar automóviles, para eso, a China. China es la gran productora de eso, y el 80% de la tierra rara, que son la tierra con la que se fabrican la batería de los carros del futuro, los carros de ahora, que están emergiendo en el mundo, que no contaminan, los carros eléctricos. Pues la batería, el litio, todo eso, depende de la tierra rara. China en el mundo tiene el 80% de esa tierra, y Estados Unidos necesita comprarle tierra. China le dice que sí, que le vende tierra, pero le pone sus líneas, diciendo que no te metas con Taiwán, que es una, que no le venda arma a Taiwán, que no te ponga a ayudar a Taiwán, y que a invadir a Taiwán y a enfrentar a China. Es una línea roja que le puso Xi Jinping. Entonces, hay tierra rara, y como le dijo Xi Jinping a Donald Trump, debiéramos ser socios, venderte lo que tú quieres y yo tengo y tú no tienes, y tú comprarte lo que tú quieres que te compren. Por ejemplo, Donald Trump fue con los más potenciales empresarios norteamericanos. Fue Elon Musk, el de la Tesla, fue el de la tecnológica, Meta fue, bueno, llevó uno, 12 o 14 empresarios potenciales, empresas millonarias potenciales que quieren extenderse a China. Y fue muy fructífero el viaje, porque Donald Trump tomó conciencia ahí. Y entendió, pero le dijo que lo admiraba. Le dijo a todo el mundo que usted es un gran líder, le dijo Xi Jinping. Entonces Xi Jinping le puso sus condiciones. Pues parece que las cosas van bien, porque Estados Unidos quiere seguir conversando. Las dos potencias, y lo invitó a la Casa Blanca. Es importante, de verdad, y eso es importante para el mundo, porque aleja una lo que tenía mucha gente preocupado, el acercamiento de una confrontación mundial que no nos dejaría bien parado, ni a los fuertes, ni a los países fuertes, ni a los pequeños, porque una confrontación nuclear casi mente de los cinco continentes, pues quizás quedarían dos, y quedarían muy mal, muy estropeados, si esos armamentos nucleares que hay, perfeccionados como están perfeccionados, empiezan a usarse en gran potencial. Entonces lo mejor es que las grandes potencias hablen. Eso es lo que quiere la gente, eso es lo que quiere el mundo, eso es lo que quiere la empresa, la industria, eso es lo que da tranquilidad. Eso, después de ese viaje, las bolsas han estabilizado, esto. Solamente falta que Estados Unidos entienda que la guerra del Medio Oriente no es poniendo a Israel que domine el Medio Oriente, porque eso no lo va a consentir. Mejor que se le reconozcan sus derechos. Eso no lo va a consentir Irán, ni Vietnam, ni ningún país. Donde termina
el derecho mío comienza el derecho.

Bueno, pues son las 6:42 minutos. Esa es la hora. Vamos a escuchar una canción hermosa. La verdad, con un hermoso mensaje. En la voz de la folclorista argentina, folclorista de América, fenecida, Dios la tenga en gloria, con esa canción: "Solo le pido a Dios que la justicia nunca me sea indiferente. Ella es un monstruo grande y pisa fuerte. Juega con la conciencia de la gente". Todos sabemos a quién se refiere. Pues vamos a escuchar a la doña, Mercedes Sosa.

Estaba Mercedes Sosa, la folclorista argentina y de América, ya fallecida, Dios la tenga en gloria. Ser humano de una conciencia y de un corazón tremendo, de verdad. Cómo defendía a los pueblos, cómo defendía a través de su repertorio. Cómo defendía los derechos de la gente. Es un pueblo, es un monstruo grande y pisa fuerte. Y estropea la conciencia de la gente. Continuamos con análisis y comentarios. Todavía nos quedan unos minutos, son las 6:48. Estamos saludando a Gigi, bachatero dominicano, su finca de Griñón, pues, bueno, el hombre tiene billar, tiene cosas, este verano, las personas que vayan a alquilar la piscina, hacerlo pasadía, pues van a tener un atractivo más, porque tiene una mesa de billar a todo el largo y una terraza, pues está preparado el hombre, de verdad. También vamos a saludar al mínimo Rosario. Un saludo para él. Hay un tema de Vince Rosario nuevo, voy a ponerlo en breve. Es un muchacho actor, cantante, que incluso trabaja con una compañía que hace documentales y cines. Y aquí, y también trabaja con la Cinematográfica Dominicana. Está siempre de aquí a allá, haciendo, rodando películas aquí y allá. Pues felicidades para Vince Rosario, actor y cantante dominicano, que nos pone bien en alto. En breve vamos a escuchar su más reciente canción. También fue reciente la... Me puse el martes pasado el homenaje a los padres. En breve ponemos pues la última, que está buenísima, de Vince Rosario. Señores, y Shakira después de... Bueno, vamos a comentar el tema de Shakira. Después de este comentario, termino este, que no lo he concluido bien, y sobre el viaje de Trump, y hablar del viaje de la presidenta de la Comunidad de Madrid, y nos vamos entonces con la canción de Vince Rosario. Pues...

Fue que ayer hice campaña de gobierno mi partido. Bueno, eso es lo que decía ahorita. De los el modelo de elegir los gobernantes, que ha sido un fallo ahí el sistema democrático, el de los cada cuatro años y que lo elijan, pues la gente sin tener la más mínima conciencia, sin estar preparado, es un problema. Vamos a escuchar un poquito el tema de Vince Rosario. Pues está Vince Rosario en salsa, el hombre canta bachata, salsa, balada, es tremenda. Vamos a escuchar un poquito de Vince Rosario antes que termine el programa.

0: Bueno, ahí estaba Vince Rosario con ese tema. El muchacho es bueno, bueno en salsa también, que tiene un la el tema tiene un como que suena como un ruidito.
1: Porque consideramos.
0: Bueno, pues casi estamos finalizando el espacio. A ver si... No sé si... Si... Van a venir... vamos a seguir con la entrevista. El programa especial sobre... inmobiliaria. Sobre la vivienda. Que iba a... que se va a realizar en breve, a ver qué nos dicen. Sí, pues nosotros estamos finalizando nuestro espacio en este día de hoy.

Bueno, pues son las 6:59 minutos. Pues vamos a despedirnos aquí con análisis y comentarios. Nosotros volvemos el próximo martes, así que en breve pues viene Edith Arias con con análisis y comentarios de RD con Edith Arias.

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3: Esta semana la República Dominicana continuó fortaleciendo su proyección internacional y avanzando en obras claves para el desarrollo del país. En Panamá, el presidente Luis Abinader participó en el Congreso Mundial de Zonas Francas, donde presentó al país como uno de los destinos de inversión más competitivos del hemisferio.
4: La República Dominicana es hoy una de las mejores decisiones de inversión en el hemisferio.
3: Además, sostuvo reuniones de trabajo con empresarios y autoridades panameñas para seguir atrayendo inversiones y fortaleciendo el comercio entre ambas naciones. Mientras que en Guyana se firmó un importante acuerdo estratégico para la exploración y producción de petróleo y gas, que permitirá a nuestro país participar en el bloque Barbies como parte de la alianza estratégica orientada a fortalecer la seguridad energética del país. En el plano nacional, continuaron los avances de cara a los Juegos Centroamericanos y del Caribe Santo Domingo 2026, con la entrega del remodelado Estadio de Softball A del Centro Olímpico Juan Pablo Duarte. Y en Peravia avanzan los trabajos de construcción del Puente de los Hierros, una obra. Que busca transformar la movilidad y mejorar la conexión de comunidades del sur del país. Cerramos una semana impulsando inversiones, fortaleciendo la infraestructura y llevando desarrollo a más comunidades de la República. Nos vemos en una próxima entrega.

0: Santo Domingo, Fajada en el municipio.
1: Bueno, mira, Fajada lo hemos hecho siempre. Quienes me conocen saben que nosotros tenemos una empatía natural, una cercanía con la gente. Desde el PRD y luego desde la fundación del PRM, nuestro compromiso con el partido, con el gobierno que encabeza Luis Abinader y con nuestro país, especialmente Santo Domingo Oeste. Con respecto a la pregunta sobre la alcaldía, podemos decir con responsabilidad que nosotros nos dimos cuenta que nos aspiraron justamente por las redes sociales. Y agradezco no solamente a los dirigentes y amigos de Santo Domingo Este, sino de cada territorio, que le ha dado un respaldo con cariño, con expresiones, que realmente veremos qué pasa. Nosotros no podemos decir, quienes ejercemos la política, que no aspiramos. Vamos a ver qué pasa y ustedes lo sabrán.
2: De convertirse en la primera mujer que dirija los destinos de la República Dominicana.
3: Aquí celebrando este encuentro en la región sur, quiero decirles que aquí reafirmo que seré la primera candidata presidencial del PRM y la futura presidenta de nuestro país. Compañeros y compañeras, la región sur, les decimos al país que avanzamos, que no nos detenemos, y donde quieran, cuando quieran o como quieran, ganaremos. Hoy quiero desde aquí decirles con absoluta claridad que seré candidata presidencial del PRM. Y Dios mediante, y con el apoyo de todos ustedes, en el 2028 seré la presidenta de nuestro país.
4: Nosotros los agricultores tenemos que heredar y seguir heredando esa fuerza política de Hipólito Mejía, ahora transmitido a su hija que ha aprendido de política, una mujer que viene haciendo un trabajo excepcional en lo que es el Distrito Nacional. Viene heredando una política PRMista que indiscutiblemente es de la primera mujer, o es la primera mujer que hizo la construcción de este partido y por ende tiene que heredar una buena presidencia, y por eso nosotros estamos apostando que va a ser nuestra candidata presidencial e indiscutiblemente en el 28, Carolina Presidente.
5: ¿En qué está fundamentado este proyecto? ¿Qué lo agarra? ¿Qué lo afianza este proyecto de Carolina?
4: Mira, lo primero que tiene Carolina es la estructura del partido. La estructura del partido es lo principal e indiscutiblemente viene arrastrando, como dije antes, una política de pueblo, una política de conciencia, y sobre todo, no se basa a lo que es la élite política, sino la política de base.
6: Bien, mi gente, estoy en un lugar emblemático de la ciudad de Madrid. La verdad que estoy un momento aquí tranquilo, en este ladito de este local, reflexionando y tomándome una copa de vino a la salud del próximo secretario general de la seccional de Madrid, Camilo Marrero Strong. Histórico lo que ha hecho este hermano y amigo. Una inscripción que ha roto todos los récords en las inscripciones de un candidato a la Secretaría General de la seccional de Madrid. Enhorabuena, hermano. Mi afecto, ha sido más que un orgullo acompañarte en este camino. que sabemos que dará su fruto verdaderamente desde el presidente de la República, la Comisión Ejecutiva, el partido en general y todos los delegados de Madrid saben que no hay forma humana de que usted no sea nuestro próximo secretario general. El secretario de todos, un secretario general que va a administrar la sesional para todos sin olvidarse de los suyos. Un fuerte abrazo, hermano, y salud por su inscripción histórica en su candidatura a la Secretaría General de la Seccional de Madrid. Se le quiere. Para adelante.
0: Pero eso está encendido ahí. Problema. Música. Y yo en un parque. Hay que bailarlo. Hay que bailarlo, ¿verdad?
7: Soy bailarín de aquí.
0: ¿Cuál es el bailarín?

0: Scarlett Bensan es una dirigente política del Partido Revolucionario Moderno, PRM, en Santo Domingo Oeste, cuya trayectoria se ha construido desde el trabajo territorial y la militancia firme en el ámbito local. Inició su carrera política en el Partido Revolucionario Dominicano, PRD, concentrando desde sus primeros pasos su esfuerzo en las causas comunitarias y en la organización de base. Mujer aguerrida, de posiciones claramente definidas, Bensan concede un valor profundo a la lealtad y a la amistad, principios que ha defendido con una coherencia poco común en la práctica política. Desde temprana edad política, mantuvo una cercanía constante con Luis Abinader, integrándose a su equipo en momentos iniciales del llamado reloj político, cuando pocos apostaban con claridad al proyecto que hoy gobierna la nación. Esa relación de confianza la llevó a convertirse en una colaboradora cercana del actual presidente, destacándose por su fortaleza de carácter y por una marcada capacidad de valorar y cuidar a quienes le acompañan. Estas cualidades han forjado una dirigente de cercanía real, con vínculos sólidos tanto en la dirigencia como en las bases. Su crecimiento político ha sido notable y sostenido. Un punto clave de ese avance fue su rol en el PRM, partido en el que participó activamente en su fundación y estructuración, siendo posteriormente designada Secretaria Nacional de Crecimiento. Desde esa posición, recorrió todo el país, estrechando lazos con las bases y contribuyendo de manera decisiva al fortalecimiento orgánico del partido a nivel nacional. La lealtad de Scarlett Bensan al presidente Luis Abinader está probada más allá de toda duda. Hoy es considerada la figura de mayor peso político en Santo Domingo Oeste en términos de influencia en el estado. Su carrera ha estado marcada por posiciones firmes, incluso radicales, sobre lo que entiende correcto o incorrecto, rasgo que ha definido su identidad política. Al inicio del actual gobierno, fue designada encargada de la Oficina de Gestión Presidencial y en la actualidad se desempeña como viceministra de la Presidencia, función en la que ha demostrado capacidad administrativa, disciplina y visión estratégica. Scarlett Bensan se proyecta como una reserva política en permanente crecimiento, una dirigente con condiciones probadas para asumir mayores responsabilidades. Su carácter combativo, su compromiso con el liderazgo y su firme sistema de valores la convierten en una figura valiosa y determinante para todos aquel que busca alcanzar el poder en el PRM.
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0: Carolina Mejía es una alcaldesa y una secretaria general del PRM cercana. En su arenga manifestó que en 182 años la República Dominicana ha tenido muchos presidentes, pero que nunca ha tenido una mujer presidenta y que eso va a cambiar con ella, porque ella promete que la República Dominicana tendrá una presidenta. Yo verdaderamente quiero felicitar a Carolina Mejía, porque yo considero que Carolina Mejía es una mujer de armas a tomar. Lo que está haciendo Carolina Mejía en la base del PRM, no he visto a otro precandidato hacerlo. La manifestación de este fin de semana ha demostrado que verdaderamente tiene el deseo, tiene la intención, tiene la acción de acercarse con las bases y crear un consenso con todos los militantes del PRM. Se anota un virao, como decimos en buen dominicano, se anota un virao frente a cualquier otro precandidato, porque mientras otros no escuchan, no hablan, no contestan, no visitan, no se ensucian los pies, no abrazan, no están presentes, Carolina Mejía está presente. Carolina Mejía es una alcaldesa y una secretaria general del PRM cercana. Es una persona que escucha, es una persona que se moja los pies, es una persona que se hace presente. Como secretaria general en 8 años, siempre ha sido una secretaria general presente. Y eso evidentemente porque al pan pan y al vino vino le suma punto como precandidata.
1: Porque mi partido, yo sé, gracias por la presencia. En mi partido, por ejemplo, hoy habrá una discusión con Mira el 2027 de quién va a ser nuestro candidato presidencial.
2: Sí, claro.
1: Y hay propuestas de hombres y mujeres. Y puede que lo que expresé ahorita, pueda malinterpretarse.
3: Sí.
1: No, yo no tengo a lo interno del partido ninguna preferencia hoy. Yo soy presidente del partido, me toca hasta que me toque armonizar.
4: Dicen que Abinader debe de bajar a la presidencia del partido por el liderazgo, por la trayectoria, lo que se acostumbra a hacer Abinader.
1: Ah, yo soy de lo que estoy proponiendo al presidente Abinader para que sea presidente del partido. Sí, okay. Pero te estoy diciendo que mientras yo sea presidente del partido, no fijaré posición en relación a las precandidaturas. Lo dije en sentido general. Usted me preguntó, ¿en República Dominicana hay condiciones para que una mujer sea presidenta? Sí, yo votaría por una mujer presidenta, y creo que hay en la política dominicana grandes
3: ejemplos
1: y opciones que pudieran presentarse en los próximos torneos, que tienen las sobradas aptitudes para poder llevar este país a puerto seguro.
3: Qué bien. Bueno, pues un placer haberlo tenido. Gracias.
1: En mi casa manda mi mujer.
3: ¿Sí?
5: Mi gente querida.
6: No, mami, esta vez lo hago yo. Mi gente querida, nos fuimos para el Dog Fest en el Parque Iberoamérica, un festival donde nosotros los perritos somos los protagonistas. Gracias, mami, por traerme. Me encontré con mi primo Bonnie. A él le encanta su cochecito. Había de todo, espacios para ponernos lindos, muchos amiguitos nuevos, piscinas de pelota, de agua y hasta de espuma. Con este calor necesario. También hubo competencia de disfraces. Yo estoy claro que mi amigo Polly se la llevó. Bonnie ya está rendido y yo feliz, viendo gente linda y saludando a mi mami querida. Y lo más importante, un espacio para adoptar amiguitos que buscan un hogar lleno de amor. Gracias, mami, por apoyar este tipo de eventos pensados para nosotros.

0: Buenas tardes, me sorprendió el máster, me sorprendió. Buenas tardes, dominicanos, dominicanas. A todos los latinos, latinas, y a todos y todas los que nos sintonizan en cualquier parte del mundo. Hoy es martes 19 de mayo del 2026, día del químico. Sé el que vive mezclando cosas para... hasta enfermedades conseguimos con todos esos químicos, pero no a lo que... a la realidad. Hoy es el Día del Químico, en República Dominicana se conmemora el Día del Químico. La Santoral Católica conmemora a San Pedro Celestino, Santa Claudia y Santa Alejandra. La República Dominicana está preparada para que gobierne una mujer. La gran interrogante es, ¿la primera alcaldesa de Santo Domingo será la primera presidenta? ¿Tú crees? Ay, ay, ay. Esa es la interrogante de oro. Muchos creían que ella no iba a llegar alcalde y es alcalde por dos periodos consecutivos y ahora va hacia la presidencia. También el presidente Luis Abinader dejó entredicho y claro, o no entredicho, lo dijo claro, que el país está, dice que en el marco de la asunción de la segunda presidenta de Costa Rica, que es una mujer, ¿verdad? Laura Fernández Delgado, el presidente dominicano Luis Abinader afirmó que la República Dominicana está lista para que sea dirigida por una mujer, y esa será Carolina. Yo no tengo duda. Nosotros pensamos que la República Dominicana siempre ha estado lista para que la gobierne una mujer.
1: Habrá señales.
0: Dijo el presidente. Bueno, dice también José Ignacio Paliza, que es el presidente del Partido Revolucionario Moderno. Ustedes lo vieron hace poco ahí en un spot de una entrevista que tuvo con Cavada. Dice que adelantó que en el proceso político hacia el 2027 se abrirán unas discusiones internas sobre la candidatura presidencial del partido, en la que se evaluarán propuestas tanto de hombres como de mujeres. Hizo énfasis al afirmar que la República Dominicana está preparada para que gobierne una mujer y dijo: yo votaría por una mujer. Es decir, que la cosa está clara para lo que la han estado viendo entre nebulosa. El Partido Revolucionario Moderno está preparado para que una mujer sea su candidata. También el presidente, dice que el presidente Abinader en el marco... eso está repetido. No sé por qué se repitió. No sé.
1: Pero nada, pero
0: en vivo. Sin más preámbulo para entrar en materia con todos ustedes, como cada martes, su programa Comentarios al Día RD con Eddie Arias por Radio Corazón Tropical 107.6 FM, la emisora que cree en la gente. Sin lugar a duda, este es un programa diferente, orientado a gente que merece estar bien informado. 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Demostrado, eso no es de qué teoría. Producido todos los martes de 8 a 9:30 de la noche en Madrid y de manera simultánea de 2 a 3:30 de la tarde en República Dominicana. En este momento, en vivo. En este momento lo están viendo en República Dominicana por Tito, por Instagram, por YouTube, por Facebook y por... ¿Cuál otra es?
1: Por Instagram.
0: Sí, dijimos Instagram. Conducido por este, su servidor Eddie Arias, y con la efectiva colaboración del colega y buen amigo comunicador Cristino Geraldo, Master Gelo, y en los controles asistiéndonos también, porque el amigo Jorge está...

0: 24. Y cualquier cosa también nos pueden llamar a través de nuestro teléfono, todo, que todos ustedes tienen, mi teléfono personal y mi teléfono de República Dominicana, que es el 601-229-464. No, ese no, ese no. Ese es el WhatsApp de la radio. Mi teléfono personal es el 715-03-9305-03. Se me olvidó. Bueno, buenas tardes, hermano Materguelo. Estamos por aquí. No sin antes decirle a todos los amigos y amigas, recordarle que la Junta Central Electoral ha puesto en servicio el sistema de cita de la JCE a través de un link en la web para que todos los dominicanos y dominicanas accedan y hagan su cita previa para adquirir su nueva cédula de identidad electoral. Pueden hacer su cita a través de la web cita.jce.gov.do. Con todos ustedes, mi colega Master Gelo.
1: Agradecer a Dios primeramente, hermano, por la oportunidad, de luego a Ismael Production y a todas las personas que se encuentran en sintonía con este programa que está hecho para gente que le gusta estar bien informado a través de la 107.6 FM Radio Corazón Tropical. Ismael Production, una persona que le da oportunidad a la gente, y yo soy partícipe de eso. Muchas gracias por la oportunidad de llevar este pequeño programa que lo hacemos con amor, pero lleno de información para todas las personas de aquí y de allá, sobre todo la diáspora, que te mandaron saludos, te dijeron que tú eres un excelente comunicador. Lo estás representando sobre lo alto aquí en Madrid.
0: No, gracias a todos, gracias.
1: Señores, como decías al principio, que este país está listo para que tengamos una presidenta. Y yo diría que más que listo, es una necesidad, porque ya que le hemos dado oportunidades de a través de los años a los hombres para que ellos lleven las intenciones de lo que son nuestro país, hay que darle la oportunidad a las mujeres. ¿Por qué? Porque a través de los años hemos tenido varios gobiernos, hemos tenido dictadores, hemos tenido gobiernos fallidos, gobiernos ladrones, y que cabe más que destacar que las mujeres tienen ese preámbulo. Cuando trabajan se dan más serio que los hombres. Las mujeres son más responsables, son más organizadas, y eso se ve hasta en el hogar. Entonces ya nuestro país, no solamente nuestro país, sino el mundo, está preparado para que mujeres tomen la batuta de lo que son los destinos de un país. Ya en México, que está considerado como uno de los países más machista, ya tienen una mujer presidente. Entonces, ya se ha ido perfilando esa posición. Es cierto de que hay de todo en la Villa del Señor, pero yo creo que Carolina Mejía tiene todas las condiciones para llevar los destinos de nuestro país y llevarlo a buen puerto. Después de esa excelente y ostentosa manejo presidencial de nuestro presidente actual, Luis Abinader Corona, creo, de verdad y de corazón, de que la mejor opción para nuestro país, donde la dejó Luis Abinader para seguir llevando los destinos de nuestro país hacia buen puerto, es Carolina Mejía. Digno es de que es una mujer de partido, de base, lo que necesita actualmente el PRM para ser fortalecido como partido, más fortalecido, y para seguir creciendo nuestra República Dominicana. Lo ha hecho excelentemente dentro de lo que es la alcaldía, con

0: dos periodos, un periodo avasallante, y que al principio no querían darle la oportunidad, decían lo mismo que están diciendo ahora. Decían que una mujer no estaba preparada para llevar los destinos de una alcaldía, de un pequeño gobierno, y más del Distrito Nacional, que es uno de los escollos más difíciles de liderar por el tipo de personas que habitan en esa sección, en ese sector. Y ha demostrado Carolina Mejía que es una excelente manejadora de los recursos, una excelente manejadora de las problemas que abaten una población, y eso es más que digno y es una prueba más de que Carolina Mejía está preparada para llevar los destinos de nuestro país. Es una posición muy personal, pero creo que la mayoría de los dominicanos conscientes, los dominicanos que votan, creo que están de acuerdo con mi pensar, ya que le hemos dado oportunidades a la mayoría de las personas que están dentro de la posición política y el argor político. Los que no se le ha dado la oportunidad, creo que tal vez tienen tiempo para otras oportunidades. Todos nuestros candidatos son buenos, pero creo que la posición más acabada actualmente para llevar los destinos de la República Dominicana lo tiene Carolina Mejía. Es una convicción que tengo, Eddie, de verdad. Y así como yo estoy convencido, creo que la mayoría de los dominicanos ya están convencidos de que debemos darle la oportunidad a una mujer para que sea presidenta. ¿Tú te imaginas que en Estados Unidos sea una mujer presidente? Eso de guerra no tuviera.
1: No, y casi
0: las mujeres piensan diferente.
1: Fue a un hilito que tuvimos ahí.
0: Las mujeres piensan diferente. Sí, las mujeres son más organizadas y son más responsables en los trabajos. Por estadística lo pueden buscar.
1: Vamos a hacer una pausa. Vamos a poner los videos que tenemos ahí.
0: Un cue.
1: Exacto, entonces vamos para recibir a los visitantes que vienen ya en camino. Ya ustedes saben, estamos aquí.
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4: Esta semana la República Dominicana continuó fortaleciendo su proyección internacional y avanzando en obras claves para el desarrollo del país. En Panamá, el presidente Luis Abinader participó en el Congreso Mundial de Zonas Francas, donde presentó al país como uno de los destinos de inversión más competitivos del hemisferio.
5: La República Dominicana es hoy una de las mejores decisiones de inversión en el hemisferio.
4: Además, sostuvo reuniones de trabajo con empresarios y autoridades panameñas para seguir atrayendo inversiones y fortaleciendo el comercio entre ambas naciones. Mientras que en Guyana se firmó un importante acuerdo estratégico para la exploración y producción de petróleo y gas, que permitirá a nuestro país participar en el bloque Barbies como parte de la alianza estratégica orientada a fortalecer la seguridad energética del país. En el plano nacional, continuaron los avances de cara a los Juegos Centroamericanos y del Caribe Santo Domingo 2026, con la entrega del remodelado estadio de softball A del Centro Olímpico Juan Pablo Duarte. Y en Peravia avanzan los trabajos de construcción del Puente de los Hierros, una obra que busca transformar la movilidad y mejorar la conexión de comunidades del sur del país. Cerramos una semana impulsando inversiones, fortaleciendo la infraestructura y llevando desarrollo a más comunidades de la República. Nos vemos en una próxima entrega.

0: Fajada en el municipio.
1: Bueno, mira, fajada lo hemos hecho siempre. Quienes me conocen saben que nosotros tenemos una empatía natural, una cercanía con la gente. Desde el PRD y luego desde la fundación del PRM, nuestro compromiso con el partido, con el gobierno que encabeza Luis Abinader y con nuestro país, especialmente Santo Domingo Oeste. Con respecto a la pregunta sobre la alcaldía, podemos decir con responsabilidad que nosotros nos dimos cuenta que nos aspiraron justamente por las redes sociales. Y agradezco no solamente a los dirigentes y amigos de Santo Domingo Este, sino de cada territorio, que le ha dado un respaldo con cariño, con expresiones, que realmente veremos qué pasa. Nosotros no podemos decir, quienes ejercemos la política, que no aspiramos. Vamos a ver qué pasa y ustedes lo sabrán.
2: Buenas tardes. Nada, aquí otra vez con todos ustedes. Ustedes saben que le habíamos dicho que en la tarde de hoy estaría con nosotros dos invitados, uno de ellos desgraciadamente al mediodía se nos enfermó, está medio enfermito y ahora está en sintonía desde la casa, Neirén Castillo, que era uno de nuestros invitados, pero junto a él estaba programado el compañero y amigo y destacado regidor José Antonio Ramírez, dirigente político, regidor del PRM de Santo Domingo Este, con quien conversaremos ampliamente de temas de actualidad. Pues buenas tardes.
3: Buenas tardes, compañero Aria, y gracias por permitir que desde aquí nos escuchemos en cada rincón, tanto de aquí España como nuestra República Dominicana, ¿por qué no Santo Domingo Este?
2: Bienvenido a este espacio. Para iniciar esta conversación, nos gustaría empezar pidiéndote que nos hable un poco de tu historia social, política y comunitaria. ¿Quién es José Antonio Ramírez? Sabemos que eres regidor, pero también sabemos que está junto a otros regidores que andan por aquí por la madre patria, España, Madrid específicamente. Y nos gustaría saber qué le trae por Madrid, por España.
3: Sí, en primer lugar, darle las gracias a Dios por permitirme llegar hasta aquí y a cada uno de ustedes, tanto Eddie como Master Guelo, darle las gracias. ¿Y qué nos traía por aquí? Nosotros vinimos a un taller, congreso, nosotros como dirigentes locales de los municipios, buscando siempre adquirir el mayor conocimiento posible para nosotros poder implementarlo en nuestro territorio. ¿Quién soy yo? Yo soy el regidor José Antonio Ramírez Nacho, Santo Domingo Este, la circunscripción número 2, lo que es Los Minas, Barrio Puerto Rico, Catanga, Vietnam,
4: Culemaco,
3: La Esperanza.
4: Yo soy de ahí, yo soy de la 4 de agosto.
3: La Esperanza.
2: Tú eres la rueda del mundo, porque teníamos uno de Santo Domingo Norte de estos días, y dijo también que hasta le hizo la historia por donde estaba.
4: No,
2: y
4: Santo
2: Domingo Oeste también.
4: Oye, no, mira, de verdad, la mayoría de los dominicanos pasan de sitio en sitio. Entonces, explicar de que yo soy de Santo Domingo Este en realidad, pero cuando me casé, me mudé a la 4 de agosto y fui en esa zona de Los Minas, en los tiempos de Domingo, okay. Domingo Basura.
3: Domingo Batista. Fue el primer alcalde.
4: El primer alcalde.
3: De nuestro municipio y aunque se le puso un mote, podemos decir que fue también, hablamos de Domingo Basura, ¿verdad? Pero nadie dice que fue el papá y el creador de todos los parques que
4: están en Santo Domingo. Todos los parques de Santo Domingo.
3: Todos los parques de Santo Domingo Este, Luis.
2: Que hay que tenerlo en cuenta, eso no puede ser.
3: Y como
2: solo
3: le decía, yo soy de Los Minas, del sector de Vietnam, cerca de donde estaba hermano.
4: Ahí abajo, ahí bonito.
3: Tenemos dos periodos como regidor, 2024, 2428. Y en la actualidad, nosotros estamos también, somos presidente de la región Ozama, lo que es la Asociación Dominicana de Regidores. Yo soy el presidente por los años, cumplo 2 años ahora en diciembre desde que fui elegido. Represento lo que es a nivel de la asociación, lo que es Lo Alcarrizo, Pedro Brán, Guerra, Boca Chica, San Domingo Norte, Este y Oeste, y el Distrito Nacional.
2: Ok. Bueno, pues nada, entremos de lleno ahí, porque ya que estamos aquí, nos gustaría que nos dé un... Tú que vienes de allá, nosotros somos de allá, pero tú que vienes todavía quemadito del sol.
4: Está allá.
2: Sí, nos gustaría en la que nos dé una panorámica un poco sintetizada, porque es mucho lo que hay que decir de cómo anda el gobierno de nuestro excelentísimo presidente Luis Abinader y sus funcionarios. A tu entender, ¿cuáles han sido los aportes a destacar en el municipio de Santo Domingo Este de la gestión de Luis Abinader?
3: Bueno, en primer lugar, tenemos que decir también uno de los mejores presidentes que ha pasado. Hombre, sin compañero lugar, Luis Abinader.
2: Sin lugar a duda.
3: Con una capacidad tremenda y una persona que ha afrontado y ha sabido tomar decisiones. Las decisiones, le han tocado las decisiones más difíciles, pero él las ha sabido tomar. Santo Domingo Este. Nosotros podemos hablar de tanta cosa. Por ejemplo, las inauguraciones o los primeros Picassos de la mayoría de techados históricos que no se hubieran hecho allá en Santo Domingo Este, alrededor de 15 a 16, 13 a 15 techados a nivel de lo que es el municipio. El tema del agua, que era un dolor de cabeza ya con lo que es la Cali, y saludarla desde aquí a nuestro compañero y amigo Fellito Suberví,
2: excelente,
3: por el excelente desempeño, sí, que ha tenido dentro de lo que es la CAS. Santo Domingo, el tema de los CAIPI.
4: Ay, sí.
3: O sea, que casi nadie habla de eso.
4: Algo tan hermano,
3: sensible y algo que le,
4: sensible,
3: le simplifica la vida.
4: Es importante para las mujeres principalmente, que le ha permitido trabajar a la mayoría de las mujeres dominicanas, llevando un segundo sustento a la familia.
3: Sí. O sea, Santo Domingo Este se han inaugurado entre CAIPE y NAIPE alrededor de 25 o 30. Son muchos. Quisiéramos más. Pero hasta ahora, o sea, hay una gran cantidad después que el presidente y nuestro partido asumió el gobierno.
2: Que pudiera decirse que Santo Domingo Este está conforme con la gestión del presidente, con lo que se ha hecho hasta el momento.
3: Sí, claro, claro. Sin lugar a duda, sin lugar a duda.
2: Ya, eso es muy importante. Muchas comunidades dicen lo mismo. Eso habla muy bien de nuestro presidente. Esas son de la cosa bonita, de la cosa buena, pero ¿y la otra?
4: Vamos a entrar en materia.
2: Estamos abocados al proceso de renovación de las autoridades. Ahora se habla de una extensión de mandato o dirección de los organismos de dirección, llámese la dirección nacional y los diferentes organismos de... sectoriales y regionales.
4: Cada quien va a dar su opinión aquí sobre eso. Pues tú vas a dar la tuya, él va a dar la de él, yo voy a dar la mía.
2: A mí me gustaría que él se moje primero. él está
3: más empapado que nosotros, porque aunque está aquí, yo sé que alguna llamada ya le ha llegado.
4: Ya le llegó.
2: Entonces, me gustaría, tú, para hacer, qué sé yo, tú como dirigente bien informado y conocedor del manejo interno de cómo funciona los organismos de dirección, nos gustaría que nos dé algunas pinceladas de cómo anda el proceso por allá, por Santo Domingo Este, y cómo entiende que concluirá en esa zona?
3: En primer lugar, nosotros tenemos que saber, como es bien sabido, la crisis mundial que nosotros con la guerra. Nosotros tenemos que, y nosotros como partido político, yo estoy de acuerdo con la, o sea, con lo que la decisión que ha tomado la Comisión Ejecutiva del partido, de, no es una extensión, más bien es una ratificación por un periodo.
4: No, aguántate ahí.
3: Por un periodo.
2: Pero nosotros hoy circuló otra información.
3: Sí.
2: Incluso Paliza dice que no ha habido tal extensión.
4: Tal extensión.
3: Es que no hay una tal extensión como te dice. Me explico. A los organismos del partido, como se decía, que era un año para los, tanto el presidente, sí, como
2: presidente,
3: para nuestra secretaria
2: general y la
3: y los dos años
2: nacional.
3: A nivel municipal.
2: Sí.
3: En este momento, usted, o sea, hay diferentes modalidades.
2: ¿Tú tenías aspiraciones en esta?
3: Yo tengo aspiraciones y de hecho yo soy presidente de una zona. O sea, yo soy presidente de una zona.
2: Aspira a
3: reelegirme. Aspiraba a la región y aspiraba a reelegirme.
2: Okay.
3: Pero sin lugar a equivocarme, nosotros se realiza una convención mañana y en mi zona, particularmente en mi zona, yo no tengo ningún tipo de problema. En mi caso particular. Pero yo entiendo que nosotros tenemos como partido que ir madurando. Nosotros no podemos buscar a lo que nos pasó en el viejo partido, y nosotros tenemos que ser inteligentes y sé que las autoridades del partido van a sacar la mejor parte de todo esto acontecer.
4: Pero yo creo que no hacer una escogencia de las autoridades, hay dos problemas. Crea más problemas que lo que puede crear una convención, porque en una convención tú pones a la gente a votar y ya hay, lo que salga de la convención es un proceso democrático. Pero aquí se están olvidando de que las autoridades mayores del PRM tienen mucho tiempo ahí. Y hay, recuerden que este fue un partido creado recientemente y que ha venido creciendo. Y el nivel de algunos técnicos y de algunas posiciones que no están ocupadas, hay personas que tienen más desempeño, más personas, y todavía no tienen una decisión o no tienen una posición en el partido que la puedan desempeñar. Yo creo que le hace un trabajo flaco, esa es mi opinión, un trabajo flaco a la democracia y un trabajo al PRM le resta no escoger las nuevas autoridades, porque hay autoridades que vinieron a nuestro partido a apoyarnos, que son dirigentes, que estaban en el PRD antes, que ya están aquí, que no son nadie en la estructura, pero que son dirigentes locales, que son demasiado, que son grandes, y que están afuera ahora mismo.
3: Que tiene su valía, y entiendo esa parte, pero vuelvo y te explico, Máster. El partido tomará la mejor decisión, y cuando tú eres un partido de gobierno, tú tienes que actuar con mucha cautela y con mucha inteligencia.
4: Usted no se la juega. ¿No la quieres jugar?
2: No.
4: ¿Está tuche?
2: Yo creo que sí.
4: ¿No la quieres jugar?
3: Yo le estoy respondiendo desde mi punto de vista.
2: Sí, claro.
3: Vista.
2: Porque yo me identifico con tu posición.
3: Tú explica tu forma, Oso, tú explica lo que tú sientes. Yo te explico que nosotros tenemos que ser inteligentes.
2: Sí.
3: Y nosotros, como somos un partido de gobierno, nosotros tenemos que abocarlo. Y lo primero que nosotros...
4: No cometer errores.
3: Y lo primero es que tenemos que ser disciplinados.
4: Ah, eso sí.
3: Que todavía nos falta
4: sí,
3: un poco de disciplina. Todavía nosotros
4: eso
3: nos
4: sí
3: falta. Y nada, nosotros seguiremos adelante. Y yo me veo más allá del 28. Nosotros, como un partido de gobierno, tenemos que ser inteligentes.
4: A mí me pueden dejar fuera, porque yo estoy afuera.
3: En cualquier momento entra.
2: Pero precisamente. En lo que estamos afuera también hay que pensar, porque lo que estamos afuera queremos
4: aportar,
2: queremos entrar, pero si nos sacan del poder. Fíjate la caída que ha tenido, según las últimas mediciones, la caída que ha tenido el partido por un descuido. Es un descuido que ha habido.
4: Y yo nadie creo, está cacareando los huevos.
2: No, que yo creo, a mí me parece que esas fallas son las que se buscan corregir. Porque es que fíjate, tú nada más tienes que ver lo que está pasando aquí en Madrid. aquí en Madrid, si nos ponemos a observar, tenemos un barajute, un arroz con mango. Los que están en la periferia y quisieran ascender, atacando a las direcciones actuales. ¿Verdad? Salvo porque con algunas salvedades, porque si tú te fijas.
4: Hay gente que lo ha discutido.
2: Y quisiera saludar incluso a los muchachos de Fuenlabrada que están en sintonía. A Luis, a Edwin Manuel Peguero, que es secretario general. Los dos son secretarios general, uno en Hortaleza y Luis en Fuenlabrada. También el Manso.
4: Ay, saludo para el Manso.
2: Me llamó temprano para
4: reportar
2: sintonía y que están ahí. Y yo sé que ellos lo que quisieran oír es que yo le diga.
4: Hay convención
2: mañana, pero óyeme. Desgraciadamente, no es lo que yo quiero. Es lo que está. Lo que la alta dirección ha estado con su equipo de estudio analítico constante, viendo dónde están las fallas. Porque alguna falla hay, porque el gobierno está bueno. El gobierno, para cómo está la crisis mundial, y nada más tenemos que volver y remitirnos a cómo está aquí la cosa aquí en Madrid, de difícil, que todo se ha disparado porque se le ha ido de la mano al gobierno. ¿Por qué? Por la propia situación internacional, porque tenemos un gobierno incluso buenísimo aquí también. Pedro Sánchez prácticamente... es el padre de lo que menos puede.
4: Un estadista
2: que ha hecho, mira, ahora mismo 1,000 acusaciones, 1,000 cosas, y sin embargo se mantiene
4: firme
2: como un trinquete, como ha estado Luis. Ataque, guerra, contradicciones, y Luis como un trinquete, tomando decisiones positivas y el país creciendo. Que el crecimiento.
4: Que al final, ¿qué es lo que importa,
2: No, que al final, desgraciadamente, esos crecimientos a veces no los vemos, los de menos recursos, pero el país se estabiliza y crece. Constantemente están las premiaciones y todo que hacen al país y al
3: estabilidad,
2: presidente.
3: Usted habló ya estabilidad.
2: Eso es así.
3: No estabilidad económica.
2: Eso es así. Entonces, nada, en verdad, y para presidente y secretario general, tiene candidato ya que sigue
3: dentro del partido.
2: Ajá, sí, claro, estamos hablando del PRM.
3: ¿No? Y también a la presidencia también.
4: Claro.
2: Sí, eso llegará el momento.
3: Sí, no, yo estoy de acuerdo con que esta autoridad de tanto el compañero presidente José Ignacio Paliza y la compañera Carolina Mejía en la Secretaría General continúen. O sea,
2: sí, pero yo me refiero
4: a la candidatura presidencial.
2: El municipio.
3: No te me estás hablando nomás.
2: No, yo estoy hablando de Santo Domingo Este.
3: Es Santo Domingo Este.
2: Porque luego vamos a entrar entonces a lo general. Porque lo que hablamos al principio fue de lo de la resolución que anda rodando, que hoy mismo aquí uno decían que eso era bueno, otros decían que era falso. Entonces. Pero no.
4: Y también de la otra información que salió recientemente, porque salió otra cosa.
2: Claro,
4: aquí no se
2: tenemos
4: sabe.
2: Tiempo para hablar de todo.
4: Aquí no se sabe desde el mangú.
3: No, en Santo Domingo Este, le vuelvo y le reitero, la decisión que toma el partido, yo la cojo con mucha sinceridad y con mucha humildad.
2: Pero tú no tienes candidato, no estás apoyando a nadie.
3: Directamente al candidato que sale.
2: Mójate, tú estás lejos, que te da tiempo a correr antes de llegar.
4: No, yo no tengo
3: situaciones en Santo Domingo Este, pues hay buenos candidatos allá en nuestro municipio.
2: Sí, eso
3: pero
2: es.
3: Vuelvo y le reitero. Vamos a esperar que decida el partido y yo luego lo llamo y le digo.
2: Si hubiera convención,
4: no le quiere jugar.
2: Si hubiera convención mañana, ¿el alcalde o Adán Peguero? Esos son los que más suenan.
4: Sí.
3: Si hubiera convención mañana, hay otros candidatos allá en el municipio. Cualquiera de los dos hiciera un buen papel.
4: Que tú no estás diciendo que tú, pues era tu mera, porque ahora mira, hay que le entre línea.
2: ¿Cuál es otro pira? ¿Qué te acuerdas?
3: Compañero Alex Moldán, Eris Guzmán,
2: ese amigo mío,
3: Marco de León, está José Lee.
0: Okay.
3: Son los que recuerdo.
2: Bueno, de ellos conozco, por lo menos conozco a tres. Pues, y tengo un amigo entre los tres.
4: Pero espérate. Él es regidor actual.
2: Sí, claro.
4: Y la mayoría de los que están dentro de la municipalidad están unísono. Prueba fue de que nosotros hemos tenido dos regidores y estaban en las condiciones que dio Tacio, que el mejor alcalde. Bueno,
2: sí, porque todavía no le hemos preguntado.
4: Pero él lo,
2: no ha dicho nada.
4: Como que está rebatiendo. Como...
2: No, porque no, porque en verdad ahí voy en su defensa. No le hemos preguntado de eso. Y habrá que preguntarle.
3: Yo, usted me pregunta.
2: Sobre la gestión, del alcalde.
3: Excelente.
2: ¿Cómo tú lo evalúas?
3: Excelente. Sí. Ha tenido una gestión. Como todas las gestiones, a veces
2: pasan altas y bajas.
3: Pasan dificultades, pero ha sido más luz.
2: Luz que sombra.
4: Que sombra.
2: Yo soy defensor de esa gestión.
3: Diva ha hecho un excelente trabajo. Como alcalde, hasta ahora ha sido uno de los mejores alcaldes porque ha asumido con responsabilidad. Nosotros, el tema principal que tenemos en Santo Domingo Este. En este momento es el drenaje pluvial, yo siempre lo voy a hablar donde quiera que vayamos. Y él ha asumido con responsabilidad con el tema de los SIDRA que se están haciendo. No sé si le han dado información de cómo es. Son esas cisternas gigantes que prácticamente para que acumulen el agua.
4: Sí.
3: El tema de seguridad.
4: Y para que los bomberos tomen agua de ahí.
3: El tema
4: todo
3: de seguridad, siempre van a existir casos aislados, pero ya una de las mesas de seguridad que más participativa que existe en el país, la de Santo Domingo Este. Y la seguridad, o sea, el tema de violencia y de seguridad ciudadana, o seguridad ciudadana ha bajado, el índice es el más bajo de la región.
2: Oh, excelente, no, eso lo vemos bien. Bueno, miren. Tenemos una información que prácticamente la comentábamos antes de que por causa de fuerza mayor el PRM no hará renovación de su directivo. Esto fue una información que publicó el Caribe, de informaciones de que presuntamente salen del partido. Dice que la dirección política asegura que la decisión enfoca al partido en gobernar y servir, evitando distracción interna. El presidente Luis Abinader asistirá a una reunión de la dirección ejecutiva pautada para hoy a las 8 de la noche. La información es de ayer. Hoy a las 8 de la noche en el local principal de la organización. La dirigencia de la organización tiene una intensa agenda esta semana para afinar la convocatoria a la Convención Nacional para extender por uno y dos años sus actuales autoridades, que es lo que hablábamos ahorita.
4: Chancharán.
2: Para el miércoles, nuevamente la dirección ejecutiva encabezará una reunión también en el local principal con las principales autoridades de las distintas localidades del país y el exterior. El sábado y domingo, los miembros de la dirección ejecutiva tienen la instrucción de peinar todo el país para socializar una agenda que aún no se ha presentado a las comisiones, pero que está vinculada a la decisión de la extensión del periodo de las actuales autoridades. Esto es, señores, que nos escuchan, lo que nos escucha aquí, que es mucha la gente, muchos los compañeros del PRM, muchos los amigos que nos escuchan por aquí. Esto es una información prácticamente oficial porque es la agenda de la dirección ejecutiva que están dando a conocer. ¿Y qué nos dice eso? Lo que sabemos leer entre líneas.
4: Guárdelo, guarde.
2: Porque hay quienes todavía leyendo esto dicen que no es así.
4: Guárdelo, guarde.
2: No. Hay gente que todavía está leyendo esta información, que es una información salida de la dirección del partido.
4: Guárdelo, guarde, quítese los spikes, que no hay juego.
2: No lo creen. Entonces, es para que hagamos un chill de conciencia y sepan que el asunto por ahí que va. Ellos lo van a presentar, es verdad, lo van a presentar a la a la Asamblea, a la dirección, de Delegados, sí, a la Asamblea Nacional, a la Comisión Nacional. Pero al final de la jornada, cuando usted oye que el río suena, es porque agua trae. Yo no creo que va a suceder otra cosa. Yo soy de lo que creo que al final, fíjese que los dirigentes de la dirección ejecutiva van a ir a todo el país. No van a venir aquí porque no vamos a participar.
4: Y esa
2: si fuéramos a participar, también vinieran aquí a buscar la firma de los que están de acuerdo con la extensión.
4: Mira, y esa posición enmudecida de las altas direcciones y de la comisión, lo dijo de temprano. O sea, tú sabes que antes habíamos manejado esa posición y que mira que eso, lo más probable es esto. Y las personas que conocen de política ya saben de que cuando una dirección y una comisión se mantiene en silencio, es que ya su decisión está tomada y que no le va a gustar mucho y se la van a dar con cucharita. Entonces, la extensión ya eso es un hecho. Eso era un secreto a voces que muchas personas no lo querían creer, pero al que no lo crea...
3: Y afirmación, porque en la convención de delegados tú pones al presidente y a la secretaria general, ¿y de quiénes pierden?
2: Sí, no, eso...
3: ¿De quiénes pierden?
4: Ya lo sabe.
2: Eso es así, ¿no? Y que prácticamente cualquiera puede quejarse por algo que no le convenga, porque algo que haya visto... Pero el hecho de que han dirigido el partido por dos periodos consecutivos...
3: Han sido ganadores.
2: Eso te dice mucho. Y no obstante, fíjate, que por conveniencia política pudiera decirse, para garantizar la fortaleza del partido y el traspaso de, pudiera decirse, del poder... De una mano a otra del PRM, se está diciendo que debe ser el presidente, lo cual nosotros también apoyamos, el presidente Luis Abinader, el presidente del partido. Pero no obstante, si el presidente no estuviera en esos menesteres y se decidiera presentarse nuevamente Paliza y Carolina, había que ir a filo, porque cuando lo más probable es que volviera y repitiera por el éxito que han tenido un partido que casi siempre dura 4 y 5 periodos para llegar al poder, y el ejemplo
4: tal no mueve sus autoridades, es verdad.
2: Fue un monstruo prácticamente,
4: sí, eso es verdad.
2: Que nació con ideología de sobra y duró 25 años, 24 años para ascender al poder. Es decir que no es tan fácil, y sin embargo estas dos figuras llevaron al PRM en su primer intento al número uno, y en su segundo intento llegaron a la presidencia, y ahora los reelegimos en el 24. Es decir que eso es una hazaña que hay que hacer estudios de por qué suceden las cosas. Y la política no es un invento. Suena. ¿Usted qué le parece?
3: No, completamente de acuerdo contigo, Eddie. Realmente y efectivamente, tú acabas de decir, han sido dos triunfadores, tanto nuestro presidente del partido, José Ignacio Paliza, como nuestra secretaria general. O sea, han tenido en sus manos la responsabilidad de llevar lo que es el Partido Revolucionario Moderno, PRM, a dos contundentes triunfos. Entonces, ¿de qué nos podemos quedar?
2: Eso es así.
4: Nacho, perdona que le diga, porque la gente se conoce por el apodo. Tú le dices su nombre y todo el mundo mira para atrás y dónde está. Pero si tú dices Nacho, ya tú sabes que es el regidor Nacho. La estructura de nuestro partido, que como bien hemos hablado, es reciente, pero ya tiene dos periodos. Las estructuras de los demás partidos, ¿cómo tú ves en base a la estructura? Porque muchas personas se confunden y empiezan a ver encuestas, empiezan a ver cosas, porque esa es otra perspectiva. Pero en base a la estructura, ¿cómo tú ves la competencia actual que tiene nuestro partido PRM para las próximas elecciones? ¿Y qué tú crees que debe mejorar en la estructura nuestro partido para quedarse con el gobierno en la próxima selección.
3: O sea, la pregunta es, ¿con los partidos?
4: Nuestro partido versus los demás partidos. No el interno, sino nosotros, como partido, con los demás partidos y las demás estructuras.
3: No, y me la juego aquí. O sea, tener más acercamiento. Y nosotros tenemos...
4: ¿Tú ves?
3: Nosotros, desde hace un año para acá, el presidente José Ignacio Paliza ha estado visitando provincia por provincia. Y reuniéndose, yo no sé si te lo han visto, si le ha llegado aquí, reuniéndose con los compañeros. Ahora, nosotros les exhortamos que se acerquen más a los compañeros. Los compañeros, lo único que quieren es...
4: Cariño.
3: Lo que tú quisieras de un amigo.
4: Cariño.
3: De un pariente, que te trate bien, que te dé un cariño, que te dé un abrazo, sí, sí, sí, que te dé un saludo. Entonces yo entiendo que el PRM a la corta o a la larga es nada más terminar de engrasar esa maquinaria que tenemos y salir para la calle nosotros, obtener otro triunfo contundente.
2: Eso es así. Dice, ¿tú ves lo que yo te decía? Dice Luis que él cree que los grandes estrategas del partido deberían cambiarlo a todos. ¿Te fijas?
4: Tú, güey, ya empezamos.
2: Es que
4: nada más. Ya empezamos y no hemos cogido la batuta.
2: Nada, Luis, nada más vemos hasta ahí, mira, hasta las narices. No vemos más allá de nuestras narices. Y lo decía el amigo José.
3: Nacho.
2: Le gusta más Nacho.
4: Nacho, es que así que lo conocen allá, yo estoy seguro.
2: Que es que hay que, y lo dijo también Pacheco, en una información que vi que colgaron justamente en este grupo, Pacheco decía que hay que ver lo que está pasando en el mundo, cómo está la situación mundial, y meternos en hacer más ruido y descuidar el partido, estando a tan poco tiempo, porque uno lo ve lejos, 2 años, pero 2 años están ahí mismo.
4: No,
2: que habrán otras elecciones. Nos quitan el gobierno y vuelven a maltratar el pueblo como sucedía en tiempos atrás cuando gobernaba la oposición. Y de eso es que se está cuidando. Esos estrategas, eso es lo que están viendo. Porque esos estrategas no escriben nada más porque tienen un lapicero en la mano. No, es porque mandan a hacer estudios, mediciones, encuestas. Y de todo, mandan a socializar a la gente, a las diferentes comunidades, qué es lo que piensan, qué es lo que creen, qué creen que debe pasar. Y cuando tú le hablas a la gente, pero tú nada más tienes que ver en esa misma encuesta última que el alto índice que hay de indeciso, ¿eh? Aunque yo no creo mucho en esos números.
4: Pues te va a llevar esa encuesta.
2: Tomar una decisión de lo que va a pasar en el PRM. Con apenas 268, con 268 miembros del partido, sin tomar en cuenta que somos 2 millones y pico
3: de electores.
2: De electores PRMistas, ¿cómo usted me va a decir a mí que eso puede ser una mención real? Y con todo y eso, nada más hay que ver el índice que hay de lo que todavía están indecisos.
3: Usted se hace un traje, se manda a hacer un traje. ¿Cómo usted se lo manda a hacer?
4: A la medida.
2: Entonces, es bueno que cuando opinamos, porque a veces opinamos los grupos y vemos, qué sé yo, que creemos que lo que se dice ahí se dice como si no se dijera. No, ahí hay gente que
4: no influye.
2: Claro, no, y que hay gente que piensa. No crea que todo el que tú le estás escribiendo es bruto como yo. No, hay gente que piensa, hay gente que te lee y a veces no te responde, pero dice, ¿qué es lo que está escribiendo este?
4: Mira, independientemente de las condiciones que tenga la dirección o la comisión para tomar esa decisión, hablaba nuestro amigo Nacho de la disciplina. Y si no aprendemos eso, los simpatizantes y los integrantes del PRM, si no aprendemos eso, que una decisión, aunque no te guste o aunque tú no entiendas por qué la tomaron, porque una cosa es que no te guste y otra cosa es que tú no lo entiendas, que tú no lo veas, tú tienes que ser disciplinado. Tú tienes que acatar las órdenes y decir, bueno, vamos a trabajar. ¿Por qué tú vas a cruzar los brazos o vas a trabajar en contra de las personas que tomaron las decisiones? Porque una decisión a ti no te gusta. Eso no forma partido. Eso no crea gobierno. Entonces, tenemos que tener cuidado en la posición sobre lo que decimos, como dice nuestro hermano Eddie, y lo que hacemos. Porque hay políticos que se llaman, entre comillas, políticos, que porque no les gusta una decisión, trabajan en contra del partido. Y no solamente trabajan en contra y irse para el otro lado, ¿eh? Adentro tú de barata más que si te vas para el otro lado, porque yo prefiero que muchos se vayan y que no trabajen adentro como que están trabajando y lo que están haciendo un lío.
2: Siempre vivo criticando ese tipo de compañeros. No, yo soy más PRMista que el que lo pensó. Mentira.
4: Va a seguir.
2: Usted hablando en contra del partido. Sí. Usted hablando en contra de los funcionarios. Hablando en contra del gobierno.
4: Con solamente no defender.
2: Óyame. Mira, entonces, casi siempre se nos queda profundizar un poquito, Mantelguelo, tú lo sabes, que casi cada vez que trae
4: sí, cada vez que trae un invitado.
2: Se nos queda profundizar. En lo que va a pasar después, porque hay que salir un poquito de Santo Domingo Este
4: sí.
2: Y ponernos en la vista de las próximas elecciones. Se elegirá presidente, presidenta, presidente o presidenta, vicepresidente o vicepresidenta. Sabe que el PRM tiene en su estatuto que si es presidente va una vicepresidenta y viceversa.
4: Exacto.
2: Y senadores, los diputados, la municipalidad, que ahí están incluidos los concejales, además de los alcaldes. En sentido llano, y en cuanto a los diferentes aspirantes presidenciales, a tu entender, he escuchado que tú estás con Carolina, pero nos gustaría escuchar de ti sobre eso, sobre cómo anda la candidatura. ¿Cómo tú ves a Carolina, que es la tuya y la mía, es la de él también?
4: La mía, cuidado.
2: Es decir que, ve cómo anda el panorama, qué tú crees que va a pasar, cómo quedará la cosa. Y tenemos 3 minutos para eso.
3: Lo primero es, ¿quién está más cerca de los compañeros? ¿Quién está más cerca del dirigente?
4: Lo que tú dijiste ahorita, cercanía.
3: Entonces Carolina es que te brinda esa cercanía. Carolina es, en este momento, una de las que más se ha esforzado para que los compañeros puedan ir tranquilizándose un poco. Ahora bien, tiene capacidad de más, Carolina. Usted acaba de decirle hace un rato, ese acto de Barahona, el acto de la Romana, y el acto que viene el domingo en Santiago,
4: en Santiago.
3: Que con Dios mediante yo también participaré. Tengo que decirle que Carolina ahora mismo para mí es la mejor opción. Tú no tienes ese señalamiento de manera negativa hacia ella. Una persona que te brinda amor, sinceridad, que te ve hoy y tú le dices su nombre, Mantelguelo, y te ve, dime, Guelo, ¿cómo tú estás? A los 7 meses, ¿cómo te sientes? ¿Cómo está tu familia? Entonces eso es lo que uno busca, que le reconozcan el trabajo.
4: Empatía.
3: Hace. Ya tú lo acabas de decir, empatía, pero que le reconozcan el trabajo que uno hace. Y ella sabe reconocer. Quien le dirige la palabra está organizando. En este momento, en Santo Domingo, ahora mismo están reunidos los regidores que van a acompañar a Carolina Mejía. Yo estoy coordinando a nivel nacional todos los regidores que están, Carolina, y tenemos la mayoría. Por algo tenemos la mayoría. El regidor, y ustedes que son políticos ya acabados, saben que es uno de los
4: bucavotos,
3: de los funcionarios que más trabaja.
4: Los bucavotos.
3: Y le digo que Carolina toma tan en cuenta al dirigente que es la primera que se ha atrevido a formar un comando nacional de regidores.
4: Eso le iba a preguntar, ¿de dónde surge la posición de organizar los regidores? Porque los regidores siempre han trabajado, pero no han trabajado de una forma que se estructure lo que son los regidores y que tengan un comando nacional para así desempeñar sus fuerzas. No se había visto eso. ¿De dónde surge esa idea?
3: Bueno, le acabo de decir que es una persona que le da oportunidad al dirigente. Y dentro de ningún organigrama de comando de campaña a nivel nacional en todos los tiempos que tenemos en política,
4: claro,
3: he escuchado un comando nacional.
4: No, eran dirigentes de los dirigentes de larga data, hacían un comando nacional. Entonces, y estaban envueltos ahí regidores, el alcalde y todo eso.
3: Entonces siempre a los regidores nos colocaban un solo paquete, o es del alcalde tal, o es de aquel diputado, pero nunca nos daban el valor que realmente nosotros merecemos. Carolina es la primera. Y yo se soldo a los demás compañeros precandidatos que también monten su comando de campaña, regidores. Ahora, el de nosotros es de verdad. El de nosotros está establecido y estamos dando muestra en el país completo del trabajo que venimos realizando. Carolina Mejía, República Dominicana, se va del gusto. Se va a dar gusto de estrenar la primera presidenta de la República Dominicana. Y como decimos nosotros, República Dominicana y Santo Domingo tiene un aroma de mujer. Una persona dulce y con mucho amor para el país, con bastante capacidad para enfrentar cualquier inconveniente.
2: Déjale inmediatamente tu mensaje final a todos los que te siguen y invítalo a que compartan esta transmisión para que vean su regidor de Madrid.
3: No, y despedirme dándole las gracias a Dios nueva vez a cada uno de ustedes, tanto Eddie como Master Gelo, y a cada uno de ustedes oyentes que nos escuchan, y a mi equipo de trabajo y a mis seguidores, que le den like a él, que esta entrevista es para la historia.
4: Se dio primicia aquí porque sí, se tiró oficialía de la extensión. Los demás estaban tirando pata voladora.
3: Agradecido con esta ciudad, agradecido con ustedes, y seguimos trabajando. Y que sepan cada uno que República Dominicana tiene aroma de mujer. Carolina Mejía, su presidente.
2: Bueno, nos veremos en una próxima entrega, una próxima visita que tú hagas por aquí, y agradecer a todos los que hicieron sintonía con nosotros. Se nos pasó saludar de manera especial a María Cocó, María de Sena, que aunque está en República Dominicana, no está viendo en estos momentos, ha seguido el programa desde el inicio. Muchas gracias a todos y hasta el próximo martes. Muchas bendiciones.

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3: Hantavirus. Información general. Periodo de incubación sin síntomas, por lo general es de 1 a 3 semanas, con un rango de 3 a 45 días. Es importante señalar que existen casos de personas infectadas con hantavirus que cursan con infecciones asintomáticas, es decir, sin producir la enfermedad o con cuadros leves. 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
4: Son las 10:33.

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10: Hantavirus. 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Por lo general es de 1 a 3 semanas.

0: o un rango de 3 a 45 días. Es importante señalar que existen casos de personas infectadas con hantavirus que cursan con infecciones asintomáticas, es decir, sin producir la enfermedad o con cuadros leves. No existe tratamiento específico. 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